en todos, ¿no? Hablaremos de la abundancia en el VibraFest, hablaremos de la depresión, la ansiedad y el cortisol, algunos de los temas más importantes. Y precisamente sobre la abundancia vamos a hablar desde ya. En minutos en nuestro Instagram de Vibra vamos a tener una conversación con Andreita Novoa, que es quien ha publicado ya varios libros y es una de nuestras grandes invitadas a nuestro VibraFest, precisamente sobre qué está pasando y qué podría estar bloqueando nuestra propia abundancia. Eso va a ocurrir en minutos en nuestro Instagram de Vibra. Y con esta noticia, pues vamos a ir comenzando esta noche también aquí, Vibra, de noche en la ciudad, con esta canción de los Boss Bass, para quienes les tocó ese lugar.

Él tenía un poco la vibra un poco más alta en la relación, es decir, se le notaba un poco más la chispa que a ella. Y se podía evidenciar que él estaba muy, pero muy conectado con ella. Ella se veía igual, pero mucho, pues un poco más pasiva, mucho más tranquila. Pero se veían muy cómodos los dos. Uno puede evidenciar cuando una pareja se siente cómoda, cuando las dos personas aparentemente están muy bien. Eso se puede ver y se puede sentir. Llevaban ya unos 6, 7 años. Esto iba muy bien. Muy, pero muy bien. Muchos amigos en común, de lado y lado. Ya muchas familias involucradas, ya muchas cosas unían a estos dos mundos. Infortunadamente algo pasó y a él un día algo le hizo pensar que algo no estaba bien. Y fue como tan visceral lo que él sintió que un día decidió ir más temprano al lugar de trabajo y esperar afuera sencillamente. Cuando, oh sorpresa, ella, a la vuelta del trabajo, se despidió de beso de un compañero de su oficina. Una historia incomprensible, muy difícil de entender, porque entre estos dos mundos que aparentemente estaban en el mismo pentagrama, estaban en la misma canción, ¿qué pudo haber sucedido? Fue muy difícil para todos a la final, porque había amigos de parte y parte, y había sentimientos involucrados de parte y parte, y nadie, absolutamente nadie, casi, podía creer lo que había sucedido. Razón tiene Fito Páez cuando dice: nadie detiene el amor en un lugar. ¿Qué cosas las que tenemos que ver en la vida? Entender y aprender. Aquí no hay juicios. Cuando nos llenamos de juicios, estamos en una parte muy básica de la historia. Habría que entender sencillamente que ella tal vez será feliz en otro lugar. Muy difícil de entender. Muy compleja la historia. Los hechos, sí. Tal vez nada lo justifica. Pero son las historias. Y después vino la repartición de los amigos. Una parte que merece también un pedazo para esta historia que les cuento esta noche, quien vibra de noche en la ciudad. Para él la cosa no fue fácil y no ha sido fácil. Como dice Rosana, si tú no estás, esta es Vibra de Noche en la Ciudad.

Es la mujer que bota fuego y es la historia de dos personas cercanas a mí. Y para él no había nadie como ella, absolutamente nadie. Muy pendiente de ella siempre cuando nos encontrábamos en público. Le dedicaba muchas fotos en sus redes sociales a ese amor. A Lucía siempre que había encontrado un gran amor.

Bueno, Moenia, tremenda agrupación Moenia. Hace mucho tiempo no escuchaba esta banda mexicana de pop electrónico, ¿no? Tuvieron mucho éxito abriendo este milenio y unos cracks con los teclados, unos duros, pero unos tremendos personajes. Bueno, ahorita seguimos con la historia de la que estábamos hablando, pero también quiero recordarles que a esta hora podemos irnos conectando a nuestro Instagram Live de Vibra, en nuestra cuenta de Instagram, por supuesto, de Vibra, y estaremos hablando con Andreita Nova sobre por qué podría estarse bloqueando nuestra abundancia, uno de los temas de nuestro Vibra Fest del 19 y 20 de septiembre, y de una vez podemos ir como descubriendo algunos tips, podemos ir viendo qué está pasando, porque nosotros mismos podríamos estar bloqueando nuestra abundancia. ¿Será que eso puede ser así? ¿Será que merece un lugar de responsabilidad propia esto? ¿O de verdad son las circunstancias? Dese una vuelta ya por nuestro Instagram. Tenemos un live a esta hora con nuestra querida Andreita Novoa, quien ha escrito varios libros sobre muchos temas y una duda sobre los temas de abundancia. Son las 7:35 minutos. Mientras tanto, quiero presentarles a Ella Taubert. Cuando hemos hecho tratos para olvidarnos, para dejarnos atrás, pero eso no sucede. ¿Trato hecho? Ella Taubert es Vibra de 8.

Bueno, y ahora imaginemos que esta noche aquí en Vibra, y mientras escuchamos Vibra, pues hemos encontrado al amor de la vida. Y ese cuento de hadas podría hacerse realidad. Y supongamos que esta fuera nuestra canción para entrar a la iglesia juntos, para entregarnos el uno al otro. Ha pasado en muchas historias. Independiente del resultado, esta ha sido la canción que ha unido a muchos. Aquí está el lío esta noche en Vibra de Noche en la Ciudad, hasta mi final.

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0: 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En Vibra son las 7:57. 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

Pues una canción maravillosa, lindísima. Me encanta encontrármela esta noche. Que es esta voz tan linda, además la de Luz Casal, que nos va acompañando en esta nueva hora de Vibra de Noche en la Ciudad. Les estaba contando la historia de los amigos, ¿no? Quienes sorpresivamente, pues, se separan. Y sin juicios, pues, nos dábamos cuenta cómo, pues, él, pues, descubrió que algo raro estaba pasando y un día le dio por irse a mirarla de lejos a la hora del trabajo. Creo que también estuvo como un pequeño señuelo de que él tenía que trabajar hasta tarde, que se vieran más tarde, pero él se adelantó a la salida del trabajo de ella y por allí, medio escondidito, los vio. A la vuelta del trabajo de ella, un beso de despedida con un compañero. Una historia que parecía tranquila y, pues, en orden. Sin juicios. Bueno, fue muy difícil para él, por supuesto. La vergüenza para ella, además. Bueno, toda la situación. Una incomodidad muy grande. Y lo que vino después se vuelve una bola de nieve. Porque entonces, claro, empiezan los juicios. Y también empieza la repartición de los amigos. Esta es una etapa de la cual poco se habla en la partida o en la terminada de las relaciones. La repartición de los amigos es un poco caótica y es tremenda cuando se ha sido, por ejemplo, amigo de una pareja, de los dos, y se tiene una buena amistad con los dos, pero un día esos amigos deciden terminar. ¿Y uno para dónde coge? ¿Para dónde agarra? ¿A qué lado estaría mejor uno? ¿Dónde se acomoda uno mejor? Uno podría pensar que si uno era amigo de él desde antes, pues uno podría pensar que es leal a él, ¿no? Y a la amistad que ya traíamos, o al contrario con ella. Pero hay muchos otros eventos que podrían determinar la repartición de los amigos. ¿Les ha tocado a ustedes la repartición de los amigos cuando una pareja termina? ¿Para dónde cojo? Increíble, ¿no? Aquí, incluso, a pesar de que ella cometió el error, pues muchos igual también se quedaron con ella, por muchas razones. Entonces, es un tema tremendo la repartición de los amigos. ¿Para qué lado cojo? ¿Me voy para este lado? ¿Me voy para el otro? ¿Dónde quedo mejor? ¿Dónde quedo...? No, esto es increíble. ¿Qué creen ustedes que uno debería hacer? ¿Les ha tocado alguna vez la repartición de los amigos? Déjenos una notica de voz esta noche en nuestro WhatsApp de Vibra también, para que nos cuenten cómo les ha ido cuando hay amigos que terminan. Somos amigos de los dos, de esa pareja de los dos. ¿Y ahora qué hacemos? ¿Con cuál de los dos amigos me quedo? Historias para esta noche en Vibra de Noche en la Ciudad. Mientras tanto, aquí está Miguel Bosé. Morena mía.

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Sigo contando ahorita.

ha rendido tributo Ricardo Arjona a las mujeres de 40 en su concierto, en sus conciertos por Colombia. Ha exaltado una cantidad de cosas muy bonitas de las mujeres de 40. Hay que perder el miedo a la edad. A veces las mejores cosas pasan después de los 40. Son las 8:17 minutos, estas vibras de noche en la ciudad. Hemos venido hablando estos días de la nueva canción de Santiago Cruz. La canción no solamente tiene pues un mensaje muy bonito para su padre, sino que también es un mensaje muy especial para quienes ya tenemos, no sé, a nuestro padre o a la madre, están en el cielo, a nuestros seres queridos. Para ellos también es un tributo, ¿no? Es un mensaje muy especial a través de lo que canta Santi. Y en esta canción no solamente experimentamos pues ese mensaje de gratitud, de agradecimiento, ese tributo, sino también experimentamos otras cosas, ¿no? Como, por ejemplo, cuando Santi dice que te cuento que he podido ser feliz, ¿no? Es muy doloroso a veces, por ejemplo, darnos cuenta que, por ejemplo, no va a conocer a nuestros hijos o no van a conocer a nuestros sobrinos, ¿no? Todo eso es muy duro, es muy fuerte el efecto que hemos vivido algunos de querer llamar, en el caso mío, al papá, ¿no? Y decirle, papá, necesito tal cosa, o se me dañó tal cosa, ¿cómo la arreglo? Y casi que muchas veces tomar el teléfono y decir, lo voy a llamar. Y cuando ya lo estamos haciendo, darnos cuenta que ya no está en este plano. Esta canción habla de todo ello. Donde quiera que estés, la nueva canción de Santi Cruz, tributo a su padre. Es Vibra, es de noche la ciudad.

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Bueno, ¿cómo decirle? Uy, qué canción tan difícil y al mismo tiempo tan sincera. Y cómo a veces seguramente nos ha tocado pasar por esto, ¿no? ¿Cómo decir eso que es tan difícil de decir? Estábamos en la historia esta noche de dos amigos, de una pareja de amigos que pues era una relación estable, ¿no? Una relación que se veía muy bien. Y de un momento a otro pues pasó algo y se tienen que separar. Aparentemente pues fue todo culpa de ella, digamos que no culpemos a nadie, pero los hechos muestran pues que ella estaba teniendo una aventura en su trabajo. Luego vino la repartición de los amigos y entonces uno con quién se queda. Entonces, por ejemplo, si yo toda la vida fui amigo de él, pues seguramente la lealtad queda con él y bueno, entonces mi amistad queda con él y ella quedó como la mala del paseo porque ella fue la que puso los cachos, digámoslo así. Y ahí viene la repartición de los amigos, pues hemos sido amigos de los dos y hemos logrado una gran relación con los dos, ¿no? Bueno, pero entonces a veces la vida tiene misterios, ¿no? Y la repartición de los amigos también tiene una serie de balanzas. Al ojo, uno podría pensar que uno, si uno era amigo de él, pues uno se quedaría con él. Pero, por ejemplo, en otro caso, por ejemplo, ella fue muy especial con uno de los amigos que tuvo cáncer alguna vez. Y el amigo de toda la vida, que era él, nunca mostró mayor interés. Y en la repartición de los amigos, todo eso tiene un peso. Entonces, fíjense cómo la repartición de los amigos tiene una serie de aristas impresionantes. Cuando se es amigo de una pareja y ellos se separan por alguna razón y todas estas variantes y variables pues empiezan a pesar a la hora de decir con quién me quedo y para dónde me voy en esta amistad. Bueno, son las historias que contamos esta noche aquí en Vibra, son las 8:37 minutos. A propósito de ello, esta canción de los Morat que habla precisamente del dolor y de la traición, ¿no? Semejando un robo un poco. Aquí está esto que se llama Nunca Volvieron para esta noche de Vibra. Noche.

Y aquí estaba Laura Pausini, la vimos en el cierre, ¿no? En el show de cierre del Mundial hace unos días, ¿no? Bueno, como siempre, ella alegre, muy divertida, muy espontánea. Laura Pausini también apareció allí, al lado de muchas otras figuras muy importantes del mundo de la música. Bellísima Laura Pausini. Son las 8:48 minutos. ¿Cuántas lecciones en la vida y cuántas cosas venimos a aprender? Cuando a veces creemos que tenemos la verdad absoluta y la certeza de cómo deberíamos comportarnos en cierto tipo de situaciones. Y cómo a veces la vida, uy, nos trae unos temas a todos. Y por ejemplo, qué difícil es darnos cuenta que alguien que ha estado con nosotros, como en el caso de la historia de nuestros amigos, de esa pareja de amigos muy querida por todos, y descubrimos que ella tenía un romance con alguien de la oficina. ¿Y qué hubo que hacer? No hubo nada que hacer. No hubo discusiones. No hubo reclamos. No hubo nada. En ese caso, nuestro amigo tomó esta actitud, pues. No le reclamó absolutamente nada. Sencillamente la miró a los ojos, diciéndole, bueno, ya me di cuenta de todo. Y en un silencio impresionante esa relación terminó. No había nada que juzgar, no había nada que explicar, porque ya la situación se explicaba sola. Entrar en situaciones de rencores, venganzas, todo ese tipo de cosas, al final no nos va a traer nada bueno. Parece curioso lo que estamos diciendo. No, yo sí me agarraría y, mejor dicho, yo sí me de todo, no sé qué, bueno. ¿Y qué vamos a sacar con todo hecho? Si a la final, ella en este caso era aparentemente feliz en otra esquina, en otra orilla, como dice también una canción de Santa Cruz. ¿Y qué caballero y qué berraco uno aceptar que el otro puede ser feliz en otro lugar, aunque no sea conmigo? Aquí está, a propósito del tema de esta noche, Enrique Bunbury, para acompañar más historias con estas canciones aquí en Vibra de Noche en la Ciudad.

0: 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En Vibra son las 8:57.
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Qué difícil es darse cuenta cómo el otro ha tenido esa capacidad de mentir con esa precisión, ¿no? Qué difícil es darnos cuenta cuántas veces fuimos engañados, o cuántas veces lo hemos hecho con esa sevicia, ¿no? Mentir es un acto aparentemente de valentía para muchos. ¿Cómo soy de vivo? ¿Cómo soy de avispado? ¿No? Y la vida nos está enseñando otras cosas hoy. Hemos sido muy contagiados por esa malicia, ¿no? Que aparentemente, pues, teníamos las personas, o tenemos las personas un poco de este mundo. Hay muchos personajes, o uno cuando se viaja o se conoce gente del extranjero, está llena de una inocencia increíble y nos creen absolutamente todo lo que le decimos. ¿Seremos nosotros victoriosos porque somos más avispados, entre comillas, que ellos? ¿O serán ellos quienes de verdad tienen un lugar muy bonito en este mundo al ser de un corazón tan honesto? Bueno, reflexiones para esta noche aquí en Vibra en De Noche en la Ciudad. Son las 9:04. Descubrir que alguien miente perfectamente duele mucho. La actriz colombiana Verónica Orozco, a quien conocimos desde muy niña en Okidoki y hemos visto en tantas series, en tantas telenovelas, bueno, alguna vez sacó su disco, porque por supuesto una de sus pasiones también sería cantar. Y esta canción la extraemos precisamente de aquellos días en los que Verónica Orozco se daba a la música. Aquí está con Miénteme para esta noche de Vibra, es De Noche en la Ciudad.

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Bueno, esta lindísima canción, por supuesto, nos acompaña esta noche también. Qué gran canción, qué bonita, ¿no? Bueno, mañana miércoles, para quienes madrugan, a las 5 de la mañana va a estar aquí Carito Zamudio. Tiene un espacio muy lindo que se llama Conectando al Corazón, y mañana

He escuchado hablar a Carito Zamudio, pero en realidad habla demasiado lindo. Y mañana va precisamente a reconectarnos con nuestro corazón. En este mundo en el que nos desconectamos tan fácil de tantas cosas, porque es que estamos supremamente conectados a otras cosas, nos estamos desconectando a nosotros mismos. Y hay como una aparente frialdad en los seres humanos, y como que no se nos está permitiendo ahora sentir de diferentes maneras. Entonces, mañana su tarea es reconectarnos con el corazón, para que no se la pierdan quienes madrugan, mañana quien vibra, antes de vibrar las mañanas. Bueno, ¿ustedes han jugado alguna vez a tentar a alguien? A ese juego como entre la pasión y la razón. A jugar un poco de pronto como se puede, pero no se puede. Hay una canción que habla un poco de hecho, como de jugar a tentar al otro, como de antojar al otro, pero aparentemente no pasa nada. Aquí está Alberto Plaza, inolvidable canción, No seas cruel, es Vibra de Noche en la Ciudad.

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Bueno, el amor clandestino de los Maná. Espero que no les toque. Uno a veces juzga mucho, ¿no? Y no se imagina todo lo que puede pasar en la vida de los demás. Aparentemente ante los ojos nuestros sería injustificable. Pero pregunto yo, ¿debería uno lanzar juicios o evitar meterse en los procesos de los demás? No en la vida de los demás, en los procesos del otro. ¿Seremos muy atrevidos nosotros los seres humanos cuando nos atrevemos a opinar sobre los procesos que está llevando el otro? Porque el otro está en una situación aparentemente errónea para nosotros y tal vez está viviendo ese proceso y tiene que vivir algo de allí. No lo sabemos. Hay muchas teorías sobre los amores clandestinos, incluso en la astrología también. Si ustedes le preguntan al profe Ricardo Villalobos, por ejemplo, sobre la posición de Lilith en su carta astral, podrían ustedes de pronto entender por qué algunas personas podrían ser mucho más susceptibles a ser consideradas como amantes o a tener amores clandestinos. Podría haber explicaciones, bueno, no son tan científicas, son un poco más holísticas, pero podría haber explicaciones ante todo hecho. A veces no sé si ajusticiamos muy fácil al otro, porque es que es muy fácil. Siempre, a pesar de que consideremos, entre comillas, que el otro está en lo equivocado. Cosas que uno va viendo por ahí. Esta mañana, a propósito, muy temprano estaba escuchando al profe Ricardo Villalobos y hacen todos esos cálculos, ¿no? Lo escuchaba aquí en Vibra haciendo todos sus cálculos astrales. Y uno, de pronto, también con la astrología, entiende muchas cosas. Karen Vinasco, por ejemplo, habla de que todo esto podría ser un complemento, una serie de cosas holísticas, más las cosas que podría marcar incluso la astrología, podrían ayudar a definirnos y a entendernos mucho mejor. ¿Por qué somos como somos o por qué vivimos la vida como la vivimos? ¿Por qué escogemos los caminos que escogemos? ¿Por qué escogemos las relaciones que escogemos? Hoy habría muchas herramientas y maneras de entender la propia vida. Ahí, inquietudes que les dejo a esta hora de la noche a propósito de esta canción de los Maná, este amor clandestino. Son las 9:33 minutos. Mi nombre es Carlos Javier Méndez, el doctor Méndez, y más que trabajar en la radio, me encanta acompañarles a través de Vibra. Mi corazón no late, mi corazón vibra, y como ustedes, así también voy por la vida, coleccionando cosas bonitas, cosas lindas, y a veces historias que también me han dolido en el alma. También vamos como todos coleccionando heridas. Karol G es Vibra de noche en la ciudad.

Bueno, el gran jefe del rock en español, Miguel Mateos, estará aquí, estará pronto, también estará, bueno, esperamos verlo en otra fecha, pero estará para Cordillera, ¿no? Estará en septiembre en Colombia también. Bueno, el gran jefe del rock en español, esos conciertos de Miguel Mateos en escenarios grandes son una locura. Los que son de teatro, un poquito medio acústicos, son bonitos, son lindos, pero los que son en conciertos abiertos, en lugares muy grandes, pues son maravillosos. Cantar, saltar, gritar un poco con la música de Miguel Mateos. Todas las canciones de Miguel Mateos. De verdad que también tiene pues una discografía muy interesante, Miguel Mateos. Aquí estaba con una de sus baladitas, Sus malos pensamientos. Tiene varias baladitas muy bonitas, ¿no? El beso francés, Solos en América, Atado a un sentimiento. Miguel Mateos, grande siempre. 9:47 minutos, estas vibras de noche en la ciudad. Vamos a presentar a una artista argentina que, pues, ha sido más bien concertista. Es una artista muy consagrada, pero ha hecho cosas con diferentes artistas. Por ejemplo, con este man hizo el año pasado un proyecto muy bonito que se llama Amorío, por si a ustedes les gusta un poquito el sonido alterno. Y alguna vez se encontró con Camilo, nuestro Camilo. E hicieron esta canción que, a propósito, un abrazo muy fuerte para quienes nos escuchan esta noche a través de vibra.co, que están por ahí lejos. Aquí están ellos con esto que se llama Lejos de la Ciudad, para esta noche de Vibra, de Noche en la Ciudad.

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0: Bueno, siempre nos cae bien un besito, ¿no? ¿Por qué no? Aquí estaba Ricardo Montaner, el papá de Eva Luna, de Mau y Ricky, para quienes lo conocen apenas en este nuevo mundo. Ricardo Montaner, qué artista, impresionante. Es noche de vibra, es martes, esta noche en la ciudad, el doctor Méndez les acompaña. Y a veces la tarea de olvidarse nos convierte en todo un reto, ¿no? Y hay relaciones que vienen a nuestra vida precisamente para que las olvidemos. Es curioso, pero también es así. Hay relaciones que vienen a nuestras vidas también precisamente para que salgamos de ellas. No se me hace fácil, Alejandro Fernández, porque yo sé que no es sencillo. Es vibra, es de noche de ciudad.
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estaba el queridísimo Alejandro Lerner, un argentino buena gente. Estas vibras de noche en la ciudad. Y vamos a presentarles ahora la música de este gran personaje. Qué artista tan increíble. Acaba de presentar un nuevo trabajo musical. Y aquí estamos regresando a los primeros días en los que lo conocimos. Después de ser un artista que estaba por ahí en los bares, cantando en cualquier lugar. Y se convirtió en una estrella. Y arrancó de una vez con un éxito que se puso afuera del planeta. Esta es Vibra, es de noche en la ciudad.

aquí estaba esta canción. Uy, a veces las diferencias pueden ser muy difíciles y a veces las diferencias pueden ser llevaderas, pueden ser parte del reto bonito de una relación, cuando no se convierte en algo de juicios, cuando tenemos la suficiente madurez para aceptar que el otro es como es, si somos diferentes de pensar y todo aquello. Creemos siempre como una verdad absoluta que el otro tiene que pensar igual a nosotros. Gran error. Las cosas que tenemos por aprender en la vida. Estas vibras de noche en la ciudad, el doctor Méndez les acompaña. Aquí están los Lu, Patti Cantú, Mario Sandoval, inolvidables con esto que se llama La Vida Después de Ti.

Espectacular siempre la música de Juan Luis Guerra. Nos lleva para que esta noche, nos acompaña para que esta noche sea mucho más llevadera. Hacernos una linda compañía, por supuesto, con la música de Vibra. Y esta, hace un rato les decía que hay amores que vienen a la vida precisamente para salir de ellos, para aprender a salir también de los malos amores. Los Camila, aléjate de mí. Esta es Vibra. De noche en la ciudad.

Hace unos días tuvimos al gran Juan Pablo Vega por aquí. Qué gran personaje, qué gran artista, uno de los grandes productores contemporáneos, de los más exitosos también que está dando Colombia. Y no solamente con lo que él hace con su sonido propio, sino con la colaboración que tiene y acompaña con otros artistas. Increíble, Juan Pablo Vega. Es noche de vibra. Acaba de terminar su tour Shakira por los Estados Unidos de Las Mujeres Ya No Lloran. Irá a España en septiembre y va a hacer una pausa durante agosto. No tendrá conciertos, será una pausa también merecida para Shakira después del tour, después del mundial y muchas cosas más. Aquí está Shaki, quien a esta hora nos acompaña con sus lindas canciones. Se puede ir todo al carajo, literal, pero que me quedes tú. Esta es Vibra, de noche en la ciudad.

0: 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En Vibra son las 10:53.
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Me encanta Pablo Alborán y esta, por supuesto, que es una de sus maravillosas obras. Te he echado de menos. Qué lindísima canción. Muy bonita, preciosa, exquisita, como digo yo. Una manera muy dulce, muy serena de decir que te extraño. ¿Cómo nos hace falta en este mundo encontrar formas más amables, elegantes de decir las cosas? Pablo Alborán lo tiene aquí. Sigamos adelante esta noche. El doctor Méndez les acompaña. Y aquí están los Macaferri Asociados, una banda que nos dejó algunas canciones muy exitosas, muy curiosas. Y esta, que a la final está más basada en una historia divertida que en tomársela a pecho. El oficio de ser mamá.

Y aquí estaba una canción lindísima, hermosísima, un bolero compuesto por un personaje llamado Julio Gutiérrez. Por supuesto que lo hizo memorable Luis Miguel cuando lo grabó para su álbum Romances del año 91, una producción que hizo al lado del maestro Manzanero. Pero esta canción también ha sido cantada por varios artistas muy importantes, hasta la Fania All Stars. Muchas gracias a Luis Miguel. Y bueno, al maestro Julio Gutiérrez, un cubano quien alguna vez compuso esta maravillosa canción. Para seguir de serenata esta noche, una canción con la que yo me peleo bastante. Creo que casi 30 años después, esta pelea continúa en pie. Esta frase de "dame tiempo para ver si puedo andar" me sigue rondando la cabeza. Aquí está Alberto Plaza para esta noche maravillosa de Vibra.

Y aquí estaba el gran éxito, el mayor éxito de este cantante argentino llamado Luis Ángel. Un amor que termina así, no nos deja muy bien para continuar, es lo que dice un poco esta canción, después de haberse entregado totalmente. Hay una frase que me sacude mucho y es, después de haberte creído mía. Aquí estaba Luis Ángel acompañando esta noche. Canciones para esos malos amores también. Y como hoy y estos días se ha repetido, los malos amores también llegan para que aprendamos a salir de ellos. Como también lo dijo Jesse Joy, en esta inolvidable, corre, es vibra, es de noche en la ciudad.

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Bueno, rondando Colombia aquí por estos días, Ricardo Arjona, cada día abriendo más presentaciones, y les contaba que es el artista de baladas de pop latino, pues, que seguramente será más visto este año por más espectadores en Latinoamérica. Se calcula que serán 1.8 millones de espectadores durante su tour, que, como hemos visto, ha abierto incluso más fechas en los lugares en los que ya pues había decidido presentarse. Sucedió lo propio en Buenos Aires, sucedió lo mismo en Miami, incluso en Bogotá. Aquí estaba con esta, que es para mí uno de los carretazos mejor echados de la historia. Acompáñame a estar solo, a borrarme los fantasmas, para ver si un clavo saca otro clavo. Arjona esta noche. Y bueno, pues a la final, si alguien también se presta para ese trabajo sucio, ¿podrías contar conmigo o no? La Oreja de Van Gogh. Esta es Vibra, de Noche en la Ciudad.

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4: Muy buenos días para todos. Esto es Despertando al Corazón, un espacio para comenzar el día en calma, claridad y coherencia. Soy Carolina Zamudio y durante esta primera hora de la mañana, hoy miércoles y como todos los miércoles, tengo el gran privilegio y el gran regalo de poderlos acompañar en el inicio de un nuevo día, porque un corazón despierto es un corazón que vibra. Bueno, qué rico saludarlos el día de hoy, volver a comenzar otro miércoles con este programa, con este espacio. Realmente para mí es una gran dicha y una gran alegría estar aquí más conectada, aquí sintonizada con ustedes a esta hora de la mañana, en comenzando un nuevo día. La semana pasada tuvimos la posibilidad de hablar un poco sobre el tema de los vínculos, el poder de las relaciones sanas y en equilibrio, los vínculos y los abrazos, todo lo que podían generar en nuestro cuerpo, en nuestra mente y en nuestro corazón. Pero el día de hoy tenemos a una súper invitada, una persona que nos va a ayudar a reconocer precisamente esos vínculos desde una mirada mucho más profunda. Reconocer cómo esos vínculos comienzan a construir y a crear huellas invisibles, huellas que dejan también un camino, un surco en nuestro interior, que aunque no podemos ver, sí es muy profundo y pueden tener un impacto muy importante en nosotros. Poder reconocerlo desde esa mirada interior que nos dirige al corazón nuevamente, y cómo podemos también desde esa mirada poder darle un sentido mucho más importante a esos vínculos y poder restaurar, reparar y también sanar de alguna manera. Por eso el día de hoy tengo a una gran invitada, una mujer muy especial, a quien quiero y admiro mucho y que le agradezco que hoy nos haya regalado este espacio, este tiempo y sobre todo que haya madrugado con nosotros, a todos los madrugadores de esta hora de la mañana. Ella se llama Marcela Salazar González, es terapeuta integrativa, consteladora familiar por la Hellinger Science, directora del proyecto Construir un Mundo Mejor en España. Y yo le quiero dar la bienvenida. Yo le decía a Marcela, yo hago la presentación oficial, ¿cómo quieres que te presente? Pero ahora viene la presentación personal. Quiero decirles que Marcela es una mujer infinitamente amorosa y es una mujer que para mí su sello y su definición es la compasión, infinitamente compasiva, desde ese sentido más profundo de la compasión, ese sentido de poder reconocer, entrar desde la empatía, poder sintonizarme con el otro, ponerme en los zapatos del otro y desde allí aliviar, ayudar a aliviar ese sufrimiento, ayudar a aliviar esas diferentes situaciones que podamos estar viviendo. Por eso es una gran terapeuta, pero sobre todo una gran amiga. Bienvenida, Marcela, a este espacio. Gracias por madrugar con nosotros.
5: Muchísimas gracias. Gracias a todos los que nos están escuchando. Gracias, Caro, por esta invitación. Es una alegría poder comenzar el día hablando de estos temas que nos alegran y que la idea es que pongan un espíritu especial el día de hoy.
4: Ay, mi bella Marce, gracias, gracias, gracias por este espacio, por este tiempo, por este momento tan importante. Y viendo con esta super invitada que hoy tenemos, vamos a ir a nuestro primer break con una canción muy especial que viene por cuota de nuestra invitada y vamos a retornar compartiendo por qué escogimos esta canción. Gracias por madrugar con nosotros.
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0: Y seguimos aquí en Despertando al Corazón, son las 5:09 de la mañana y el día de hoy estamos hablando sobre los vínculos y las huellas invisibles que estos vínculos comienzan a construir en nuestro interior. Esos vínculos de los cuales hablamos hace 8 días que tienen un impacto infinitamente poderoso en nuestro cuerpo, nuestra mente y nuestro corazón, pero que también cuando podemos dirigir la mirada interior hacia el corazón, reconocemos que también nos construyen de maneras muy poderosas, construyen estos caminitos, estas huellas invisibles, como lo dice Marce, que me encanta ese término y ahorita le vamos a preguntar por qué. Y hoy tenemos a una gran invitada que es Marcela Salazar, quien es terapeuta integrativa y consteladora. Les recuerdo que las personas que nos están oyendo en radio y que tal vez quieran aprovechar este espacio para preguntarle a esta experta en vínculos y en todos estos procesos desde una mirada mucho más compasiva, que es la mirada del corazón, pueden enviarnos sus notas de voz al 316-645-1729. Aprovechemos este espacio y aprovechemos esta sabiduría tan bonita que hoy nos acompaña. Mi bella Marce, yo te quiero preguntar, esta primera canción vino de tu mano, nos la recomendaste con nuestro querido Fonseca, que yo les contaba ahorita por el Instagram Live, que es casi siempre empezamos con canciones de Fonseca, mira tú, que eso es bien curioso. Y esta canción que se llama Ven, que la acabamos de escuchar, cuéntanos por qué la elegiste, qué sentido, qué propósito tiene para ti y dentro del desarrollo de este tema que vamos a trabajar hoy.
1: Bueno, yo creo que a mí desde que la escuché esa canción me llegó al corazón. Siento que es una de esos mensajes que hablan de cuidado, de cariño, de familia, de eso que pues yo creo que representa un poco el Fonseca, ¿no? Y me parece muy linda porque habla de todo eso que nosotros buscamos y que queremos, ¿no? Que es, si yo tengo a alguien cercano, pues lo más importante es cómo yo cuido de esa persona. Uh-huh. Sí, yo creo que ese es uno de los conceptos básicos que tienen que ver con el amor, ¿no? Cuidarnos mutuamente. A veces eso se nos olvida. A veces queremos recibir y recibir y recibir cuidados, cariño. Pero el amor es reciprocidad. Entonces yo creo que esta canción es... tiene un mensaje bellísimo, creo que es muy coherente, creo que es muy sistémica, creo que nos recuerda esa importancia de que los padres estemos al cuidado de los hijos y no al revés, que eso es, tiene mucho que ver con las constelaciones. Y me encanta, la verdad me encanta el mensaje que nos comparte.
0: Qué bonito esto que acabas de decir, ¿no? Es el tema de tener claridad también que en los vínculos, que en las relaciones también hay roles, también hay posibilidades. Y lo hablábamos la semana pasada, esta frase que me parece muy bella, y es que es tan generoso el que da como el que recibe con gratitud. A veces uno de los aprendizajes más grandes de la vida es aprender a recibir o aprender a dar, ¿no? Que a veces nos cuesta algo tan sencillo, pero a veces no lo tenemos tan consciente. Bueno, mi bella Marcela, gracias por esta canción que nos regalaste. Por favor, la próxima vez que la escuchen, que podamos verla, disfrutarla, oírla desde un nuevo sentido, desde una nueva perspectiva. Bueno, vamos a entrar en materia, mi bella Marcia. Y hemos estado hablando acá de vínculos, ¿no? Hemos estado hablando acá de cómo construyen huellas invisibles. Y yo quisiera preguntarte un poco... ¿qué son los vínculos? ¿Cuál es la importancia de esos vínculos? ¿Qué son esos vínculos y por qué son importantes en nuestra vida?
1: Bueno, yo creo que aquí hay que de pronto puntualizar en algo, y es que hay vínculos y hay relaciones. Uh-huh. Yo siento que los seres humanos nos construimos a partir de cómo nos relacionamos, ¿no? Desde esa primera relación que establecemos con mamá o con papá, con nuestros hermanos, con las personas de nuestra familia. Las relaciones es como esa posibilidad que tenemos de mirarnos, de compartir, de servirnos de espejos mutuamente, ¿no? Uh-huh. Y respecto a los vínculos nos hablan de cómo esas relaciones dejan una huella. Uh-huh. Una huella que no desaparece, ¿sí? Esto es muy importante porque a veces creemos que podemos alejarnos de papá o de mamá sin consecuencias, que podemos terminar la relación con un hermano y que no pasa nada, o que podemos desterrar de nuestro corazón a alguien de nuestra familia. Y lo que nos muestran precisamente el desarrollo de las constelaciones es que eso no se puede lograr sin que haya consecuencias. Entonces, eso tiene relación con lo que tú dices, que esas relaciones van marcando como un caminito. Ese caminito termina siendo un vínculo. Si yo me caso con una persona, si tengo hijos, o si me relaciono durante X tiempo, de la relación paso a un vínculo que para mí en algún momento fue importante. Entonces, eso es lo que construye el tejido, un tejido invisible que nos trae aprendizajes para nuestra vida y que tiene un sentido, siempre tiene un sentido.
0: Tienen un sentido. Esto me parece muy profundo porque nos permite también reconocer que cuando nos estamos vinculando, cuando estamos construyendo una relación y construimos un vínculo, esos vínculos tienen un propósito importante en nuestra vida. Hablemos un poco sobre eso, Marce, porque esto también nos permite darle un sentido diferente a la forma en la que estamos experimentando las relaciones, porque sabemos que hay algo que se está entretejiendo, de acuerdo a lo que nos estás diciendo, en ese relacionamiento. Y ese entretejido tiene un propósito, tiene una razón de ser. Ese tejido también, y si no lo vemos, podemos darle también un sentido y un propósito, ¿verdad, Marce? Hablemos un poco sobre eso.
1: De acuerdo. Fíjate que, digamos que podemos hablarlo con un ejemplo para que sea más claro, ¿no? Lo que mencionaba antes, yo tengo una relación, me caso, tengo unos hijos. Esa relación se puede terminar. Podemos llegar a un momento en donde decimos... Ya la relación no va para ninguna parte, o ya no hay un intercambio de amor. Sí, ya no estamos creciendo. La relación se puede terminar, pero el vínculo permanece. Y todo esto es muy importante cuando escogemos desde dónde miramos a lo que sucede. La mirada que nosotros aplicamos es una mirada espiritual. Es una mirada de somos seres humanos que estamos experimentando en este lugar, en este país, en esta familia, y que a partir de esta experiencia estamos creciendo, esa es la idea. Entonces esos vínculos vienen a ser como esa escuela en la que aprendemos, ¿sí? Esa escuela en la que ya no aprendemos matemáticas, español, ortografía, aprendemos compasión, paciencia, perdón, resiliencia, ¿sí? Y esa es la mirada con la cual es importante ver a lo familiar, porque a veces puede ser un reto.
0: Claro.
1: Hay personas que tienen pues un padre, una madre, unos abuelos, historias familiares, parejas, que representan retos. ¿Sí? Y si lo miramos desde este lugar, siempre vamos a encontrar un aprendizaje, siempre.
0: Claro. Al final de cuentas, ese es el propósito más grande de un vínculo, ¿no? Generar esas posibilidades para que cada uno desde lo que le corresponde pueda aprender y crecer. De eso creo que se trata al final de cuentas la vida, ¿no? La vida es un gran colegio, como tú lo dices, y en esos vínculos es cuando vamos construyendo esas materias, asignaturas, cada vínculo nos está mostrando algo más importante. Esto me parece muy lindo. Mira que hemos encontrado, no sé si a ustedes les ha pasado en estos momentos, que hay tanta información, estamos hiperconectados y las redes sociales, encontramos mucha información con relación a ese tema de, no sé si has escuchado, de el tema de el hilo rojo que nos conecta, ¿no? Entonces, hay una leyenda que dice que hay un hilo rojo que nos conecta y que nos conecta a esas personas o a esas parejas o a esa persona con la que tal vez vamos a construir de pronto esos proyectos de vida. Y quiero que un poquito cuando estabas hablando de eso, totalmente llegó para mí esa información, como que lo sentí, lo recordé. Cuéntanos un poquito sobre toda esa información, sobre esas teorías que existen, que estamos vinculados, que hay esos hilos rojos o esos hilos invisibles, diría yo acá.
1: Bueno, yo creo que eso lo podemos explicar cuando comprendemos que somos almas viviendo una experiencia. y que en la conciencia no queda nada sin solución, no puede quedar nada sin solución. Entonces lo que yo pienso acerca de ese hilo, de esos hilos, porque son rojos, verdes, amarillos, azules, el rojo se vincula mucho.

0: se vincula mucho al amor, pero yo siento que hay hilos de todos los colores.
1: Yo por eso dije invisible, como que dije, no tiene color.
0: El sentido de eso es cómo la conciencia, que es tan absolutamente sabia, nos vuelve y nos presenta las oportunidades de crecimiento. Uh-huh. Entonces, esa conexión, eso que viene desde un lugar remoto que no sabemos si es una vida pasada o qué, yo siento que es la conciencia manifestándose y dándonos una nueva oportunidad de aprendizaje. Entonces, esas parejas, por ejemplo, que se vincula mucho al tema de pareja, como que, como lo dice la canción de Fonseca en algún momento, es como que esto viene de otro lugar, esto sí. Viene de otra experiencia, esto viene de otra vida. Son sí. Cosas que vienen de un pasado, ¿sí? De un pasado que no conocemos, probablemente. Y por eso es tan importante preguntarnos, no el ¿por qué me pasa esto a mí? O ¿por qué otra vez me pasa esto a mí? Sino el ¿para qué tengo que vivir esto nuevamente? ¿Qué es lo que todavía no he descubierto? ¿Qué es eso que todavía no he sanado? Ya no como persona, como alma, ¿no?
1: Claro. Esta parte me ha parecido muy bonita, además que volvemos a nuestro amigo Fonseca, tenemos que escuchar a nuestro gran amigo Fonseca. Pero bueno, fíjate que aquí cuando tú hablas de poderle dar ese sentido, de reconocer que en esos vínculos hay algo más grande y que podemos también ir más allá, ¿no? No el por qué me pasa esto a mí, por qué otra vez vuelvo a caer en las mismas situaciones, proyectos, experiencias, fracasos, ¿no? Entonces, cambiarlo por el para qué, esa preguntita es súper transformadora y yo creo que tiene que ver mucho con la frase de Carl Jung que dice, lo que se resiste persiste y lo que aceptas te transforma, la resistencia del por qué otra vez, no quiero vivirlo, por qué, cuando la transformamos y vivimos la experiencia del para qué, vivimos una aceptación y en esa aceptación hay crecimiento, en esa aceptación hay aprendizaje, hay posibilidad, hay sabiduría. Creo que esa es una de las cosas más bonitas que hoy me quedan a mí en el corazoncito. Bueno, y con esta súper invitada vamos a irnos a otro break, pero recuerden, por favor, aprovechenla. Si tienen dudas, preguntas, si quieren compartirnos también sus propias experiencias, pueden enviarnos sus mensajes de voz al 316-645-1729. Ya nos volvemos a encontrar.
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0: seguimos aquí en Despertando al Corazón. Gracias a todas las personas que siguen con nosotros y que se están uniendo en este momento a este programa. Son las 5:26 de la mañana y el día de hoy tenemos a una súper invitada. Ella es Marcela Salazar, quien es terapeuta integrativa y consteladora familiar. Marcela el día de hoy nos está compartiendo sobre esa importancia sobre las huellas invisibles de los vínculos. En este primer segmento estuvimos hablando, nos contaba Marcela sobre la diferencia que hay entre las relaciones y los vínculos. En las relaciones nos compartimos y el vínculo se construye. Y ese vínculo es esa huella invisible que nos permite crecer, avanzar, generar un tejido invisible que tiene mucha posibilidad para cada uno de nosotros cuando nos permitimos llevar la mirada compasiva del amor, la mirada compasiva del corazón. Cuando yo puedo llevar desde la mirada compasiva, poder ver un vínculo, en esos momentos puedo reconocer ese para qué más importante, incluso a pesar de la dificultad, puedo reconocer los aprendizajes y la posibilidad o las posibilidades que hay para cada uno de nosotros. Y en estos momentos vamos a empezar con Marcela a ir entrando un poquito de maneras más profundas en todos estos temas que hemos mencionado en el primer bloque. Marcela, a mí me gustaría que pudiéramos hablar un poco precisamente sobre esos vínculos primarios, esos vínculos que son los que nos permiten y nos abren la mirada al mundo, ¿no? Desde esos primeros vínculos aprendemos a relacionarnos con nosotros mismos, pero también con todo lo que existe, con todo lo que nos rodea, con nuestros entornos, con nuestras futuras o posibles parejas, con nuestros amigos, con nuestras comunidades, con el dinero también, incluso con la abundancia, también generamos un vínculo y un relacionamiento. Y me gustaría que habláramos de esos primeros vínculos, esos vínculos que son tan importantes, que son primarios, que son tempranos, y qué otros vínculos estamos hablando que el de papá y mamá. No sé si quieres que empecemos como a ir entrando en ese terreno.
1: Me encanta, me parece muy importante y yo creo que ese es como el punto cero de todo este tema de los vínculos y las relaciones, ¿no? Creo que hay muchas investigaciones hoy en día que muestran la gran importancia que tiene. Lo conocemos obviamente por la psicología, por el psicoanálisis, por todas estas personas que han entrado dentro de la mente humana. Pero que la ciencia en los últimos años ha logrado evidenciar de maneras maravillosas. Es un tema muy importante.
0: Es un tema muy importante y pues imagínate además, porque pues son nuestros primeros maestros, ¿no? Son las personas, sobre todo por ejemplo en el vínculo de mamá, que pues nos han dado la vida a todos de alguna forma, de maneras diferentes y en diferentes circunstancias, pero fuimos engendrados en el vientre de una mamá. Y durante ese proceso, incluso no necesariamente solo desde el momento del parto, sino desde el momento en el que estamos en la barriguita de mamá, empezamos a construir un vínculo. Y en ese vínculo hay aprendizajes, un canal bien importante de información, de conocimiento, de emociones, de sentimientos. Hablemos un poco sobre ese vínculo primario con mamá, mi querida Marce, que sé que eres experta en el tema.
1: Bueno, yo creo que el ser humano, así como esa famosa figura del iceberg, es una partecita consciente y el resto inconsciente. Y de este vínculo con mamá, la mayoría es inconsciente. Lo que les mencionaba, la ciencia ha demostrado cómo desde que estamos en el vientre, escuchamos, sentimos, percibimos lo que sucede con nuestra mamá. Sus emociones son nuestras emociones. Sus tristezas terminan convirtiéndose en una memoria que llevamos dentro y no sabemos por qué. Hay una simbiosis profunda entre lo que somos nosotros y lo que es ella. Entonces, es como si en ese disco duro de nuestra mente quedara guardada una información que más adelante es como un ruidito que tenemos en nuestra vida y no sabemos de dónde viene. Marca nuestra manera de relacionarnos con las personas, con la vida, con las emociones, si mamá estuvo conectada con el embarazo o no, si quería quedar embarazada o no, si papá estaba presente o no. Todo eso marca mucho de lo que en algún momento hace parte de nuestro ser profundo, nuestro ser inconsciente. Entonces, cuando somos capaces de mirarlo y de darnos cuenta y de decir, esta tristeza no era mía, esta tristeza era de mi mamá, es que mi abuelo había muerto, o mi papá no estaba, o le pasó esto, o se sentía lo que sea. Somos capaces de diferenciar y somos capaces de escoger. Entonces, por eso estos vínculos de alguna forma son, en este proceso de conócete a ti mismo, sí, famoso aforismo, esto es muy importante, porque es algo que está profundamente, ha dejado profundas huellas en nuestro ser.
0: Qué bonito esto, ay, me parece tan bonito, me emociono, además me viste que me emocioné bastante cuando estabas hablando de este tema, porque me parece que es tan, tan maravilloso y tan perfecto. Es un proceso que de verdad ahí es cuando pensamos que no puede estar diseñado por una mente racional, chiquita, nuestra humana, sino que está hecho con una sabiduría divina que no tiene entendimiento alguno, pero que tiene una perfección única. Mi bella Marce, fíjate que esto que acabas de decir me permite reconocer que precisamente ese vínculo con mamá, que es ese vínculo primario, ese vínculo con la vida realmente, ese vínculo con mamá es único y es totalmente personal, ¿no? Porque incluso aunque tengamos varios hermanos, seamos una familia numerosa y todos tengamos la misma mamá, el instante y el momento del embarazo de cada uno de esas personas fue totalmente único y perfecto, fue diferente. Nunca nadie se baña en el mismo río dos veces, ¿no? Entonces, sí, seguramente esa mamita en cada embarazo tenía un proceso, un momento, unas situaciones de vida totalmente particulares y únicas. Por eso creo que tal vez incluso en una familia donde hay varios hijos, cada uno tiene una percepción de esa mamá o de ese vínculo y tiene una forma diferente de relacionarse con la vida. Por eso es que tal vez no tenemos esas diferentes situaciones que son generales para todos, sino en muchas ocasiones hay cosas que son muy particulares. Cuéntanos un poquito sobre esto y sobre cómo ese vínculo materno en tu práctica, en tu día a día, en tu trabajo como terapeuta y acompañando estos procesos, ¿cómo podemos también, a medida que vamos creciendo, ir reconociendo particularidades de ese vínculo para ir transformándolo, ir aprendiendo? Porque yo creo que esto no es como un tema de, no, es que esto es por mí, el vínculo de mi mamá, entonces estoy destinado a, sino por el contrario, es una posibilidad para aprender. Si yo puedo reconocer que hay algo que tal vez no es mío, que tal vez no lo construí yo, esto está presente en este vínculo, yo puedo aprender, y precisamente esa es la posibilidad que nos dan esos vínculos y todas esas situaciones. Cuéntanos un poquito.
1: Sí, yo creo que dentro de esa escuela de la vida, la maestra más grande que tenemos es mamá. Creo que a veces esos maestros pueden ser unos maestros amorosos, cariñosos, cuidadosos, a veces son maestros duros, y cada uno de nosotros tiene un tipo de mamá. A veces puede estar ausente, a veces la vida puede comenzar con eso que sentimos como un rechazo, que puede ser una adopción, ¿sí? Y siempre lo que tratamos de mirar desde este punto de vista que les estamos compartiendo es, ¿dónde está el amor? ¿Dónde está el amor de esa mamá? El amor de pronto puede ser entregar a ese bebé. Si una mamá no se siente con la capacidad de cuidar, de nutrir y de proteger. A veces la mirada de mamá inconsciente está en otro lugar. A veces está en un abuelo, en una abuela, en otros hijos que necesitan atención. Entonces, siempre la pregunta que yo invito a hacerse es, ¿dónde está el amor? ¿De qué manera se manifiesta el amor? Porque ese primer vínculo precisamente nos habla de eso, del corazón. Lo primero que empieza a funcionar es el corazón. Entonces, cuando miramos el vínculo con mamá, es como que nos dan una llave para entender nuestra vida, para entender partes de nuestra personalidad. ¿Por qué yo soy así? ¿Por qué me cuesta trabajo esto? ¿O por qué estoy buscando esto? ¿O estas heridas que de pronto he podido reconocer que tengo de infancia? ¿cómo las puedo solucionar? ¿Sí? ¿Cómo puedo realmente conectarme? Y si ese vínculo es un vínculo interrumpido, cosa que es un término que trabajamos en constelaciones, ¿cómo la puedo yo sanar? Uh-huh. Muchas veces esperamos que la otra persona cambie, ¿no? Es que mi mamá es así y mi mamá debería ser diferente, ¿no?
2: Sí, sí, sí. Así es.
1: Pero en realidad los que necesitamos movernos somos nosotros. Uh-huh. Los que necesitamos aprender algo para podernos acercar. Entonces, es un tema nuclear de nuestra vida, de nuestras emociones y de nuestras relaciones.
0: Qué interesante esto. Bueno, vamos a ir nuevamente a un break y retornamos con Marcela y con este tema tan interesante que hoy estamos trabajando, que de alguna manera todos podemos sentirnos identificados, porque todos venimos de una madre, porque todos estamos construyendo y tejiendo vínculos en nuestro día a día. Y esto nos permite llevar una mirada compasiva, que es la mirada del corazón y hacia el corazón, para entenderlos desde un sentido de propósito. Gracias por seguir con nosotros.
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0: seguimos aquí en Despertando al Corazón. Son las 5:40 de la mañana y yo tengo la gran fortuna de iniciar esta mañana con una gran invitada, que es Marcela Salazar, quien es terapeuta integrativa y es consteladora familiar. Es experta en vínculos y el día de hoy justamente estamos hablando sobre la huella invisible de los vínculos. En el anterior segmento estuvimos hablando sobre esos vínculos primarios, esos vínculos que nos han abierto la puerta o las puertas, las ventanas a la vida. Y hemos hablado particularmente del vínculo con mamá. Tal como lo decía Marcela, que esto me pareció una definición muy hermosa, dice: el vínculo con mamá es la llave para entender los patrones de la vida. Entonces, ese vínculo con mamá es muy importante. Ya Marcela nos estaba contando que ese vínculo, aunque en muchas ocasiones puede ser inconsciente, nos permite también reconocer cómo esa mamá es nuestra maestra ante la vida, es nuestra primera maestra, y cómo desde ahí podemos empezar también a reparar, podemos comenzar a llevar una conciencia diferente, siempre, siempre, siempre, desde la mirada compasiva del corazón. Y ella nos hacía una pregunta, y quiero comenzar con esta pregunta. Ella decía que en sus procesos de acompañamiento y en sus procesos terapéuticos siempre comienza con la pregunta: ¿dónde está el amor? Y para responder esa pregunta me gustaría, mi bella Marcela, también para que todos podamos como entenderlo y vivirlo y experimentarlo desde otro lugar, cuando hablamos de dónde está el amor, nos referimos ¿a qué versión del amor? ¿A cuál concepto del amor? Porque no solamente estamos hablando del amor romántico de pareja, que en muchas ocasiones solo lo llevamos ahí, sino estamos hablando de algo más grande. Cuéntanos un poquito cómo podemos ir direccionando esa pregunta.
1: Yo creo que ahí tenemos que hablar de lo que se llama el amor espiritual. Uh-huh. ¿Sí? El amor espiritual es mucho más grande que todo lo demás. A veces... yo veo, por ejemplo, en los divorcios, en las separaciones, pareciera que el amor, como lo conocemos, se perdió. Uh-huh. Pero de repente nos damos cuenta que hay un amor más grande.
0: Así es.
1: Un amor que lleva lo que les mencionaba ahorita también, en el caso de los niños o las niñas adoptadas, ¿no? A veces el amor más grande de una mamá es entregar a un hijo. Uh-huh. O, por ejemplo, cuando las mamás entregan a sus hijos para que los críen los abuelos. Ahí hay un tipo de amor. Ese es el amor espiritual. Es un amor que no es egoísta, es un amor que sobrepasa lo que conocemos como el ego. Uh-huh. ¿Sí? Es un amor que dirige, es un amor que ordena, es un amor que busca el crecimiento del alma, no el de la personalidad. Entonces, a veces no es fácil diferenciarlo, a veces no es fácil encontrarlo, pero yo creo que los consteladores somos especiales para poder encontrar esas huellas, ¿no? Esas huellas de dónde está el amor, dónde se perdió, dónde los vínculos se rompieron. Uh-huh. y no dejan que el amor llegue. Es como cuando se rompe una cañería y sentimos que no nos llega el agua completa. Ese es el amor que buscamos acá, el amor espiritual.
0: El amor espiritual. Me gustaría que pudiéramos responder una pregunta que nos quedamos ahorita en la mitad en nuestro Instagram Live. Recuerden que en paralelo al programa estamos haciendo nuestro Instagram Live en @CarolinaZamudioCastro. Queda grabado ahí para todas las personas que después me preguntan, no, ¿qué dónde puedo volver a escuchar el programa? Ahí quedan grabados todos los programas. Se va a quedar grabado el programa de Marcela para que puedan verlo, compartirlo, replicarlo, porque siempre podemos verlo con ojos de primera vez. Mi bella Marcela, entonces nos estaban preguntando por acá en Instagram Live, nos decían que llega un momento de la vida en el que los papeles se cambian, y entonces llega un momento de la vida en donde tal vez nosotros nos convertimos en cuidadores de nuestros papás. Entonces tú estabas dándole una respuesta muy especial a esta persona en Instagram, pero me parece que es tan trascendental que me gustaría que pudiéramos compartirla a todos los oyentes.
1: Bueno, en las constelaciones familiares, Bert Hellinger, que es el creador, el que descubre como unas leyes inconscientes que rigen a los sistemas familiares, se llaman las leyes del amor, uh-huh, nos habla de algo muy importante, que es el orden, uh-huh, la jerarquía. ¿Sí? Cuando el orden o la jerarquía se rompen, se cambian, algo no funciona. ¿Sí? Algo en nuestra vida no funciona. usualmente los seres humanos buscamos llenar los vacíos emocionales, lo que nos sucede, ¿no? Entonces, puede suceder que nos cambiemos de lugar. Voy a ponerles un ejemplo para que sea más fácil de explicar. Mi abuela muere cuando mi mamá es pequeña, por ejemplo. Entonces, hay un vacío, hay algo que falta allí. Yo percibo la tristeza de ella. Y de manera inconsciente me pongo en el lugar de cuidar a mi mamá, desde niña. Entonces, siento que la tengo que cuidar, proteger y llenar ese vacío que ella tiene. Y entonces, es como que yo me perdiera a mi mamá. Es como que yo me vuelvo grande. Son estas personas que desde muy niñas empiezan a asumir roles de personas grandes, de personas mayores. Eso es como para mostrar lo que significa el desorden, lo que significa ponernos en un lugar que no nos corresponde. De manera natural, muchos tenemos que cuidar a nuestros padres cuando se hacen mayores. Pero hay una diferencia entre cuidarlos como hijos o cuidarlos como padres. Si yo, por ejemplo, sé que mi papá tiene que tomarse unos medicamentos y entonces me pongo como enojada y tienes que tomarte esto y tienes que hacer esto y... Ahí tal vez estoy actuando como madre, no como hija. Si yo busco una forma en que me comprenda, si yo busco, bueno, a veces los padres mayores se ponen tercos, entonces utilizo como un truquito para que se las coma, las pastillas o este tipo de cosas, puedo actuar como hija y no como madre. Entonces el reto es darnos cuenta cómo estamos actuando. Si estamos intentando controlar, estamos por encima. Si estamos buscando acompañar y ayudar, estamos como hijos.
0: Qué bonito. Esto que acabas de decir es muy bello porque fíjate que al final de cuentas, pues todos los caminos nos llevan a ese lugar, ¿no? Al lugar de la conciencia. Yo digo, le digo a las personas que con las que comparto en consulta, les digo que todos los caminos conducen a Roma, que es amor al revés. Cuando podemos verlo desde la conciencia, y la conciencia es darnos cuenta, cuando yo me doy cuenta que en esos roles, en esos vínculos estoy asumiendo un rol diferente al que naturalmente pues estoy experimentando. Esto está muy interesante y creo que tenemos algunas otras preguntas por aquí en Instagram. Por acá teníamos a una persona que nos dice, la conciencia de todos esos vínculos, ¿nos podría ayudar a sanar nuestros vínculos actuales? ¿Qué dices tú, mi bella Marce? Está buenísima esta pregunta.
1: Está muy buena y es perfecta, por supuesto que sí. Porque en los vínculos actuales es donde usualmente estamos buscando solucionar lo que no está resuelto de antes. Si, por ejemplo, yo tuve un papá ausente, la psicología nos dice que las mujeres buscamos en la pareja a nuestro padre. Entonces, si yo logro sanar esa relación, es probable que mi relación actual cambie. Es probable que yo me dé cuenta de esas cosas, como dices tú, haga esa conciencia de qué es lo que me hace falta, qué es lo que estoy buscando.
0: Qué bien, qué bien. Bueno, mi bella Marce, ay, se nos ha pasado el tiempo volando. Siempre me pasa lo mismo, como que digo, ay, no puede ser. Bueno, mi Marce linda, me gustaría que las personas pudieran tener todos tus datos, que pudieran comenzar a seguirte, todo lo que estás haciendo, dónde pueden encontrarte, dónde pueden tomar también esas citas contigo para que los acompañes en sus propios procesos. Cuéntanos también dónde encuentran toda la información de tus cursos, talleres, actividades. O sea, si esto fue en esta horita de programa, imagínense la belleza de compartir con ella un curso o ya un enfoque mucho más personalizado.
1: Bueno, yo hace tiempo encontré que parte de lo que yo quería transmitir a la gente era una nueva manera de mirar, que si estamos metidos en el dolor hay otra forma de mirarlo. Entonces todo mi programa se llama Perspectivas. En Instagram me encuentran como Perspective Marcela Salazar. Tengo una página, marcelasalazar.net. Y ahí encuentran los enlaces a canal de YouTube, a Facebook, a los lugares donde comparto mis actividades. Y pues ahí de pronto pueden encontrar mensajitos. Tengo un blog con información de constelaciones, con todo lo que, digamos, con los temas que yo comparto. Entonces ahí pueden encontrarlo.
0: Gracias, mi bella Marce, por este tiempo que hemos compartido. Ha sido muy valioso. Nos has compartido información muy especial que creo que para todos ha resonado de muchas maneras. Gracias, gracias por permitirnos voltear la mirada y llevar la conciencia, esa conciencia del corazón, a esos vínculos y a esas huellas invisibles que los vínculos construyen y crean. Gracias a ti por este espacio. Y gracias a todas las personas que hoy se conectaron con nosotros. Soy Carolina Zamudio. Esto fue Despertando al Corazón. Nos encontramos nuevamente el próximo miércoles a las 5 de la mañana. Un gran abrazo. Gracias, Marce, por este espacio.
1: Gracias, Caro. Gracias a Vibra por esta oportunidad.
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0: 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En Vibra, ya son las 6 de la mañana. 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
1: 6:03 y ustedes están conectados con muy buena vibra. Y a esta hora quiero contarles que ayer era el último martes. Hoy es el último miércoles. Empieza ahora sí a agonizar 29 de julio.
2: 29 de julio.
1: Ya este mes. ¡Adiós! Te tengo que decir adiós.
2: Quedan dos días.
1: Quedan dos días, sí. La buena noticia es que se viene para muchos quincena. Uno, eso.
2: Claro, fin de mes.
1: Fin de mes. Y dos, oigan, aprovechen el fin de mes. Ayer, anoche exactamente, estuvimos en un live en TikTok con una de las invitadas que va a estar en nuestro Vibra Fest.
2: Espectacular.
1: Andrea Novoa nos estuvo acompañando en un live y me di cuenta
2: de
1: cómo uno solito, Chris, empieza a bloquear, digamos, que los temas de abundancia, hasta con el discurso. Por ejemplo, yo tenía aquí un compañero que te dio un saludo que, uy, a mí me entraba en reversa.
2: Entonces, ¿cuál?
1: Uno todo amable le decía, hola, o buenos días, ¿cómo está? Pues sí, ¿cómo estás? Muy clichésudo.
2: Claro,
3: hola,
2: ¿cómo
3: colombiano.
2: Estás?
3: Sí.
2: Muy colombiano.
1: Como cuando usted era pobre y yo, uy.
3: ¿Qué?
1: Pero amigo, ¿qué problema tienes?
3: No, repasivo, no. Agresivo.
1: Sí.
2: ¿Cómo cuando no, mal perdedor, ni siquiera pasivo, sí, agresivo.
1: Y de ahí se acaba, ¿cómo cuando usted era asalariado? Y entonces, claro, ayer, anoche, entendí con Andrea cómo es que uno empieza con, claro, esos limitantes en la vida.
2: Desde el discurso y desde la forma en la que se habla, que va ahí también ligado como el tema de la atracción y bueno, el lenguaje.
1: Exactamente.
2: También
1: sí, puede. Pero cuando uno arranca con esas limitantes, pues es un tema increíble que yo reflexioné. Y si es que cuando alguien por derecha arranca sin creerse la película, el, claro, video ya es complicado.
2: Mañana sale y me verá, voy a decirle, millonario, abundante, y exitoso como siempre.
3: Ganando
2: como siempre, nivelita.
0: Tu corazón no late.

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0: 6 de la mañana, 10 minutos. Ustedes están conectados a través de Vibra y también nos pueden ver o nos podemos ver las caritas en nuestro TikTok de Vibra.
5: ¿En dónde?
0: TikTok de Vibra.
6: Uy. Yo no sé quién lo dice más raro, si Pollo o Cris.
0: ¿Por qué,
6: Cris? Pollo dice TikTok y Cris Tito.
5: En mi Tito.
0: ¿Y Steph cómo dice?
6: No, TikTok normal.
0: Ah, no, TikTok, pues, toda chao.
5: Como una Gen Z que soy.
6: Sí, pues la mayoría de las paisitas están en TikTok.
0: Quiero que escuchen esto, por favor, a ver si les recuerda alguna situación de su vida y ya hablamos de este tema. Escucha.
7: ¿Tú crees que son tus debilidades y tus fortalezas? Una y una.
8: Mis debilidades es que voy mucho al baño, me suele dar demasiada diarrea, todo me cae muy pesado, tengo problemas estomacales, pero mis fortalezas yo creo que serían...
5: ¿Qué como de todo?
8: Me puedo tomar un litro de cerveza en, no sé, en...
7: No, laborales.
8: Ah, ok, vale, empiezo el lunes.
7: No, nosotros te vamos a contactar, pero por favor no nos llames.
0: Esto pasó en una entrevista de trabajo virtual.
5: ¿Es real?
0: Pues es la gran duda que hay.
6: Es la duda que hay.
0: Pero sí quiero decir algo y es que hay preguntas en entrevistas de trabajo que uno dice...
5: ¿Qué contesto? ¿Cómo
0: sí,
5: contesto?
0: ¿Qué contesto?
6: ¿Qué pregunta tan innecesaria? ¿Qué? Siguiente pregunta.
0: Claro, o sea, de hecho, yo cuando he entrevistado gente, que tengo que entrevistar gente personal, a mí esa pregunta me parece... Uno, clichésuda.
5: Sí.
0: Y dos, me parece cero sincera. O sea, cuando a mí me preguntan cuáles son sus debilidades, pues es que si yo estoy buscando trabajo, no sé, es como si yo tengo una primera cita amorosa. Sí. Y yo de entrada ya voy a hablar de lo... De hecho, yo nunca voy a pensar en cuáles podrían ser mis debilidades en una primera cita, ¿no? Yo saco mis mejores cartas, las saco en la primera cita.
6: O una entrada a mentir.
0: Sí, claro.
5: Pues no. O ya sabe la gente que va a decir como que su debilidad es que soy demasiado perfeccionista.
6: Bueno.
5: Claro. O sea, va a decir, ay, no, soy malísimo.
0: Por ejemplo,
6: exacto.
0: Independiente de que este audio sea falso o lo que sea, pero sí lo lleva a uno a pensar... Para Cris es fácil No, yo sé que para Cris no es fácil, pero voy a preguntarle. O para los que están conectados con Vibra en el WhatsApp 316-645-1729 con notica de voz o en TikTok. ¿Pero para ustedes es fácil llegar a sus debilidades laborales?
6: Uy, no.
5: Sí.
0: ¿Sí? A ver, Cris, dígame una debilidad laboral.
6: Entrevista laboral.
0: A ver, Cris, dime tus debilidades laborales.
5: Una entrevista laboral con amigos, porque obviamente yo no lo diría.
0: No.
5: Lo que dice Pollo. Pero es que ¿quién va a decir? Ay, no, es que soy un malo, es que me gusta procrastinar.
0: Claro,
5: no, pues es quien va a decir eso.
0: Pero a eso estamos. Supongamos que Steph y yo les estamos haciendo una entrevista. Cris, ¿cuáles son tus debilidades?
5: Pollo, es que no sé, me siento muy exigente.
0: No, Pollo no, Don Pollo.
5: Ah, Don Pollo.
0: Don Pollo, porque sí quieres entrevistar.
5: Señor Pollo, es que soy una persona muy exigente, muy riguroso con mi trabajo.
0: ¿Y por qué es como una debilidad que seas riguroso con tu trabajo?
5: Porque a veces eso me juega en contra. Creo que en el equipo, coordinar y como que con mis compañeros, que a veces no siento el mismo nivel, nos puede jugar en contra.
0: O sea, los volvió mierda.
6: O sea, tú eres súper top, la gente es un asco.
5: Más o menos.
0: O sea, claro, es que por lo que dice Pollo, ¿quién va a decir?
5: Claro.
0: Es que soy un procrastinador y soy un vago.
6: Claro. No, es muy difícil. O sea, yo no sabría qué responder. No tengo claras mis debilidades. Es que
0: yo, por ejemplo, en las entrevistas de trabajo que hago, en la vida pregunto eso.
6: No, es que...
0: O sea, en la vida pregunto eso porque es que digo, si para mí no es fácil tampoco llegar a, o sea, y ahora vuelvo y repito, no es que yo diga que no tengo debilidades, sino que digo que uno llegara, por ejemplo, hay una cosa que a mí siempre me han criticado y les voy a decir, me lo han criticado compañeros de trabajo.
6: Sí.
0: No, ahora juzguen, no es que estoy metiendo aquí, ¿cómo les digo esto? Sin echar al agua a gente.
5: Eche el agua a la gente.
0: Me lo han criticado puntualmente las tres mismas personas que para mí tienen un pequeño problema de autoestima.
6: Okay.
0: Entonces, juzguen la fuente. Entonces me han dicho es, ay David, es que usted tiene un tema. Ah, no, Don Pollo.
6: Don Pollo. Don Pollo.
0: No mentiras. Me dicen, David, es que usted tiene un problema. Según estas tres personas, que cuando yo miro su personalidad digo, pues se sienten opacadas, que eso es otro discurso. Entonces me dicen, es que usted es muy cerrado en los equipos. Es decir, este es su equipo, lo defiende a muerte y no permite que otra área o que otro equipo se meta en esa dinámica de grupo. Uh-huh. Y estoy de acuerdo con Cris y digo, a mí también me parece mal eso.
6: A mí tampoco me parece mal.
0: A mí me parece mal, es decir...
5: Obvio, si yo tengo un equipo, lo defiendo.
0: Claro, pero entonces dice que al resto de equipos o de áreas, claro, no se generalizan, pero creo que se refieren a ellos, que les cuesta entrar en la dinámica que porque yo soy muy cerrado con mi grupo. O sea, este es mi grupo y ya, nadie y me cierro. Okay. Y si opina alguien, que opine el de mi grupo, pero que nadie más opine. Pero yo digo... Pues creo que eso fortalece la dinámica del equipo.
5: Un grupo elitista.
0: Algo así. Pero ustedes lo ven, por ejemplo, ese detalle que me hablan de estas tres personas, ¿usted lo ve como una debilidad?
6: No, a mí no me parece una... Pues es que depende también. O sea, si yo hago parte de ese grupo, obviamente no lo voy a ver como una debilidad.
0: Exactamente.
6: Pero si hago parte de un área que quiere cambiar algo de ese grupo y no me dejan entrar y eso afecta a mi trabajo, pues claro, va a ser una debilidad que, pues, muy, muy fuerte.
0: Pero, por ejemplo, yo en una entrevista de trabajo, yo no lo veía como una debilidad. O sea, no, si a mí me dicen, ¿cuáles son tus debilidades? Yo, a pesar de que estás tres traumados, me lo han dicho, yo eso no lo metería como una debilidad. Que en el camino lo ven como una debilidad, digamos que empiezo de alguna forma entendiéndolo. Pero si no lo veo como una debilidad, Steph, ¿cuál es tu debilidad si te estamos haciendo una entrevista de trabajo?
6: Hijo de pucha, yo no sé. Creo que la última vez que me preguntaron esto fue hace como... como 6 años.
5: ¿Y te llamaron? ¿No te llamaron? No,
6: sí me llamaron.
0: No, pero hoy. O sea, hoy estás aplicando para entrar a trabajar en Vibra. ¿Cuál es tu mayor debilidad?
6: Mi mayor debilidad es que me estreso un poco. y a veces
5: control del estrés.
6: El estrés me puede afectar a mí físicamente y eso me, pues obviamente puede afectar el trabajo porque voy a estar incapacitado. Ese es como mi...
0: Ah, bueno, sí, podría ser lo más cercano a una debilidad. Sí,
6: pero
0: sí.
6: Igual siento que es algo que a uno le juega en contra.
0: ¿Pero lo elaboraste o si te...?
6: ¿Cómo así?
0: O sea, ¿elaboraste la respuesta o realmente sí sientes que se...
5: No, realmente se estresa trabajando.
6: No, yo me
5: estreso,
6: yo me estreso bastante. Sí, lo estoy aprendiendo a controlar.
0: Pero miren, por eso les digo que para mí es una pregunta súper trampa.
6: Claro.
0: Porque yo, por ejemplo, que llevo con Steph trabajando un buen tiempo, yo sé cuando estrés,
5: otra vez, qué pecado, ya Steph se estaba...
6: Estoy harta.
5: Olvidando del apodo.
0: Cuando estrés está estefada, yo... Pero, por ejemplo, es un tema que yo digo que en tu dinámica de trabajo funciona.
6: Sí.
0: Pero mira que, por ejemplo, tú en una entrevista sí lo pones y me imagino que es como tú lo percibes, pero se ve reflejado súper diferente. Por eso digo que es una pregunta súper, súper trampa.
6: Sí, es muy trampa porque, digamos, también eso puede ser, o sea, me puede jugar en contra porque es como, no tienes control de...
5: Del estrés, no, no, y si te hace enfermar, claro.
0: O te enfermas muy seguido, mejor. O te enfermas muy seguido, mejor no te contrato.
6: Exactamente. Claro. Y entonces uno, ¿qué más dice? No tengo debilidades, soy perfecta. Pues yo sé que puedo parecer perfecta, pero tengo mis errores.
5: Tengo mi debilidad.
6: Entonces,
5: soy humana.
6: Fácil, obvio.
0: Dice por acá Paola Niño, dice, odio estas preguntas, las entrevistas deberían enfocar en otros temas, no son funcionales. Sí, yo estoy de acuerdo. O sea, yo no hay peligro que haga una pregunta, claro, estoy respetando a los que hacen los filtros,
5: sí,
0: pero no hay peligro que yo haga esta pregunta en una entrevista de trabajo. O sea, no la hago, pero sí, no la hago para nada.
6: Por ejemplo, cuando te dicen como, ¿y cómo te va trabajando en equipo? Puede que a mí me vaya terrible trabajando en equipo y odio trabajar con la gente.
0: Eso.
6: Pues obviamente yo voy a omitir información y voy a decir, no, me va súper,
0: soy íntegro el equipo.
6: Me encanta la gente que no sabe hacer nada y que le carga a uno todo el trabajo. Entonces, obviamente son preguntas trampa.
0: O la otra, ¿cómo te va trabajando bajo presión? Pues quién va a decir que, o sea, no creo que alguien diga, No, la verdad, me va muy mal.
5: Me va fatal.
0: No. Me dan ganas de masacrar a todo el mundo.
6: Me pongo a llorar.
0: Nadie va a decir eso.
5: No, claro, respeto a mis jefes. Claro.
0: No, yo por ejemplo, en una entrevista de trabajo,
5: descartado.
0: Yo hago preguntas que me llevan a mí a entender cómo funciona la persona, pero pues no va a ser tan directo porque la persona no va a llegar a ese nivel. Incluso hay gente que de pronto ni sabrá cómo funciona en un momento de estrés.
6: Claro. Pero ¿cómo sería una pregunta general tuya?
5: Una buena pregunta.
6: En una contratación.
0: Para entender que cómo trabaja en función de estrés o qué.
6: No,
5: como
6: general,
5: para saber que es un buen trabajador y que te funciona para tu equipo.
6: Exacto, como la pregunta que tú dices, uf, con esta pregunta sé si...
0: Por ejemplo,
6: sí,
0: yo normalmente sí les digo a las personas es, mira, tú te consideras tímido, te consideras sensible, te consideras promotor, y la persona entonces cuando ya me responde cómo se considera, yo ya más o menos sé cómo podría funcionar. Claro, por ejemplo, el que me dice, yo me considero extrovertido. Un extrovertido en un momento de estrés actúa muy diferente que un tímido. Normalmente

0: momentos de estrés se bloquea y tiende a bloquearse y a ponerse, digamos que son los típicos como que nervioso. Se bloquean, nervioso, llora, así funciona el tímido. No es que para mí esté mal, pero yo ya digo, ya sé cómo funciona en momentos de estrés.
1: Claro.
0: O el que dice, no, yo soy extrovertido. Normalmente el extrovertido en momentos de estrés tiende a ser impulsivo, y si es impulsivo, tiende a ser como, a mí no me importa nada, y tiende a ser como un poco agresivo.
1: O reactivo.
0: Pero repito, la agresividad no tiene ningún problema. Pero pues nadie va a decir, no, yo en momentos de estrés soy súper agresivo. O lo que dice Esther, nadie va a decir, no, en momentos de estrés yo me bloqueo y me pongo a llorar.
2: No. Pues nunca vas a conseguir trabajo y vas a fracasar en el mundo laboral.
0: Entonces yo sí le pregunto es, ¿tú qué tipo de personalidad crees que tienes? ¿Eres tímido? ¿Eres espontáneo? ¿Eres promotor? No sé, les digo, ustedes piensan mucho las cosas, actúan de una... No, les pongo un ejemplo, si me hicieron una entrevista de trabajo y yo fuera totalmente honesto y me dijeran... ¿Usted normalmente cómo es? ¿Yo qué digo? Yo digo, yo soy dudoso, o sea, yo soy súper dudoso para tomar una decisión. Y depende de que me esté entrevistando, lo verá malo.
2: Claro.
0: Mire, yo dudo muchísimo. O sea, pero yo dudo para tomar, sí, yo para tomar una decisión, yo la pienso demasiado.
1: Y la repiensa.
0: Y la repienso. Y la repienso.
1: Ahora la estás pensando.
0: Claro. ¿Cuál es la ventaja que yo tengo? Yo repienso mucho, pero repienso mucho para tomar la decisión. Pero cuando tomo la decisión,
1: ya
0: yo me quedo como diciendo, ay, ¿será que fue la mejor? No, ya me embalé y ya paso la página.
2: Claro.
0: Entonces, digamos que sí me parece que cuando, pues, también jugaría en contra mía, si yo a alguien le dijera, no, yo dudo mucho, van a decir, uy, no, este no es.
2: No, pues claro. Eso nunca hubiéramos.
0: Claro.
2: Nunca hubiéramos prosperado en el mundo laboral, la verdad, sería prácticamente imposible.
0: Hay una notica de voz, a ver. Hola. Qué nos dicen.
3: Vibra. Una vez un profesor de la universidad nos dijo que ese tipo de preguntas dependían de hacia qué aspecto los llevábamos, que porque muchos reclutadores cuando están haciendo esas preguntas de cuáles son tus fortalezas, cuáles son tus debilidades, están haciendo como un análisis CODA de nosotros mismos, pero entonces es hacia dónde lo vamos a llevar. Si yo contesto de forma personal, no, yo soy paciente o yo soy intolerante, bueno, en fin.
1: Soy intolerante,
3: pues, la en cambio, si yo digo, no, una de mis debilidades de pronto es no tener un segundo, tercer idioma, o de pronto un poco de Excel, o de pronto si lo llevo ya más a mis habilidades laborales, pues ahí se le da la vuelta a la pregunta.
0: Pero sigue siendo muy dominada la pregunta.
2: Sí, porque...
0: Sí, claro, o sea, si a mí, por ejemplo, me dicen una debilidad, entonces yo lo pienso, como ella lo plantea, no hablo francés. Pero pues, si en el trabajo donde estoy no me exigen el francés... No es relevante. Claro. Y si me lo exigen, pues ni me hubiera presentado allí. O sea, sigue siendo demasiado...
2: Relativo, claro, relativo. Porque yo podría responder lo mismo que responde él. Una debilidad es que me da mucho chichi.
0: Claro.
2: Tengo que ir muchas veces al baño. Para mí eso es una debilidad.
0: Claro,
2: pero
0: claro.
2: Para el que me está entrevistando me va a decir, pues, qué pendeja, estás realmente denegada en mi empresa.
1: A mí sí me dicen, tienes una debilidad, las piernas, señora.
4: Pues, ¿por qué? Cuando escuchas Vida en las Mañanas...
0: Laboral, le diría alguien.
4: Vibra.
1: La señora reclutadora.

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3: Hablando de respuestas y de preguntas en entrevistas de trabajo, dice por acá, creo que eso se le suma a muchos, dice Carolina, dice, yo diría que mi debilidad es que no me sé las tablas de multiplicar y
4: yo tampoco
3: salí del paso.
4: No yo está creo sola que, en eso.
3: Si es basado en eso, diría que mi debilidad es que se me olvidó dividir manualmente.
4: Sí, mi debilidad es todo lo que tenga que ver con matemáticas. O sea, yo
5: mi debilidad es que se me olvidó utilizar el abaco.
3: Ah, bueno, por ejemplo.
4: Tres comunicadores hablando de esos traumas sí. Con las matemáticas.
3: Catalina dice, a mí me preguntaron eso, lo de las debilidades, y yo dije la puntualidad. Y estoy trabajando en eso. Es la verdad, y sí pasé.
5: Y pasó. Bueno. Me y sigue trabajando, honesta, sigue pero, llegando tarde.
4: Pero arriesgada también, ¿no?
3: Sí, eso iba a decir yo, porque por ejemplo, si yo estoy buscando a alguien para el programa de la mañana, me dice que su problema es la puntualidad, que está trabajando en eso, yo le abono que esté trabajando en eso, pero...
4: Para pues, ti es un rotundo, ¿no?
3: Pues el programa de la mañana, ¿no? O sea, imagínese que un día llegue 6:40, 6:30, y diga, estamos trabajando. O sea, para el programa de la mañana no me serviría. Si es para otra cosa, no sé, digamos un tema sí. De producción, o sea, que no requiere que esté puntual, sino que simplemente cumpla con el trabajo, pues para mí sí, yo diría, ah, bueno, bien.
5: Menos mal no me entrevistó el pollo.
3: Claro, si es para...
5: Yo lo he dicho. He dicho
3: pero
5: el tema
3: si llega
5: horario.
3: Puntual.
5: Sí. Aquí
3: entonces
5: ya
3: aquí trabajo bien.
5: Sí, aquí...
4: Aquí superó su trabajo.
3: Ah, bueno, aquí hay un testimonio, hermanos. ¡Un testimonio!
5: Sí, se puede.
4: Pero tú, cuando llegaste acá en entrevista, dijiste que tu debilidad era la puntualidad.
5: Yo no me acuerdo.
3: No creo que...
5: O sea, yo lo he dicho, pero no sé si aquí, pero en...
3: ¿En otros trabajos?
5: Sí, yo como que...
3: Es que trabajo...
5: Pero que en donde, exacto, la puntualidad no es tan rigurosa y no es como tan...
3: Claro.
5: Exacto, que es como, bueno, pues...
3: Yo tengo personas que trabajan, por ejemplo... en temas de producción o en otros cargos, que para mí, más que llegue puntual, es que cumpla con su trabajo.
5: Claro. Entonces,
3: no sé,
5: claro.
3: Si entra a las 8:30, pero llegó a las 9, pero igual cumplió, pues para mí la puntualidad no es primordial.
4: Uy, de verdad, pero principal. A las 9 me parece ya muy pasado. ¿Media hora?
3: Claro, pero ¿sabes por qué, Steph? Porque también veo que si yo, que son personas que por cumplir con su trabajo salen más tarde, sacrifican bueno. Otros espacios, pues yo digo... Pues,
5: lo que dice Pollo, que al final del día cumple.
3: Sí, claro.
5: O sea, a mí no me interesa si... O sea, a mí me interesa que al final del día pues te muestren los resultados de lo que te
3: exacto.
5: Dice o de las
4: bueno,
5: cosas que
4: sí,
5: tú estás
4: también,
5: pidiendo.
4: Sí, está haciendo
3: por ejemplo, para mí, Steph, es importante que llegue puntual al programa de la mañana.
4: Claro.
3: Pero si después se desaparece del mapa y no la veo, y no sé, está desde un hostal, pero hace su trabajo... Pues no tengo ningún rollo con
4: claro,
3: eso.
4: Claro, porque
5: si
4: ya
5: está desde México.
3: No... Está de México, mira, sí, no es relevante.
4: Mira, no era relevante.
3: A ver qué dicen en el WhatsApp de Vibra.
6: Hola, chicos de Vibra, buenos Hello. Días. Pues respecto al audio de la entrevista laboral, puede parecer chistoso, pero hay empresas, sobre todo las empresas de producción, que están contando esas idas al baño. Entonces también, como dijo la otra oyente, hay que ver el contexto y también como al puesto y a la empresa que estás aplicando. Porque si para esa empresa es importante tus pausas al baño, pues es algo que hay que tener en cuenta tanto como empleado como empleador.
5: Claro, para un call center.
4: Sí.
3: Uy, yo sí he escuchado que en los call center les son miden las idas al baño,
4: pero eso me parece
3: la ida a tomar
5: Uy,
3: agua.
5: Sí.
3: Yo he tenido conocidos que me cuentan sus historias en call center, cómo les miden el tiempo. De hecho, una vez acá, que estábamos trabajando en un proyecto, una empresa me mostró un software de call center. Y en el software uno pedía el tiempo de falta de movimiento. Entonces, por ejemplo... Si yo decía, a los 3 minutos mándame una alerta de alguien que no está, entonces a los 3 minutos mandaba una alerta de que la persona no movía el mouse,
4: pero
3: no estaba activa en el sistema.
4: No.
3: Y era un software, no, pues usted podía terminar el tiempo, Pero ellos hablaban, o sea, si era un tema predeterminado era porque normalmente lo utilizaban así.
4: Uy, no, pero
3: y en los call centers me decían eso, que en los call centers, por ejemplo, si alguien en una jornada de media mañana iba más de 5 minutos al baño, ya le llamaban la atención los supervisores, porque eran 5 minutos en los que podían hacer fácilmente 2 llamadas. Y yo decía, qué denso no, ese trabajo.
4: Imperdible, la verdad.
3: Sí, o sea, me parecía tenaz.
4: Uy, no.
3: Dicen aquí en TikTok, dicen, mi debilidad, quiero hacer todo sin ayuda. Ah, bueno, eso podría ser una
4: debilidad. Eso podría ser una buena respuesta, sí.
3: Sí.
4: O sea, no sabes trabajar en equipo.
5: No sabes trabajar en equipo.
3: Hay una persona, aquí va a abrir un debate. Es que hay una persona que dice que ella no se enreda, que ella trabaja en recursos humanos y que todo se lo deja a las pruebas psicotécnicas. Uh-huh. Lo que pasa es que yo decirles algo, yo he visto unos goles que le has hecho a las pruebas psicotécnicas, que entra una persona y dice, ¿cómo?
4: ¿Quién la contrató?
3: Que dice, ¿quién la contrató y cómo logró llegar hasta esta parte? Entonces, en la prueba psicotécnica no sé.
4: Eso es muy relativo, la verdad.
3: Mi mayor debilidad son los besos en el cuello.
5: Mi mayor debilidad son los besos en el cuello.
4: No, pero también si respondes. Se tomó de parche la entrevista de cómo será el trabajo.
3: Sí.
5: No, claro.
3: Si tienes 10 minutos en el baño, si te pasas, te descuentan. Así fue una vez que trabajé.
4: Eso están diciendo por acá, que pasa mucho como en el tema de confección y producción.
3: ¿Ah, también?
4: Sí, yo me acuerdo que yo trabajé en una fábrica hace mucho tiempo y allá también el
3: pasado
4: el tiempo
3: de...
4: Me pasaba oscuro. No, mentiras, no es oscuro, es chévere. Era muy chévere ver cómo todo el mundo estaba ahí, pero no tenía tiempo para nada. O sea, realmente el baño era un lujo y era todo muy rápido porque tenían que estar produciendo todo el tiempo. Y pues claro, no también entendía.
5: Chiquipún,
4: sí, tal cual. Trabajando como una red de pocholos. Y era así todo el tiempo. O sea, ir al baño era realmente un lujo porque todo el tiempo era... haga esto, haga lo otro. Si para, entonces se atrasa la producción, claro. Y luego te queda entonces un montón de confección más. Era muy difícil esos trabajos.
5: Mira, aquí me dice también igual que hola Vibra, en donde trabajo solo me dan 10 minutos de baño. 10 minutos, ¿y los puedo dividir al día o como que?
3: Uy, a mí eso sí me parece preocupante porque, por ejemplo, yo les he dicho una de mis confesiones. Por ejemplo, esa es una debilidad. Entonces a mí me dirían, pregúnteme, Cris, como una entrevista de trabajo.
5: Señor Rodríguez, cuénteme, ¿cuál sería una de sus debilidades?
3: Uy, yo creo que una de mis debilidades es que yo tengo vejiga de Barbie.
5: Bueno, muchas gracias. No nos llames, te estaremos llamando.
3: Ah, o sea, ¿no descartado?
5: Pues es que si estoy en un call center, pues no, claro, obvio.
4: No, pues yo no podría.
5: No se puede.
3: Miren lo que dice Sony. Tuve un jefe que nos seguía al baño para saber cuánto nos demorábamos.
4: Uy, no,
3: por ella, que nunca fuéramos.
5: ¿Qué tal?
4: No, eso ya me parece tóxico, no, invasivo. Inhumano,
5: es inhumano.
4: Sí, o sea, no. Yo sé que hay trabajos que requieren de mucho estar ahí.
5: De mucha presencia.
3: Yo me imagino yo siguiendo a Steph y a Cris al baño y con cronómetro ahí.
4: No, eso me parece denunciable.
3: Es que, uy, papito, pero está yendo del 2 porque...
5: ¿Le pasó una sierra?
3: Lleva...
5: ¿O un machete?
3: ¿Un machete? ¿Le pasó el cuchillo por debajo de la puerta?
4: Ay, qué asco, cochino.
3: A ver, ¿qué dices en WhatsApp?
7: Hola, hola. Sí, estoy en desacuerdo con las pruebas psicotécnicas. Yo soy coordinadora de recursos humanos.
3: Ah, miren.
7: Y a veces siento que uno tiene que crear espacios seguros con los candidatos que permitan a uno ver un poco más allá de lo que uno está buscando en el perfil. Claro, el tecnicismo es muy importante, pero siento que la actitud suma en una persona cuando entra a una cultura organizacional, y eso es lo que más se tiene que medir, cómo se va a adherir esa persona a nuestra cultura, porque si es una cultura tóxica y es una persona que está, no sé, muy a... una persona que está muy acostumbrada a ser muy autónoma y demás, que sucede mucho, pues va a ser muy difícil porque es una persona que no está acostumbrada de pronto al tema de la presión y el seguimiento e indicadores y un montón de cosas porque existen las empresas tóxicas. Entonces, sí, claro, el tecnicismo es muy importante. Las pruebas psicotécnicas dan una luz, pero hay que tener en cuenta que el proceso de entrevista es esa conexión de persona a persona que me permite ver diferentes aspectos. Ahora, la entrevista también es un tema muy corto, porque tú cómo vas a conocer a una persona en menos de 45 minutos que a veces tarda una persona, una entrevista de trabajo. Entonces siento que es de crear un espacio seguro y genuino que permita ver ciertos aspectos generales del candidato.
4: Ella nos acaba de solucionar
8: la necesitábamos
4: vida,
8: en recursos humanos, sí, a ella.
3: Sí. Claro, eso no, pero bien. A mí me encanta, por ejemplo, bueno, primero, si habla como si nos estuviera entrevistando. Yo sí. Estaba sentí nervioso. Yo dije, sí. ¡Ay, qué me va a preguntar!
8: Pero me gustó lo que dijo de crear espacios seguros.
4: Sí, eso sí. Me parece importante.
8: Que le da también a uno como ese esa confianza para poder abrirse también y permite que uno.
3: Y lo que dice ella, la mezcla de las dos cosas, ¿no? O sea, no quedarse solo con las pruebas psicotécnicas, sino como la mezcla de las dos me parece importante, sino que es que yo he visto unos que se han colado, que uno dice, o sea, en cualquier momento llega con un fúsil acá, y en qué momento le hicieron la entrevista, cómo fue esta entrevista. A mí, ¿saben qué, Lomar? A mí siempre me han hecho entrevistas en sitios raros.
4: ¿Cómo?
3: Por ejemplo, una vez, no voy a decirlo, me ajá. Llamaron de otra empresa.
4: Sí.
3: Pero
4: sí.
3: Estaba trabajando acá. Y me llamaron de otra empresa de comunicaciones.
4: Ok.
3: Y entonces, el...
8: Digamos CNN.
3: El gerente de la empresa.
8: BBC Radio.
3: Vaga, sí. Me dijo, es que yo no quiero que se generen chismes si lo ven a usted en este medio. Entonces veámonos en el aeropuerto. Y literalmente nos vimos en un café del aeropuerto.
4: Uy, y, está...
3: Pero no, ¿saben qué? A mí me gustó. O sea, para mí eso era un espacio seguro en todo sentido. Entonces él estaba relajado porque yo estaba la presión de que a mí me vieran en otro medio.
8: Claro, se armaran chismes.
3: Exactamente. Y él... Y él terminó hablándome de la familia y hablamos y charlamos. Y otra vez que me citaron, no, esta sí fue más chistosa.
8: Pero y el mami, ¿no te está echando los perros? ¿Y qué tal si terminamos en Cartagena esta entrevista?
3: No, para nada, no. Y la otra...
8: Por eso Pollo sigue acá.
3: Y la otra fue en un restaurante, me citó ella, también para otro medio, y me pareció bacano porque comí rico... Charlamos.
8: Pues lo que dice ella es que yo creo que eso genera esos espacios seguros en donde también uno permite que pueda tener más confianza con el entrevistado.
4: Y la mente no se le raya tanto a uno también, porque digamos el aeropuerto puede ser un espacio muy conocido para ti, porque pues ya has estado ahí, es un espacio como amigable, 1000 personas, pero cuando uno llega primero intimidado y luego a una empresa donde todo el mundo lo mira como un bicho, porque es como, ¿quién es este y por qué lo trajeron? Es como, ¡ay, sáquenme de aquí!
3: Sí, y a los dos sí le voy a delatar, porque pues ya es de la casa y ya pasaron, Casale.
4: Sí.
3: Entonces Casale era gerente de un medio de comunicación.
4: Ok.
3: Y Casale entró y me dijo, no, Pollo, pero es que si lo ven acá van a empezar los chismes, no sé qué. Y entonces me dijo, no, veámonos en este sitio. Uy, no, pero Casale se ve el más descarado. O sea,
8: te puso a pagar la cuenta.
3: Me citó. No, descarado es porque Mike prácticamente casi me cita en un andén al frente de una chichería, o sea, una...
4: Todo para que nadie sospeche.
8: El hecho re que veo.
3: Era el hueco donde uno llevaría una mozirris, o sea, era el hueco donde no había peligro que nos encontráramos con nadie, era un hueco. No,
4: pero ni porque estuvieran
3: así.
8: O sea, ni siquiera el chorre que veo.
3: Sí, o sea, yo me sentía así como la más de no presentar.
8: Al Bronx.
3: La más de no presentar, nos tomamos como 2 cervezas, 2 empanadas, 1 gaseosa, y yo decía, pero en este hueco, o sea, una tienda así súper camuflada, pero me parecía un espacio seguro.
4: Uy, claro, digamos, acá tocan un tema interesante, que también es muy harto cuando lo entrevistan a uno en grupo, a mí me pasó.
3: Uy, ¿sí? En grupo me parece muy pailas.
4: Terrible, yo creo que es la peor experiencia.
3: ¿Te pasa en grupo, sí?
4: Sí, me pasó para una marca muy famosa, yo iba a trabajar en un festival, y era como mi primera entrevista.
3: Mi primera chamba.
4: Súper chiquita, cero experiencia, pero con toda la actitud, claro que sí. Y claro, yo fui y pues pensé que era una entrevista individual. Cuando veo, éramos como 15 personas, que igual era un montón. Y claro, entonces eran como las pruebas psicotécnicas, y luego era la entrevista en grupo y eran como situaciones de la vida real. Entonces, ¿cómo solucionarías esto? Entonces también era como esa presión de... Tengo que responder mejor que el otro, porque si no, entonces el otro se va a quedar con mi trabajo. Uy, no, yo creo que esa es la peor experiencia. O sea, si hablamos de espacio seguro, eso no es un espacio seguro.
3: Yo lo más cercano que he estado a esas entrevistas en grupo ha sido cuando me han hecho casting.
4: Ah, sí, eso también.
3: Que me han hecho casting y que uno termina estrellándose con 2 o 3 que ya han hecho casting. Entonces está como tan incómodo y uno es como...
4: Ay, sí.
3: Y yo me acuerdo que en uno, por ejemplo, 2 de los que estaban haciendo casting se quedaron mirando. O sea, ya han pasado por el casting... Y se quedaron mirando mi casting. Y para mí fue un tema súper...
4: No,
3: fue súper incómodo. Era, sí, esas en grupo me parece que no.
4: No, yo creo que eso ya deberían descartarlo en las empresas.
3: Sí, las entrevistas.
4: Normalmente eso es para ventas. Lo hacen para ventas, para competir.
3: Para temas comerciales,
4: para temas comerciales lo hacen como para competir entre todos y ver primero cómo manejan la relación de, pues, como... quién lo hace mejor, pero sin opacar al otro. Pero
9: o sea,
4: también,
9: como que dicen, véndeme este producto.
4: Exacto.
3: Claro, pero delante de los otros que también están aspirando por su cargo.
4: Y te ponen situaciones. Era como, bueno, pero... Y son situaciones también súper random. Es como, si sí, un barco se está hundiendo y tienes toda esta tripulación, pero tú tienes la última decisión que haces y no sé qué.
9: Entonces, que se hundan como... todos con los reaspiros.
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3: Herencia de Timbiquí hace esta canción que se llama La Única y que suena a las 6:40 en Vibra.

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8: 6:59 de la mañana, esta ronda de Christmasitos. Oigan, se conoce la fecha del matrimonio de Tini. ¿Cómo les parece que estaba ahí como en una entrevista Susana Jiménez, que es una de las grandes periodistas y presentadoras argentinas que todo el mundo ama, que todo el mundo quiere? Y estaba hablando ella con un compañero, están como en un carro, y hablando pues de precisamente el futbolista Rodrigo De Paul, que habíamos visto hace
10: Bizcocho.
8: Poco. Bizcocho. En el Mundial, Argentina, tal, no sé qué. Y escuchen, a ver si ustedes me logran descifrar la fecha de boda, al parecer, que sería porque, digamos, Tini y De Paul han sido súper herméticos.
10: ¡Ay, se le zafó!
8: Se le ha salido, al parecer, la fecha que podría ser la boda. Pues, ni Vargas, escuchemos.
10: Vargas 2.
11: A ver.
12: El otro día.
11: ¿De Paul?
12: ¡Ah,
11: lo vi! ¡Qué amoroso! Sí, como hablaba, sí, lo vi.
12: Y nada, y estaban con los hijos de De Paul, estaban en un restaurante y fuimos a hablar un rato con ellos.
11: Dos hijos tienen. Ay, mi amor.
12: Ahora está re enamorado con Tini.
11: Se casan ahora el 19. Se casan, ¿no? De diciembre.
12: Linda pareja hacer aparte.
11: Sí.
10: Ella no alcanza, ella es Susana Jiménez. Ella es
8: Susana Jiménez, 19 de diciembre.
10: No, a Susana se le zafó. Ay, divina, si se le zafa a Susana, se me zafa a mí, obvio. Ella me lleva a mí 1,000 años de existencia.
8: Claro.
10: Ella debe tener 70 y pico de años.
8: Ella es un icon.
10: Ella es famosísima.
8: Icónica en Argentina. Son contemporáneos con Vargas.
10: ¡Ay, estúpida!
8: Y pues al parecer, en esta charla se le habría salido pues lo que está diciendo también ahorita Rodrigo y Tini, después de que volvieron. Siempre ha sido una pareja muy hermética que han manejado y pues más.
13: ¿Volvieron después de cuánto?
8: Ellos duraron separados.
11: ¿Se como un año?
8: Como más, yo creo que casi 2 añitos duraron separados.
10: No, pero las fans
8: pues volvieron con toda.
10: Sí.
8: Claro, y ellos volvieron.
10: El álbum.
11: Fue súper polémico también, porque cuando se separaron, Tini decidió tener presuntamente una relación con Joan Mico, la cantante puertorriqueña.
10: Ah, fue con ella.
11: Entonces, claro, exacto. Todo el mundo dijo, no, pues le rompió el corazón, ella decidió irse para el otro equipo y luego volvieron. Entonces fue
10: y la
11: como
10: volvieron a llamar de la volvieron de a llamar de este equipo.
11: Del equipo de los hombres.
8: Abandonó las peleas de gallo y volvió con Rodrigo De Paul.
10: Dejó la gallera de lado,
8: esto no es lo mío, y volvió con él. Y obviamente, pues al parecer, yo creo que también esta distancia fortaleció pues esta nueva etapa en la relación. Tanto así pues que sí se había hablado y se había especulado mucho de la boda, que al parecer ya le había propuesto matrimonio. Pero pues es una pareja que es muy hermética con su relación.
11: Súper.
8: Y obviamente, pues, más con la la fecha de matrimonio, el lugar, los detalles, pues no se había hablado nada hasta ahora que Susana se le salió este pequeño, pequeño datico que podría ser el 19 de diciembre de este año la boda entre Tini y Rodrigo de Paul.
10: El programa de ella, no sé si todavía tenga esa canción, pero yo cuando era niño y ella era famosa. Entonces uno la veía y ella se veía súper europea, el pelo blanco, así como Mari Méndez. No, divina. Mari Méndez la copió a ella, mejor dicho. Y salía ella. Se hola, Susana, queremos hablar. Y salía así, entrevistaban. Ah, ¿ustedes se acuerdan del escándalo de que este Iglesias
8: Iglesias
10: había
8: el acoso
10: con con una vedette, era con ella perfecta, y que ella salió a decir que no, que eso eran mentiras, que él nunca la acosó, que eso
11: que era parte de su show,
10: que era parte de su show,
11: y que eran super amigos también, como que sí. ahí
9: se la descartó. Decimos Sandra en Tito para los que no la conocen.
8: Exacto,
13: yo no la tenía en el radar, la verdad.
11: No, ella en Argentina
10: yo la amo,
11: es super icónica.
10: Sí.
8: ¡Crismes! Oigan, espere, porque mostrar y todo al tiempo no me dando en lo mío, pero les voy a contar.
10: Amiga, ¿cómo así te falta habilidades? Colapsó.
8: Sí, no, me falta asistentes. Habilidades asistentes.
13: Pero tres y no usa ninguno.
10: Pero mire, bueno, esos machos, o sea, haga lo mismo que hago yo con los machos, yo los uso así. Ahí al frente tiene dos.
8: No, tengo tres, mi hijo pollito, aquí al lado.
10: Bueno, pero es que, bueno, tiene pues, tres pollito está dentro de la mesa, ¿no? Pero...
8: ¿Cómo les parece en otros Christmasitos que está dando también mucho de qué hablar las declaraciones del señor Anuel AA en pleno concierto? Que al parecer sigue dando lora con Karol G.
11: Él no la supera.
8: No.
10: Cierto que
8: escuchen ustedes y me dicen qué les parece.
10: A ver.
11: A ver qué dice Anuel AA.

0: Sí, la cantó en vivo y le...
1: Eso fue en la velada del fin de semana, en la velada en España que crearon los streamers con Ibai. Sí,
0: que hubo pelea de...
1: Hubo pelea de streamers de diferentes países y pues Anuel fue uno de los artistas que se presentó.
2: Pero no me digan que el indirecto se iba para Karol G.
0: Pues eso es lo que la gente está diciendo.
1: Igual,
2: yo ¡ya, supéralo!
1: Sí, me parece que es una indirecta muy directa, ¿no?
2: O sea, Karol G ya fue novia de él, ya estuvo con Faith, ya está soltera, y el man sigue...
3: Dando olor a
0: pero seamos abogados del diablo también, probablemente esto era para una chica que estaba saliendo, nosotros no tenemos ni idea que quería ser cantante, o sea, que era una chimba.
3: Es que lo que pasa es que lo que dice más o menos la canción, porque no sé, para los que no alcanzan a entender, aparte de decir que pues que no eres Shakira,
0: HP dijo así.
3: Sí, el tema, lo que dice es como que no tengo ahora tu contacto, pero podemos volver a tenerlo, la última vez que te vi, que estabas soltera, yo te puedo perdonar como lo que hicimos, tú me perdonas como el pasado. Se habla también mucho del pasado
2: y después de que
3: ya los dos aprendieron de esa relación.
2: Pero muchísimo esa forma de pedir disculpas
0: ¿Y por qué nombran a Carolina y no nombran a Jailin, la más viral, que fue la novia después de él?
1: Pero ahí está el punto también, porque con Jailin tuvo una relación pues larga. Y se mostró.
3: No, pues tienen una hija, como así.
0: Exacto.
1: Entonces, pero a ella la superó más rápido.
0: No, pero ¿qué vamos a hacer? De pronto le gritó, es que no se crea Shakira, hijo de puta.
2: No, pero lo que pasa es que Jailin es cantante, ¿no?
0: Porque Jailin, la canción de Jailin
2: es cantante.
0: Claro,
2: sí,
0: pero ella pretende ser cantante, pero es que yo siento que también podría
2: ser. A mí el directazo, si conocer ese contexto.
0: Póngame la canción de Jailin.
2: Si conocer el contexto. Me suena más a Karol G. Que a Jailin.
1: Porque igual la comparación eterna que ha existido después de que Karol G llegó como a todo el estrellato y todo, pues es la comparación de si Shakira es igual a Karol G o quién es mejor. Siempre ha existido ese debate. Entonces yo creo que él también, por eso digo, es una indirecta muy directa, pues en mi punto de vista.
0: Puede ser, sí. No, es que tienen toda la razón, es que yo no niego y me parece también muy lógico el tema, pero como él ha tenido más relaciones sentimentales.
3: Pero como
0: él
3: es tan perdedor y como tan cansón.
0: Como él pelea con todas las ex.
1: Yo creo que Anuel es el momento humilde de Karol G.
2: Sí, yo creo que...
3: No, pero con toda.
2: Eso que Karol G diría... En mi hoja de vida sentimental, creo que lo sacaría él. Omitiría ese detalle en la entrevista sentimental.
0: No, es que
3: la
0: que
3: canta,
0: yo insisto con lo de Jailin, ¿saben por qué? Porque se acuerdan que Jailin hace poco estuvo en un festival y nadie se quedó en ese
3: país. Pues es que Jailin, pues, o sea.
0: Por eso, entonces, la que no canta es Jailin.
3: No, nada.
0: La que no canta es Jailin. Venga, le va a poner Jailin.
3: Pero hay que ir el productor.
0: Es que a mí me da miedo escribir Jailin porque es que tiene mucha
3: Jailin.
1: Esa es una de las canciones de Jailin.
0: No, la famosa.
2: No, pues es tan famosa que ni hemos acordado la canción con ella.
3: La más famosa.
0: Aquí está.
4: Maldita hermana.
0: A ver, pollo.
3: ¿Se llama Mi Maldita Hermana?
0: No.
3: ¿Cómo se llama?
0: Bing Bong,
3: para que la busque otro.
0: Bong. Bing Bong.
3: La tiene nueva.
0: Bombón.
2: No, ya tienes ahí.
0: Gracias.
2: ¡Christmas!
3: Oigan, y hablando de Shakira, precisamente después del Mundial, se vio al señor Gerard Piqué junto a sus hijos en un parque de diversiones
0: divino.
3: En el Caribe Aquatic Park.
0: ¿Dónde queda? ¿En Cartagena?
3: Bebé, por favor, eso es en la Costa Brava, eso es en Tarragona, en España.
0: Ay, ¿cómo se llama Caribe?
3: Port Aventura Park. Entonces, ahí se le vio a él acompañado, le va a pasar a Pollitos que, bueno, ahí tienes en el tu celular, ¿sí?, el WhatsApp,
0: yo se lo muestro, mami,
3: para que Vargas lo muestre.
0: Ay, venga, se lo muestro, amiga.
3: Se abrió también nuevamente debate de las condiciones del divorcio precisamente de Shakira con Gerard Piqué, porque pues se les ve ahí,
2: pasa que
3: sí. Bueno, ahí se ve al que van como en esas lanchitas acuáticas en
0: el Yo juré que era aquí acuático. En el Mundo Aventura.
3: No. Y ahí se le ve pues a él con Sasha, con Milan, pero pues no se ve a Clara Chía, entonces, o a Clara Chía, como es allí en realidad la pronunciación, pero bueno, se les ve en este parque de diversiones a él junto a sus dos hijos y se habla y se especula pues precisamente qué pasa ahí.
0: Pero yo creo
3: se está
0: que
3: cumpliendo momento... también el acuerdo de él que no llevarla a ella. O sea, porque también se habló que acuérdate que parte de los del acuerdo de divorcio era pues que cuando él estuviera con sus hijos
0: solo
3: no
0: con
3: podía
0: los hijos.
3: Exactamente, solo con los hijos. Entonces, al parecer, él también habría estado, podría estar cediendo en este aspecto, porque en el mundial también cuando lo vimos con él en la final,
0: él no estaba con Clara Chía.
3: Él estaba solamente con los hijos y no estaba con Clara Chía. Aquí nuevamente, a pesar de que están en España, en este parque acuático, está él igual, solo con sus hijos. Ajá. Entonces, como reafirmando un poco como esa condición, yo creo, puntual del divorcio, en donde pues él tiene que estar solo con sus hijos en los momentos que no esté pues solamente Shakira ni que esté compartiendo con nadie más, ¿no? Ajá. Entonces ahí como que...
2: Y se... que vence esa restricción pues para él, Shakira, ¿no?
0: Claro. Pero mire cómo funciona la rabia a veces del ser humano. Yo no sé si eso tenga que ver con género o no, pero ahí es donde yo digo, fue pucha. Pues si vamos a meter culpas, pues él fue el que tiene más culpas, él presuntamente, porque pues él la metió a la otra a la casa.
3: Claro.
0: ¿Sí o no?
3: Claro.
0: Entonces ahí es donde uno dice, Dios mío, ¿cómo fue este bololo?
2: No, pero Vargas, ¿se acuerda que eso era chisme? Eso era...
0: No, lo de la... Ah, sí, no, era sí, lo de la claro, mermelada. No,
2: eso era la mermelada, era mentira.
0: Por eso la mermelada era mentira, pero no puedes decir que él la metió a la casa.
2: No lo metió a la casa nunca.
0: ¿Ah, nunca?
2: Era mito.
3: Pero pues eso digo, se armó.
2: Se armó un mito en torno a la mermelada.
0: Ah, por una periodista que sacaron conclusiones. Sí, ya
2: periodista, sí.
3: Sí.
0: Ah, bueno, entonces ya.
3: Pero, yo digo, pero sí. Pues igual al final del día, más ya la casa sí la metió en la relación.
0: Pero la metió en la relación finalmente.
2: Ah, no, claro. No la metió en la casa, sí. Pero sí en la relación.
3: Exacto. Sí. Entonces, pues obviamente.
0: Para que le digan los chicos madrastra.
3: Claro, por eso mismo yo creo que está evitando lo que dice el pollito. Obviamente, pues más en el tema de la relación de Piqué con Clara, pues es también lo denso para ella también tener, perderse de cosas, de estar con él y vivir cosas con él, porque pues obviamente él tiene que estar
2: ¿Clara
3: pues, con
2: o Shakira? Sus
3: hijos. Clara, ¿no? Shakira espectacular.
0: Pero pues que Clara la tiene todo el día ahí, ¿no? Bueno, eso, pero no, aquí no creo que haya mucho bololo, que es familia rica que se pueden ver cada ratico y tienen aviones privados para que yo te los mando, tú me los mandas. Entonces yo creo que aquí no hay tanto trauma.
3: Claro.
0: Aquí el trauma es más llevadero con dinero.
2: Es de acuerdo con Marcos.
0: Es más llevadero. ¡Ay, no, claro, los crímenes! Vea, usted es un piro, productor.
3: Les tenía un tema buenísimo de Natalia.
0: Pues suéltalo y calentamos la plaza, diga qué es.
3: De violencia obstétrica.

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1: Ya son las 7 de la mañana, 27 minutos. Ustedes están conectados con muy buena vibra. Y a esta hora quiero contarles que vamos a hablar de yo, por ejemplo, he visto sobre todo mujeres, no sé si es un tema muy de mujeres, sé que también hay hombres, pero es que he visto muchas mujeres que han entrado en esta onda running. Y tengo les voy a decir, ahorita estaba mirando y las que he visto que reportan sus temas running.
3: A mí me da por momentos.
1: Tengo como a 5 que, no, pero running, no, Vargas, running no es el día de trotar un día en día, no, running es que no se pierden maratón.
4: Como el
1: dedicarse
4: el
1: como que cada 8 días están en eso. Maratón. Exactamente.
3: Ay, no, porque a mí cuando me dan ganas de ir al baño me da running.
1: No aplica.
5: No, ese tipo de running.
1: No aplica.
5: Pero tal lo que decía Steffi, es que sí. Hemos visto cómo eso ha cogido un auge tan grande que de hecho yo veía la media maratón de Bogotá que se realizó hasta el fin de semana aquí. Y yo decía, pero ¿cuál running si están todos como sardinas? O sea, no se podía como casi ni caminar. ¿Qué cantidad de gente corriendo la media maratón? Oye, impresionante.
3: No, yo siento que eso van a tener, no sé si sea ridículo lo que voy a decir yo.
1: Sí.
3: Bueno, pero entonces déjeme decirlo. Bueno, pero finalmente, si es tanta gente la que convocan, Y van y atienden al tema, deberían como buscar otros tres puntos de inicio para llegar a un punto principal.
1: No, porque no vales porque el maratón, entonces ¿cómo determinarían?
3: Ah, no, no tengo ni idea, porque yo no veo que premien y no ganan nada.
1: No, claro que sí, gana. Claro. Va, no, miren, no les digo que era ignorante, claro.
3: Sí, ay, qué brutal, yo claro, como no corro.
1: Hay premiación, nadie hay corre. Patrocinios, o sea, esto tiene una vaina, esto es una
3: ay,
1: vaina.
3: Ay, verdad que llega gente también de otros países.
1: Claro, claro. Sí.
3: Ay, se me olvidó, perdónenme la ignorancia que
1: además
3: me dio, me
1: que
3: voy.
1: Esto pues no está, no es que sea tan colombiano, realmente esto hay unas que viven en Miami, en Nueva York, en las principales ciudades.
3: Sí.
1: Están
3: sí.
1: Esos circuitos running increíbles. Pero aquí el tema realmente no es ese.
3: Ay,
1: aquí
3: no,
1: el
3: sí.
1: Tema
3: la sardina,
1: que yo quiero preguntarle hoy a nuestra experta invitada que hemos traído es porque he visto, por ejemplo, la evolución de estas mujeres que yo conocí antes de que tomaran la decisión de ser running y yo veo que algo les está pasando en el rostro y yo me puse a indagar y hay una cosa que es conocida como el face running, pero el face runner, pero no sé si es verdad, es mito o qué es lo que pasa. Y por eso hemos invitado a nuestra dermatóloga de cabecera, la doctora Alejandra Telles. Doc, bienvenida a Vibra en las Mañanas.
6: Hola, un saludo muy especial a todos nuestros oyentes.
1: Hola.
3: Qué rico verte, Doc.
1: ¿Tú eres runner? No, ¿cierto que no?
6: Sí.
1: ¿Ah, sí?
5: No, ¿formas parte de ese grupo de runners?
1: O sea, que la Doc estaba sufriendo con las sugerencias de Vargas.
3: Estaba sufriendo con lo que decía yo. No, pero dígame si eso no es un sardinero ya.
6: Sí.
3: Dilo mío.
5: Uy, la cantidad de gente.
6: No,
5: es impresionante.
6: Mucha gente. Y mira que van de todo tipo. Va el que va caminando, van sí, hasta con el caminando. Perro, caminando. O va el que viene de otro país,
1: y
6: que se ha
1: toda.
6: Entrenado durante muchos meses y que corre y que pasa por encima de todos los demás.
1: Claro. Doc, ¿y esto del face runner, si es verdad, es mito o qué pasa? Explícanos, por favor, porque yo he visto unos cambios significativos en mujeres que yo conocía, que veo en redes que se metieron en esta onda y yo les veo algo les pasa en el rostro.
5: Piel.
6: Mira que más que un término dermatológico, es un término que está en tendencia y es ese rostro que se ve acabado. Ese rostro que se ve
1: trajinado,
3: el del pollo,
6: con muchas manchas, con claro, pérdida de volumen.
3: Pero es falta, pero es descuido.
6: Es la respuesta a muchos otros factores, como cuáles, especialmente, tú sabes que tú corres principalmente fuera, expuesto al sol. Dependiendo de cuánto tiempo vas a durar expuesto al sol, es que vas a recibir más sol y te vas a manchar más. Pero también hay otros dos factores importantes. La oxidación como tal, que es que corres y corres y corres y no hay una buena hidratación, no hay una reposición de electrolitos, eso también hace que el cuerpo llegue a un estrés oxidativo y ese estrés oxidativo hace que la piel se vea mucho más flácida y que se pierda colágeno. Y por último, la pérdida de grasa, la pérdida de esos compartimentos grasos que no solamente se ve en el rostro, también se ve en las mejillas, en todo el cuerpo en general,
5: en las piernas, pero, en las nalgas, en todos
6: tal
5: lados,
6: cual. Pero al disminuir esos cojinetes grasos, principalmente en los pómulos y en las mejillas, es que el paciente o el corredor se empieza a ver mucho más
3: demacrado
6: y demacrado, porque ya no tiene ese cojinete graso que está debajo de la ojera. Se ha perdido, entonces se ve muy demacrado, como tú dices.
3: Ay, no, amiga, entonces sigamos gordas.
4: Doc, pero eso tiene que ver algo con la edad, o es decir, entre más edad está más propenso a...
1: ¿O importa no la edad en que le dé por hacer, runner?
6: No, es más bien cuánto tiempo has estado expuesto al sol, que va a proporcionar a la edad. Si tú has estado expuesto 40 años, pues vas a ver más...
1: Más trajinado.
6: Más afectación de tu piel. Pero miren que hay un caso bastante famoso de un camionero en Estados Unidos que duró manejando como 50 años en su camión. Y la mitad del rostro es súper envejecido y la otra mitad del rostro no lo es.
1: O sea, ¿dónde le daba el sol? El rayo del sol.
6: ¿Dónde le daba el sol?
1: ¡Ay, qué denso!
6: Y entonces uno compara.
3: Por eso cubre los brazos también, porque ellos dicen lo mismo con el brazo.
6: Sí, y miren que digamos cuando yo fui yo estuve en Corea hace 2 años y uno ve que ellos sí se cuidan del sol, desde el que te recibe en el Uber hasta la señora,
1: todo el mundo,
6: el mundo.
3: Es verdad.
6: Se ponen hasta sus mascaritas, se ponen siempre sus vidrios en el carro, siempre hay protección solar. Y por eso la diferencia, digamos, entre esas pieles y nuestras pieles, porque si bien últimamente se ha mejorado esa cultura de cuidado de la luz, no pasa en todos, o muchos dicen no, solamente si voy a correr, pero pasa que si corremos sudamos, entonces el protector solar solamente dura 1 o 2 horas en nuestra piel protegiéndonos. Por eso la recomendación como dermatóloga siempre va a ser: ayúdese con una cachucha, con unas gafas que sean grandes, que le ayuden a cubrir las mejillas, y eso va a ayudar a disminuir que aparezcan esas manchas y ese adelgazamiento de la piel.
1: Doc, pero si tú eres runner, ¿por qué no tienes la cara trajinada?
6: Porque me cuido del sol, precisamente.
1: ¿Y cómo cuáles serían los cuidados?
6: Entonces,
1: si por ejemplo Vargas decide desde mañana ser runner.
3: ¿Usted frena gorda la corrida y se aplica las 2 horas? ¿O simplemente...? Sí, no, yo lo pregunto porque es que yo sé que personas deben pensar lo mismo que yo. O la otra es... que simplemente si te vas con la pava y todo para la...
1: Con la pava,
3: para claro, porque para taparse uno la cara toca con pava, marica.
6: Y tienes razón, porque la pava te cubre, digamos, esas áreas que no cubre la cachucha.
3: Las laterales,
6: como las orejas y el cuello, la nuca, no sé si han visto en los hombres.
4: Sí.
6: Están así todos rojos en la nuca. Y pues yo no uso pava para correr, me da pena.
3: A mí ya te falta salir conmigo. Le falta salir conmigo para que tenga personalidad.
6: Pero sí, miren, trato de entrenar bien temprano. Uno sabe que antes de las 8 de la mañana la luz ultravioleta no es tan fuerte, no afecta
3: ya
6: tanto
3: la
6: piel. O más tarde, digamos después de las 4 de la tarde.
3: Okay.
6: Uso cachucha, uso las gafas súper grandes que me cubren casi más de la mitad del rostro y me aplico el protector solar cada 2 horas. Digamos, en una maratón uno no puede parar a las 2 horas y aplicarse nuevamente el protector solar. Pero por lo menos si está usando estos medios de barrera, la cachucha, las gafas, pues eso nos va a ayudar a prevenir que se nos manche la piel.
3: Claro.
6: Aún así, por más que uno se cuide del sol, algo de sol recibe. Sí. Afortunadamente, existimos los dermatólogos que aplicamos productos en el rostro que ayudan a mejorar
3: la mancha,
6: claro, la laxitud de la piel, las arrugas que salen. Todo eso lo podemos tratar con procedimientos en el consultorio.
5: Claro, Aleja, ahorita que también estabas hablando del cuidado, porque digamos ese físico, que es como que todo el mundo tiene en cuenta como el tema del bloque, del fotoprotector, el bloqueador, de la cachucha y estos elementos, digamos que un poco como externos, pero tú decías algo muy importante, es el tema de la alimentación. Digamos, en tu casa, la hidratación, ¿cómo es? Porque entonces también si tomo mucha agua me da vaso, entonces cuánto es como lo adecuado, en qué momentos hidratarte, qué alimentos comer, porque hay unos que pueden caer pesado, que te pueden generar gases, entonces que sean como livianos para la corrida, pero no tan fuertes.
6: Sí, definitivamente tenemos que hidratarnos muy bien, siempre que pase una hora de estar corriendo, ya sea corriendo, o sea montando bicicleta, o sea nadando, haciendo cualquier actividad, tenemos que estar pensando en hidratarnos, e hidratarnos no solamente con agua, también necesitamos electrolitos, sí, porque a veces los pacientes piensan que solamente tomar el agua te va a ayudar a hidratar, y no, nosotros no somos solo agua, nosotros somos una mezcla de agua, sodio, potasio, magnesio, sí, cloro, todos esos electrolitos que uno escucha en la televisión, esos son importantes para que nos hidratemos de una forma completa, por eso siempre debemos llevar bebidas más que agua. Y esas bebidas pues pueden estar en los sueros de hidratación, los podemos hacer en la casa, siempre poniéndole sodio, potasio, azúcar, que son los
5: minerales sueros, también, y todos,
6: exacto,
5: los que
6: los minerales que necesitamos para reponer esa deshidratación. Y el otro tema que tú hablabas, claro, la alimentación es muy importante, y por eso, digamos, cuando se monta cicla, siempre se lleva un bocadillo, un banano en la vaina, para que
3: qué delicia.
6: No se vayan a deshidratar, porque se necesita aguas y electrolitos.
1: Doc, tú que andas en ese mundo runner, es que yo he escuchado un chiste, pero eso es un chiste, que dice que, que los que se meten al mundo runner tienen una tusa eterna no superada. Y hacen, pero no digo que tú tengas,
3: hablemos de tu vida sentimental.
1: No sé si en los grupos que tú estás de runner que compartes, si hay mucho despechado que.
3: O eres uno de ellas, pregunta.
1: Que llega allá.
6: Sí, mira que eso es bastante frecuente, pero no solamente en el runner, en cualquier
3: deporte,
6: en cualquier deporte. Pues no lo digo por mí, yo tengo una pareja estable.
3: Ah, ok.
1: Ah, bueno, entonces eres una runner.
6: No sé qué puede importar.
1: Eres una runner rehabilitada. Ah, bueno, no.
6: Pero lo que uno sí ve, y eso no lo digo como dermatóloga, lo digo porque lo veo, es que cuando empiezan a hacer ejercicio, se ponen mucho más lindos o lindas después de una tusa.
3: La lipotusa es un espectáculo, lo ven a uno espectacular. El cuerpazo, pero sí, obvio, el hambre
6: eso
3: se va.
6: Me da muchísimo trabajo, no solamente de hacer ejercicio. Claro, porque terminan las pacientes o los pacientes y quieren volver a estar más
3: espectacular,
6: lindos,
1: con la piel linda. Pero ¿no te parece eso? Yo sé, eso que te va a preguntar no es como dermatóloga, te lo pregunto como mujer y se lo pregunto a todas y a todos.
5: Yo pensé que
1: creo que si es triste, o sea, si es triste que uno piense en su cuidado cuando tiene una tusa y no, por ejemplo, para uno estar hermoso estando con su pareja, ¿no? O sea, eso me parece triste de, ahora que ya terminé, ahora sí me va a poner hermoso. O sea, es triste, ¿no?
3: Es muy raro, pero sí.
1: Pero pero uno dice, o sea, que es como un tema de sacudirse, de volver a empezar, pero yo diría, yo me tendría que cuidar para que mi pareja actual me vea atractivo y no esperar que me terminen para decir, ahora sí me va a poner en forma.
6: Sí, yo también pienso exactamente lo mismo que tú. Y no solo para que tu pareja actual te vea lindo y atractivo, para que cuando tú te levantes, te mires en el espejo, te sientas bien con lo que estás mirando.
3: ¡Uy, soy una bomba latina!
6: Tal cual, porque no tenemos por qué ponernos bonitos para él o para ella. Él o ella se van a ir en cualquier momento.
1: Claro.
6: Nosotros tenemos que levantarnos y vernos lindo. Y es algo de lo que le digo mucho a mis pacientes, y es que tú puedes invertir mucho en el bolso más caro, en la chaqueta más popular, pero si tú no te sientes bien con tu piel, con tu rostro, como te ves, sin ese bolso, sin esa camisa, claro, pues no va a ser suficiente. Entonces, ¿por qué no empezar a cuidarte de adentro hacia afuera?
3: Yo le puse al baño de mi habitación, le puse ahora espejo grande en la puerta, para ver, techo, para verme, porque me parece chévere el tema del espejo y verme cuando me arreglo.
5: De piso a techo, el espejo.
3: Sí, exacto. Cuando llegué y ahí pues me veo obviamente desnudo. En algún momento de mi vida yo estuviera odiando mi cuerpo porque dijera, esta llantica no me gusta, porque no debería tener esto. Yo ahora me veo en pelota y digo, ay, que son estos gordos tan espectaculares. Y los como a picos.
5: Claro, ya estás curva ni la nazca.
3: Ah, sí.
1: Doc, vamos a aprovechar que te tenemos para que antes de que nos abandones, es que Vargas llegó súper preocupado.
3: Ay, sí, gorda.
1: Súper preocupado. Y yo que necesitaba hacerte una consulta importante. A ver, Vargas.
3: Mira, Doc, que como de un tiempo para acá, he sentido que quiero ser mujer, no mentiras. He sentido que el cuello se me está...
5: Que quiero boobies.
3: Que quiero tetas, no mentiras. He sentido que el cuello ya se empezó a caer. Pero de verdad, o sea, yo ya voy a hacer como un video acostado en la cama y yo veo todo esto acá como si tuviera...
5: ¿Como una iguana?
3: A Venus. Todo una iguana. Acá, mi amor, una mano de aros, mi amor. Y dije, no, ¿qué es esto?
6: Sí, y es que eso pasa a medida que van pasando los años, pero también cuando disminuimos de peso, ya sea por hacer ejercicio, runner o otro ejercicio. Y es porque se va perdiendo el colágeno y la elastina, que se va perdiendo no solamente en el rostro, que es lo que más nos cuidamos frecuentemente, también se va perdiendo en el cuello. Por eso los tratamientos tienen que ser más integrales, no solamente fijarnos en la cara,
3: no, yo
6: también
3: hasta
6: tenemos
3: acá.
6: Que fijarnos en el cuello, o sea, también tenemos que aplicarnos protector solar en el cuello. Y crema hidratante, sí. Todo el tiempo, otras cosas que nos podemos aplicar es vitamina C en la mañana, okay, antes del protector solar, okay, y retinoides en la noche. En el cuello también, que es desde el punto de vista tópico lo que más ha demostrado evidencia que ayuda a disminuir el envejecimiento de nuestra piel. Si ya tenemos la arruga marcada, si ya tenemos la laxitud, es hora de ir al dermatólogo, porque en ese caso aplicamos productos como los conocidos bioestimuladores de colágeno. No sé si hayan escuchado, pero últimamente los he visto hasta en vallas en la calle, bioestimuladores de colágeno como Radiez o Sculptra. Sí. ¿Qué son esas moléculas? Son moléculas que inyectamos justo abajo de la piel y que con el tiempo van a estimular a nuestros fibroblastos, esas células que producen el colágeno, a producir más colágeno. De 2 a 3 meses después de haberte aplicado estas moléculas, tú vas a ver que la piel, en este caso del cuello, se va a ver mucho más gruesa, ya no se va a ver tan arrugadita, se va a ver mucho más hidratada y homogénea.
3: Ay, te amo, gorda, tú eres lo máximo, o sea, hay solución. No, porque es que el bioestimulador que yo uso es puro de 25, amiga.
5: Y eso no la, como el ejercicio, pero igual no tienes que hacer ejercicio de cuello.
3: No es suficiente.
6: Pero eso, mira que eso es bastante controvertido.
5: Sí, es,
6: ¿sabes?
5: Mito.
6: Sí, eso es un mito, porque miren que cuando uno contrae y contrae y contrae el músculo,
5: ¿lo puedes tirar más?
6: Se va a marcar más la piel. Por eso nosotros, digamos, en el ejemplo de la frente, nosotros decimos, trate de no estar haciendo siempre esa mala cara.
5: Haciendo
6: el
5: yo hago muchas
6: fetas. Porque miren que nuestra piel es como una hoja de papel. Cada vez que tú la doblas,
3: se marca.
5: Claro, queda la arruga.
6: Queda. Entonces, digamos, esto que también es bastante frecuente del yoga facial, no tiene ninguna evidencia, Porque nosotros no somos como una plastilina que estamos moviendo, sí, subiendo, claro, bajando el rostro, ¿no? Nosotros no somos una plastilina, nosotros somos un compuesto de hueso, músculo, tejidos blandos, piel. Entonces, porque tú te muevas la cara para un lado, para el otro, la piel no te va a coger la forma. Al contrario, cada vez que tú contraigas más esos músculos, pues la piel se va a notar muchísimo más. Por eso uno no debería estar contrayendo el entrecejo ni estar subiendo las cejas todo el tiempo.
3: Sí, sí, sí.
6: Porque
3: es
6: eso se empieza a marcar.
5: Toca estar con cara de póker.
3: Mire, no, que por eso mire que yo aprendí como que el Botox me ayuda a entender que cómo se sostiene la cara quieta. Entonces, yo hace rato no uso Botox, pero entonces sí entendí que la cara se puede dejar quietica y sonreír, sí, como una muñeca falsa. Pero miren, pero sabes que una cosa, lo que dices tú, lo del cuello, gracias por eso, porque yo pensaba que uno hágale así, pero yo siento, porque también decían que eso ayuda para parar los senos, estar haciendo así. Es verdad.
5: Para parar los senos, pero
3: y las tetillas, pero es que también toca jalar el cuello, ¿no?
4: No funciona igual.
5: No, Vargas, no funciona así. Creo que está.
6: Contraer los músculos te ayuda muchísimo, pero del cuello para abajo. Sí, si tú haces fuerza en los brazos, en los antebrazos, en las caderas, en los glúteos, en las piernas, todo eso te va a ayudar a endurecer esos músculos, estimula colágeno y elastina, mejora la piel. Pero en el caso del rostro es diferente, porque imagínense ustedes con un músculo así grueso y grande en el entrecejo que se vea divinamente marcado con unas rayas bien presentes. No, ahí no
3: después
6: se ve bonito.
3: Después de cierta edad, Doc, uno ya no puede hacer videollamadas boca abajo.
4: Uno ya papá.
3: Sí, uno ya no puede hacer así la videollamada. No. Después de los 47 yo empecé, así. ¿Qué más? Para que no vean la...
6: Para que no la vean y para que no estés contrayendo el cuello. También te sirve desde el punto de vista.
3: Entonces también es una estrategia.
6: Y eso también pasa mucho con la moda de estar con el celular. Todo el tiempo estamos hacia abajo mirando el celular. Entonces ese pliegue cada vez se va marcando más. Si nosotros
1: estamos haciendo todo mal.
6: El celular todo más arriba mal. O también,
1: toca tenerlo más a la vista. De frente hacia arriba.
6: Ahí te toca hacer ejercicio de brazo. Para tener el celular pero tratar de de no estar bajando el mentón, porque eso hace que se nos marque eso es de todo el tiempo estamos mirando el celular hacia abajo. Entonces todo el tiempo estamos marcando.
3: Yo en la calle mantengo mirando el piso.
4: Todos
3: así entregada.
6: No es que te caigas por mi culpa, digas que te caigas.
3: No, amiga, ya hay pruebas.
1: 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O si alguien quiere una consulta, ¿cómo puede solicitarla, ubicarte?
6: Claro que sí, me encuentran en la red que más manejo, que es mi nombre, Alejandra Telles Dermatóloga. Alejandra Telles Dermatóloga es con doble L y Z. Ahí seguido van a encontrar los teléfonos de mi consultorio. Yo trabajo aquí en la ciudad de Bogotá, en Chicó. Entonces me escriben a Instagram y ahí resolvemos cualquier duda o cuadramos para vernos en el consultorio.
5: Para verse las caritas, espectacular, Doc.
1: Gracias, Doc, por acompañarnos.
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1: A esta hora llega Alejandro González. Esto se llama Una y Mil Noches y suena en Vibra.

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0: Oigan, la actriz Natalia Reyes confirma y habla que sufrió de violencia obstétrica.
6: ¿Cómo?
0: ¿Qué es eso? ¿Cómo les parece? Barquitas, eso es un tema que había estado, yo siento que un poco como oculto, y Pollito me corregirá, no sé, hace algunos años, como cada vez las mujeres han venido exponiendo cómo ha sido su tema del parto.
6: Le pasaba a muchas mujeres, pero no sabían el nombre.
0: Claro.
6: Y es cuando, para que lo entiendan muchas personas, es cuando la mujer que está embarazada siente que está siendo maltratada de alguna forma, o por enfermeras, o por médicos, o por el sistema.
7: Verbal o físicamente con
6: las dos. No sé, por ejemplo, y eso pasaba mucho en una época. Yo me acuerdo que hay mujeres que reportaban hace unos años, pero no tan lejos porque entrevistamos a las mujeres, que le decían, ah, claro, ahora sí está gritando y ahora sí está llorando, y cuando estaba haciéndolo, ahí sí no dice nada, eso es maltrato.
7: Es que eso
6: o que le dicen, o deja de gritar o no la atendemos. O sea, ese tipo de cosas que llevan a distanciarse de la empatía. Ajá. De lo que está viviendo la mujer en ese momento.
7: De acuerdo.
6: Específicamente cuando está en el tema de gestación.
0: Claro. Entonces, en este caso ya tiene una conversación con la ONG Repro América Latina y precisamente ella hace esta confesión.
7: A ver, yo quiero oírlo.
8: O sea, tu marido no va a entrar a tu cesárea. Yo no te voy a permitir pues que digamos el cordón umbilical deje de latir y ahí lo cortemos. No, te doy un minuto. Sí, sentí, digamos, esto que llamamos violencia obstétrica, plan de parto, puse un derecho de petición en la clínica. O sea, hice la tarea muy bien hecha, ¿me entiendes? Hice la investigación, mi curso, y me encontré de frente, o sea, una mujer con más de 40 semanas de gestación, encontré con un sistema supremamente inhumano, muy poco sensible a las necesidades humanas e individuales, ¿no? Cuento corto fue que terminó en una cesárea después de 60 y pico de horas, y estoy hablando sin ningún tipo de dudas de una posición privilegiada en la que tenía una partera aquí, tenía una médica, pues tengo una salud prepagada, o sea, con todos los beneficios y privilegios que podía llegar a tener, y siento, digamos, este sistema violento, frío, inhumano, pues dije, imagínate.
9: Cuando se pregunta qué pasa con las personas que
8: no tienen estos privilegios.
7: Ay, claro, entonces qué fuerte. Lo que dice es muy cierto, pues, la manera como es una mujer privilegiada.
0: Claro, y ella reconociéndose desde esa posición privilegiada, como lo dice ella en esta entrevista, ¿cómo será? Y es que también lo que decía Pollito, lo hemos visto, hemos tenido mujeres, madres que han pasado por situaciones similares, y en verdad es que los casos que uno escucha son pero fuertísimos de esta violencia, y lo que decía pregunta Vargas, o sea, eso es tanto física como psicológica, en los comentarios, en los dolores, en el acompañamiento, es muy frío, como lo dice ella.
7: Sí.
0: Cuando está la mujer tan vulnerable y en un proceso aparte pues tan doloroso y que también puede tener complicaciones.
6: Que Gris, a mí además me sorprende y me preocupa un poco más, porque lo que dice ella, si paga digamos que un extra por una atención médica con cierto plus, pues sí, que se paga una prepagada o un tema complementario de salud. Ajá. Para recibir este tipo de trato, pues también termina, o sea, si así pasa, como dice ella, con estos pagos, ¿cómo será cuando es normalizada la cosa?
7: Sí, imagínese, es que esto ni siquiera está normalizado, está como habitualizado. O sea,
6: claro,
7: de hecho. Un hábito que habíamos adoptado así como.
6: Mira, a mí el año pasado, esto no es obstétrico, pero también tiene que ver con un maltrato médico. Yo, digamos que tengo la oportunidad de pagar un plan prepagado de salud.
7: Ah, ok. Sí.
6: O digamos que evoca un poco a que uno también tenga cierto plus a la hora del servicio. Y es un valor que no es nada económico, no. Es un valor alto. Y a mí me pasó el año pasado que yo venía casi 2 semanas con un problema que yo sentía que el oído se me estaba tapando, ya hasta me estaba, era como doliendo, y me costaba hasta escuchar. Y yo decía, tengo el oído tapado. Entonces, ¿qué pasó? Yo fui, no voy a decir la clínica en estos momentos porque finalmente me solucionó, pero yo fui a la clínica. Entonces, primero, me tocó esperar casi 4 horas para que me atendieran como cita
7: prioritaria,
6: porque pues no era una urgencia y era para descongestionar, entonces bueno, prioritaria. Pasé la cita prioritaria y cuando paso, me termina atendiendo una, con todo respeto lo digo yo, pero si ponen a un practicante a atender, pues me parece que debe tener como cierto protocolo también el practicante para no embarrarla.
7: Claro.
6: Entonces me atendió y además yo decía, me ponía unas estupideces, o sea, con un martillito de acero, unas vainas que yo decía, bueno. No, me dice a la final, entonces yo quedé como bien, entonces me dice a la final, me dice, no, toca que pida una cita, yo estando en urgencias de esta clínica, y entonces me dice, toca que pida una cita para que le destapen el oído. Y entonces yo le dije a ella, le dije, pero ven, estoy en la clínica Tururú, me vas a hacer pedir una cita, el tema es urgente. Entonces llegó y me dijo, no, es que aquí no tenemos ese aparato. Claro, uno en su enfermedad, uno se queda con esa información. Ajá. Entonces me dio la orden, yo salí y yo, increíble que aquí en esta clínica
7: no Turrutún,
6: donde hay hasta procedimientos delicados de otros,
7: de cirugía.
6: Claro, porque me conozco esa clínica al derecho y al revés, porque estuve mi mamá y ahí hacen exámenes súper locos. Dije, qué raro que. Pero eso que uno en su enfermedad sigue. Además, la vieja súper fría, que uno también como que estando enfermo se siente maltratado. Y yo voy bajando y mientras que estaba en la fila del parqueadero, yo empecé a llamar desesperado para pedir la cita. Y entonces, hasta que una persona que me contestó me dijo, pero usted está en la clínica, ¿para qué pide cita? Si ya le doy una cita prioritaria, ¿por qué no le solucionaban eso?
7: Sí,
6: y yo, no, deme la cita. Me la dieron como para dentro de 3 días para destaparme el oído. Y yo, bueno, mientras que hacía la fila, yo miré la orden y la orden tenía la firma de un médico hombre. Y yo dije,
7: no era ella.
6: A mí me atendió, fue una mujer, a mí nunca me atendió un man. Entonces, claro, ¿qué es lo que pasa? Que son estas clínicas que hacen temas, que tienen su escuela, su tema universitario.
7: Ajá.
6: Entonces seguramente el man termina a su criterio diciendo qué atiende él y qué manda a los estudiantes a que atiendan. No, miren, a mí se me quitó el dolor de oído, me transformé.
7: Claro, se me metió el chuki.
6: Llegué y les dije, miren, a mí me atendió una persona, pero esta me firmó otra persona, eso es ilegal. Formé el grito, claro, de una se dieron cuenta que eso estaba mal hecho,
7: claro.
6: Porque la orden me la estaba firmando una persona que no me vio. Entonces eso brincaron y yo iba, pero fue de chiste, les digo, iba enchuquizado, sí. Porque me dijeron, ya puede subir y le van a solucionar el problema. Yo iba enchuquizado y claro, yo creo que iba tan transformado que cuando me vio la que me atendió, se escondió de una, o sea, se desapareció. Y apareció el médico que ha firmado la orden. David, ¿cómo estás? Sigue por acá. Se demoró 3 minutos solucionando el problema.
7: Imagínate.
6: Y tenían...
7: Después de 6 horas y casi 7 solucionando el problema.
6: Exacto. Y en la clínica tenían tremendo aparato tecnológico.
7: Para
6: que
7: hacer
6: me
7: eso.
6: Sí. Y el man me solucionó el problema en 3 minutos. Y yo decía, ¿a qué juegan los médicos? Uno, con el maltrato. Y dos, que hay una delgada línea entre el maltrato y la negligencia.
7: La clínica, pues porque uno nunca sabe que vuelva a necesitar. Sí, pues.
5: Es muy lindo, pero aquí de hecho ya están en TikTok reportando también muchas mujeres diciendo, yo a Valbuena, es tan real, un parto es lo más violento que existe. Mónica dice, a mí no me pasó, pero sí cuando estuve en trabajo de parto escuché decir eso a varias chicas. Es muy cierto, Pollito, prácticamente, Dios mío, dice que una cita urgente así nos pasa. La medicina prepagada sirve para una hospitalización, hotelería en clínica, de resto es igual EPS. Es que los temas igual son muy fuertes y más pues también en todo sentido, ¿no? Pero yo creo que también cuando está lo que dice Pollo, cuando uno está en situaciones así como con el dolor.
6: De vulnerabilidad, con enfermo. Vulnerabilidad,
5: exacto, enfermo.
7: Y uno va solo, es que digamos uno cuando vive, digamos en mi caso, yo, a mí mis amigos me dicen, si se enferma, dígame, no, pues que yo puedo pararme.
6: Yo también fui solo, o sea, yo le digo a mi familia.
5: Pues aparte no es que uno lo entra y tampoco van a entrar hasta ya cuando lo pasan,
7: pero
5: entonces.
7: Pero que alguien que pelee por uno. Una persona que al lado pueda ir a estar peleando y apoyándole.
6: Claro, alguien que pelee por uno.
7: Solo, le tocó llamar con el oído picho, todo.
6: Exactamente. Además, sonaba un pitico. Estaba en la sala esperando, estaba ya tan mal que escuchaba el pitico del tablero.
7: Ah,
6: ok. Y ese pitico lo escuchaba y yo sentía el ruido ya súper agudo. Uh-huh. Y después irme a agarrar con estos, no, Dios mío. Pero sí, muchas personas denuncian esos temas. Obstetricia, pues también debe ser un tema.
7: Ah, no, pues es que lo que puede ser un nombre chévere. ¿Tu nombre cómo es? Obstetricia.
6: Obstetricia Rodríguez.
7: Obstetricia Rodríguez.
5: No, pero aparte lo que dice Pollito, y volviendo al tema de verdad, y lo que expone la misma Natalia Reyes, que es una actriz muy reconocida, y lo que decía ayer, lo que estamos hablando y lo que reconoce. Si yo, que puedo pagar y que tuve como todas las posibilidades.
7: Y es un personaje público.
5: Es un personaje
6: público. Y se ve en esa situación.
5: Y me vi en esta situación. Ajá. ¿Cómo será de verdad el día a día de tantas mujeres? Uh-huh. Ahorita están teniendo hijos. ¿Por ahí cuántas mujeres en este instante?
6: Se reactivó.
7: No, o sea, sí, yo siento que esto está reactivo. Todas mis amigas, las cuarentonas, casi ya todas son mamás ahora.
5: Exactamente, entonces ahí está el tema puesto sobre la mesa. Igual, esto es violencia y yo no sé, y Pollito también me corregirá. De esto, de todas formas, hay una. Porque lo que dice Vargas, ya está tan
6: normalizado
5: que eso sí, igual se puede poner una demanda.
6: Sí, claro.
5: Una clínica,
6: claro,
5: o qué procedimiento se puede.
6: Claro, lo que
5: claro, pasa, y no sea un tema legal.
6: ¿Sabe qué es lo que pasa? Si se puede, o sea, uno puede estar hasta una instancia legal, Cris. El rollo es que uno en ese tema de vulnerabilidad, uno necesita que le solucionen su necesidad o urgencia básica.
7: Entonces, cuando se la
6: y uno no se va.
7: Pero es que es ahí donde tú, yo te admiro ahí, porque es que finalmente es donde uno siente que no puede abrir la boca, porque como le solucionan a uno el bololó,
6: sí,
7: entonces
6: claro.
7: Uno dice, ay no, entonces esto ya me permite estar como en una deuda de gratitud, con una obligación.
6: Claro.
7: Con una obligación, entonces uno no es capaz de decir el nombre de la clínica porque siente que uno está como en deuda, ¿no? ¿Cuál
6: sí,
7: deuda?
6: No lo decía porque me da embarrada.
7: No, dígala.
6: Pero lo voy a decir, me pasó el año pasado en la Clínica Colombia.
7: Ah, vio.
6: En la Clínica Colombia. Y yo,
7: ay, yo tengo esa misma prepagada.
6: Claro, pero es que,
7: vale,
6: le digo.
7: Atendido,
6: yo le agradezco mucho a la Clínica Colombia porque, por ejemplo, a mi mamá, ajá, en su tiempo de enfermedad, la atendieron como una reina, la, ajá, atendieron muy bien, sin tener prepagada oficialmente, ajá, la atendieron muy bien. A mí me ha ido muy bien, pero sí da embarrada que las pocas veces que uno va a la clínica.
7: Allá
6: uno, esa sensación. Miren, yo creo que soy el que menos usa realmente una clínica. O sea, la uso ya en un caso extremo. Creo que en los últimos 8 años la he usado 2-3 veces. O sea, es una vaina así. Pero dice, qué triste que yo pago juicioso, pero cuando voy me encuentro con personajes como este, que además el man, o sea, yo digo, qué concha y qué irresponsabilidad el man, sin verme, decidir que no era necesario atenderme a mí, sino que iba a mandar a un estudiante a que me atendiera. Eso es irresponsable. Claro. Y no lo digo por la clínica, pero sí lo digo por el personaje.
5: Claro, además lo que dice, pues yo nada más el hecho que le haya atendido a una mujer y que le firme el médico o que tenga la firma.
6: Claro, eso, a mí lo que me hizo reaccionar fue cuando yo dije, pero es que me atendió una mujer, sí, porque la firma.
7: No tienes que volver nada del escritorio, no tienes, dije, que ir bien, al piso.
6: Me atendió una mujer porque la firma es de un hombre. Y yo decía, no entiendo algo, algo está pasando acá. Pero bueno, todos tenemos un chasco de esos que es preocupante.
7: Ay,
6: este.
7: Ay,
6: aquí en TikTok están reportando varias,
7: sí, pero están
5: muchos casos.
7: Muchos
5: casos que, sí, han pasado por situaciones similares. Es que es un tema del diario de los colombianos.
6: ¡Crismes, crismes!
5: Oigan, en redes sociales está muy viral la periodista, actriz y presentadora María José Martínez, quien expuso su experiencia en la revista Soho, hablando del estreno que pues reactivaron nuevamente la revista en su versión impresa.
6: Ajá.
5: Y ella cuenta la siguiente experiencia.
6: A ver.
10: A propósito del regreso de la revista Soho, en mi libro Revolución Pink, les cuento. Recuerdo una vez que tenía problemas económicos, y es que el trabajo en televisión tiene eso. Ganas mucho por unos meses y luego hay que esperar hasta que salga otro contrato. En ese momento llevaba meses sin trabajo y me llamaron de aquella revista para hombres que empieza por S. Acepté ser la portada con fotos sexy, pero sin mostrar todo. Y aquí está la bolita. Me ofrecieron 100 millones por salir sin brasier o full frontal, como le dicen ellos. O si no, no me pagaban nada. Leyeron bien, 100 millones de pesos o cero. Solo tenía que mostrar los pezones. Para los que dicen, ¿es solo un pezón? Nunca es solo un pezón.
7: No, a ver.
10: Dije que no.
7: Obvio,
10: antes,
7: ¿no?,
10: de firmar el contrato, mi manager de ese momento me aconsejó, no te dejes dar trago ese día, porque si te convencen y ya firmamos que no, no te pagan. El negocio sucio, así eran las reglas. Hice las fotos porque igual eso nos cotizaba a las actrices. Y supuestamente eso era ser feminista. Ser fantasía sexual masculina nos hacía sentir liberadas, empoderadas, diríamos ahora. Ser lolitas, como Britney, la niña más sexualizada, junto con Brooke Shields. Solo que la primera no pudo salir de ahí, y la segunda sí. En ambos casos, el dolor y el trauma que sufrieron lo viven hasta hoy. Pues se les critica y juzga porque ya no se ven igual. O sea, envejecieron o maduraron. Hágame el favor, en vez de respetarlas y seguir su evolución como íconos, fueron descartadas por viejas. Total, siempre habrá una nueva, más joven e ingenua, dispuesta a participar en este juego. Lo pienso y no entiendo cómo nos metieron ese cuento tan chino.
5: Ahí está ella en sus redes sociales hablando de cuando ella fue portada a la revista Soho en el 2014.
7: Pero eso tenía otra dirección en ese momento.
5: Claro, ahora pues digamos que ella pues habla de ahorita que se estrenó nuevamente la publicación, además en su versión impresa, que tiene otro equipo totalmente diferente, uh-huh. Desde la gerente, que es Mónica Jaramillo, la dirección que la tiene en este momento Ronald Mayor. Y bueno, Mayorga, un equipo sí. De ahí para abajo pues totalmente nuevo, diferente. Exacto. Que de hecho pues hablan también de las cosas que cambian en esta publicación, que es no que precisamente desnudo, no va a haber desnudos, exacto, ajá, explícitos como se veía antes, que era muy famosa esta publicación pues precisamente por eso, por esos desnudos, y la realidad era que a la mayoría no le pagaban, o sea, tenía que ser muy top, ajá, tipo María José Martínez, creo yo, como para decirle.
7: ¿Y le pagaban por, a ella?
5: No. Ella está diciendo que si mostraba los pezones,
6: le pagaban
5: 100 millones de pesos.
7: Ay, no los mostró.
5: 100 millones de pesos en el 2014.
6: Y si no los mostraban, no le pagaban nada.
5: Y si no,
7: pero de todos modos, que le dan un buen goodwill haber salido de eso.
5: Claro, de todas formas.
6: Pero eso era lo que venía la revista. Sí, porque claro, ella sí dice, no sé si alcanzó a escuchar ahí, sí. Pero ella más adelante dice, yo hice esas fotos y a mí no me llamó. No, o sea, nadie. Me llamaron para decirme qué fotos tan bonitas, pero sí. No me salió ningún contrato ni nada.
7: De acuerdo.
6: Ni se explotó. O sea, era como el... Claro, porque en su momento Soho sí era como una vitrina, en teoría, para muchas.
7: Ajá.
6: ¿Que a cuántas les habrá funcionado? Pues no sé cuántas realmente habrán logrado contratos por salir desnudas en Soho.
5: Claro.
6: Pero digamos que ella dice que el caso de ella no aplicó. Que si yo sí me imagino que la revista, si salió, bueno, si yo sigo, la revista tiene desafíos grandísimos. La primera, claro, va en contra de la corriente con el tema de los impresos.
5: Ese sí, es el primer desafío grande. Ese es el reto más grande.
6: Es que
5: el
6: reto, 150 páginas. Ese reto no es fácil.
7: Porque yo siento que para poder generar que sea una compra, tienen que ser como ediciones tan especiales con invitados tan top, con fotos tan chéveres, con despliegues tan guau, que podría, pero es una buena apuesta. Miremos a ver qué va a pasar. Ven, si quieres te ayudo.
6: Esa fue
5: la foto.
6: La
5: no es que de pronto nos censuran. Pero igual no se le ve nada, pero nos puede censurar.
7: Sí,
5: entonces, busca la portada del 2014.
7: Claro, porque
6: yo lo que sí digo es que sí, es decir, la revista desconozco tanto como de pronto Vargas y Cris describen que va a ser ahora la revista. Evidentemente la revista Soho no puede volver a ser la misma
5: de antes,
6: que claro, antes. Porque, claro, pues porque 20 años, 25 años después, todo ha cambiado absurdamente en términos de valores,
5: de lenguaje,
6: de la lenguaje, la perspectiva que se tienen las cosas. Pero a mí hay dos cosas que sí me dan rabia, y la primera es uno de los que era el director en esa época de esta revista, y que yo escuchaba un poco la historia, es un man que hoy lo veo con el dedo juzgando muchas acciones y haciendo sátira y haciendo humor. Y yo digo, bebé, tú tienes rabo de paja. O sea, cuidadito, porque alguien entrará a escarbarte, tienes un rabo de paja gigante. Claro. Entonces yo digo, me parece que cuando uno entra a ser juzgador de la sociedad, cuando uno atrás también tuvo ciertos comportamientos, sí. Que con qué autoridad llegó a juzgar, me parece un poco denso el tema. Y si hay una realidad, y es que pues uno entrará a juzgar hoy la revista Soho, hace 20 años los valores eran otros. Es lo que pasa con, claro, Betty la Fea.
7: Sí, es que, claro,
6: Betty la Fea, hoy en día,
7: uno
6: es lo más...
7: Es la apología al bullying, es, claro, la apología al maltrato.
6: Al maltrato femenino.
7: Sí, exacto. Y uno dice, juepucha, ¿cómo ha cambiado? Porque de verdad se nota el cambio del diálogo, de los libretos, de la manera como uno como sociedad se empieza a comportar.
5: O sea, empresarialmente también, sí, como el jefe estaba eso, pues lo que hemos dicho también, normalizado el tema de los gritos.
7: Claro. Le gritaba a la otra, ¡bruta! Y yo, claro, juepucha, no llega a decir eso a Borina después.
6: Yo sí siento que voy a entrar una compararlo de hace 25 años, no, claro, la embarraría Soho, donde copiara el mismo modelo, porque pues en este momento creo que socialmente sí sería súper juzgada la revista, donde entrara, eso se llama anacronismo, se llama eso, que es cuando yo entro a juzgar desde los valores de hoy, una vaina de, por eso a mí me da risa cuando alguien dice, es que los españoles deberían pedirnos perdón.
7: No, eso ya es del pasado.
6: No, o sea, ¿cómo vamos a comparar lo que pasó
7: hace 500 años?
6: Sí, a 500 años a pedir perdón, no, y o sea, no.
5: Y
6: no
5: que trajeron bellezas como nosotros, tío. Que han venido, que han traído bellezas como nosotros.
7: Pues ese color blanco debe ser por eso, tío.
1: Cariño, que te digo.

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0: Y a las 8 de la mañana, 26 minuticos, tenemos un invitado muy especial, así que conéctese ya a Tito para que le vea la carita al señor Tavo Bernate, locutor, comediante, imitador, stand-up comedy, creativo, periodista, colega. Mejor dicho, ¿qué le falta por hacer, Tavo?
1: Ya hice.
0: Cocine, chef.
1: El amor. Ahora
2: cocina.
1: Ahora
2: cocina. ¿Estuviste
1: en estoy.
0: ¿Estás?
1: Estoy.
0: ¿Verdad? Con el delantal negro, pero está.
1: Papi, es que no importa.
0: Ahí está.
1: Solo por abrirte la boca y torearte, el que más delantales negros tiene usualmente llega a la final.
2: ¿Será? Ah, eso ha pasado ya, en ese programa, pasa. Sí.
0: Sí, eso no, óyeme, no se sabe nada.
2: Óyeme, pero ¿es muy difícil para ti el tema de la comida?
1: No. O sea, me divierte cocinar. Lo de pa, es que es una cocina bajo presión.
0: Claro, el tiempo.
1: Ya. Ayer me jodieron por un patacón y me dijeron que no, crudo. Está crudo. Yo digo, ¿cuál crudo, papi? Está tres cuartos.
0: Pero como, decía, me da risa porque muchos decían, pero como en la costa que el patacón es, que mejor dicho, casi como igual o más que el arroz, queda crudo un patacón.
2: Pero la técnica, presión, la yo técnica, lo entiendo. Yo lo
0: no,
2: entiendo.
0: Y la técnica no era pues una tajada, no era un patacón normal, sino que era unas canastillas, o sea, era un tema que tenía una elaboración.
1: Es que ahí pidieron con los buenos días para toda la gente de Vibra. Gracias.
2: ¿Cómo
1: por
2: estás,
1: la invitación.
2: Amor?
0: Oiga, nos metimos a hablar, sí, así.
1: Pidieron,
0: como,
1: sí.
0: Así,
1: no, no, pero chévere. Pidieron como una entrada con un patrocinador de pollo y tal. Ajá. Y la van hasta ahí todo normal.
0: Ajá.
1: Entonces yo dije, papi, hagamos una entrada como la tiran en un restaurante común y corriente. Te tiran tres pataconcitos, te cobran 50 barras y ya.
0: Sí,
3: tres
1: pataconcitos, 50 lucas y sale para pintura. Entonces, cuando llegó la chef Belén, entonces ajá, me dice:
3: Tavo, Tavito, Tavo, ¿cómo estás? Bueno, ¿qué vas a hacer, Tavo?
1: Yo, mi Belén.
0: Le faltaron solo las gafas. Sí, igualito.
2: Ay, ponte esas gafas.
0: Epa. A ver, ahora sí. Belén, ahora, Belén. ¿Cómo llega Belén?
1: Ahora sí llegó.
3: Tavo, ¿cómo estás? ¿Qué vas a hacer, patacones? Bueno, pero yo se lo veo muy sencillo, ¿eh? O sea, llegar, pisar, para una entrada a mí no me parece.
1: Yo le dije, pero mi vida, mi amor, pero espérate, che, los patacones lo venden aquí así en los restaurantes. Yo no sé allá en México cómo vendan las tortillas.
3: Pues yo las venden normal, ¿eh? Las ponen
1: y yo he dicho entonces la misma onda.
3: Entonces hagamos esa vaina ya.
2: Te amo,
1: entonces, no, hagámoslos en canasticas, y tal. Yo, bueno, listo, dale, hagámoslos en canasticas. Yo en canasticas nunca lo había hecho y me ha costado trabajo porque hacer las canasticas se desarman. Tocas
0: claro,
1: el patacón, el plátano.
0: Eso tiene una técnica
1: en la primera
0: especial,
1: fritura, un poquito más blandito, y yo los hago en el cosito del.
2: En un aparatico, sí.
1: En el exprimidor de limón.
3: Ah, claro,
0: la sí, forma, la forma,
2: la forma de la canastica.
1: Hay gente que lo raya y luego arma la canastica sobre esa vena. A mí rayado no me gusta porque queda más grueso.
0: Claro.
3: Y mi compañera me dijo: parce, hagamos los rayados, que en Medellín lo mejor, los patacones.
1: Yo, pero si los patacones son de la costa, no joda.
0: Claro.
2: ¿Y quién fue el de?
1: Luisa Vergara.
0: Que es comediante también.
1: Exactamente.
0: ¿No?
1: Sí. No, Tavo, yo, bueno, dale, listo, mi vida, tú vas así, te lo vas a jugar así, eres mi equipo, dale, voy para esa. Voy
0: y ella se fue por los patacones.
1: Ella se fue
0: esa
1: por
0: su
1: la
0: tarea.
1: Canastica rayada. Yo, listo, hágale, todo bien, vamos con esa vaina. Uno, cuando está en equipo, apoya, ajá, gane o pierda.
0: Ajá. Claro.
1: Listo, la montamos y tal, y mandamos los patacones a la fritura. Si hubo el error de la técnica del aceite. Entonces quedó el patacón doradito por fuera, pero por dentro. Le faltó.
0: Claro, porque estaba muy caliente el aceite.
1: Estaba muy caliente el aceite, entonces se frita afuera.
2: Sí,
1: no,
2: muy caliente, paila. Eso es igual que los buñuelos.
1: Pate, es una técnica muy parecida, claro, al tema de los buñuelos, ajá, porque queda más grueso. A mí me queda el patacón delgadito, papi, divino, hermoso, bronceado, güey, puta, eso ni que estuviera en Cartagena.
0: Ni Natalia París.
1: Ni Natalia París, papi.
0: Con ese bronceado.
1: Pero entonces nos clavaron con esa vena.
0: Claro, y de todas formas a Luisa le están de pronto también. No sé si crucificando, pero sacándole en cara que ella como que se subió mucho por el primer pin y tú me vas a decir como cuál es el concepto, cómo se vive dentro de la cocina realmente, porque como que cogió como un sobradito, como de que no, de la más y como de mandar a estudiar a los compañeros y como que ha tenido unos errorcitos que también le han cobrado, como este que pasó.
1: Lo que pasa es que pues, Lu se ganó el primer pin y
0: claro,
1: pues, obviamente pues ganarse uno de entrada el primer pin, pues tú te sientes emocionado.
2: La
1: me
2: power.
1: Imagino que la power y tal. Yo me imagino que ella de pronto se sintió así, porque si ganarse un pingo uno dice, bueno, ya hace uno una semanita más de trabajo.
0: Claro.
1: Y hay dos tarros de leche más familiar en la casa.
0: Claro.
1: Pero
3: dos tarros de leche más.
1: Y cara, ¿qué tal, güey, madre? Yo le estoy rindiendo la leche al niño con cal.
0: Ni siquiera con bienestarina.
1: Ah, no, ay, dígate, la bienestarina está cara. Estoy que lo pongo a facturar el comercial del bienestar para ver si me le dan bienestarina. Pero de pronto, pues, ajá, se tomó ella pues el tema del pin, dijo, no joda, me gané el pin y tal, pero acuérdate que cuando arranca la semana tú vuelves y arrancas de cero.
0: Claro.
1: Entonces puedes ganar o puedes perder.
0: Claro. El ambiente, ¿cómo decir? El ambiente laboral, le decía Claudia al comienzo del programa que es de uno de los grupos donde ha existido más camaradería, pero en la competencia es a muerte, como decir, como dice Lina, por ahí objeto militar para ir sacando pues, a sus colegas. Militar. Exactamente. ¿Cómo es un poquito y cómo se ha vivido como este grupo de ustedes en la cocina MasterChef?
1: No te puedo comparar esta temporada con otras porque pues no estuve en las otras, no sé cómo se ve, pero al aire se ve que se daban duro.
0: Sí, sí, sí.
1: Y según lo que cuentan los chismosos
0: de la red, ese Vargas, que nada se les escapa.
1: Y Vargas ya, que nada se les escapa. Ni los manes. Entonces,
2: tú no, nunca te me escapaste tampoco.
1: No, yo sí me escapé. Si no, no te hubiera pelado. Te hubiera contigo. Te hubiera pelado, pero de las rodillas.
2: Te amo, estúpido.
0: Y la coleta ricochera.
1: Ay, güey, madre, Carlos, me encanta que me llegue con Carlito. Entonces, pero sí fue una temporada en la que trabajando en grupo es muy bacano. Era un grupo muy chévere. Es un grupo muy chévere porque pues todavía seguimos ahí en el grupo.
0: Y tiene un grupo de todos. Sí, claro, todos.
1: Entonces, es un grupo muy chévere, un grupo en el que entrevistas, uno decía cosas y uno decía, oye, ven acá, pasa esto, pasa lo otro para uno saber, para tal cosa, para tal vaina. Uno se apoyaba con el otro, o ven, tú tienes la receta de tal cosa. Sí, dale, y uno se comparte como las noticas, las cosas, compartía camerino. Y bueno, uno le llamaba camerino, pero en realidad era un locker grande.
2: ¿Quién es el sobre actuado que estudia de todo?
1: Yo creo que todos estudian de todo. O sea, todos estudian de todo. Lo que pasa es que hay que pagar clases.
2: Sí, hay que pagar clases. Sí.
1: Entonces, ahí es donde tuerce la puerca el rabo. Ahí es donde uno sabe dónde fue que la burra tumbó a Genaro, dónde le entró el agua al coco. Porque es que cada clase vale un billete, papi.
0: Ahí es otro tema de mito realidad.
4: ¿Un billete es cuánto?
1: Aquí voy a eso. Entonces, por ejemplo, mis clases costaban por clase 600 lucas.
0: ¿Qué? ¿Una clase?
1: Una clase. Dos horas.
0: Uy, no, pero es
2: billete. ¿Y quién enseña a uno esa clase?
0: Esos son privados, cada uno se consigue un chef.
1: Exactamente, cada uno se consigue un chef de la categoría que tú quieras, ¿cierto? O puede ser profesor de una escuela de cocina. A mí me enseñó Andrea Ariza, una gran cocinera y profesora de una escuela de cocina aquí. Y el chef Simone Moa de un restaurante. Creo que ustedes lo conocen por ahí.
2: Sí, sí, sí.
1: Y Simón también muy querido me dijo, ven, aprende aquí y tal, en su italiano y su vuelta y tal, muy bacán. Pero si hay gente que cobraba clases, como por no darte detalles, marica, o sea, pagaban como meses de 6 barras, 7 barras.
0: Sí.
1: Entonces tú dices, tengo que estar ganando más para esa vuelta y decir, no jodas, por ahí pasó donde yo pague esa vaina, no comemos en la casa, me toca irme.
0: Claro, lleva lo que hace la clase, me llevo esto cocinadito para la casa.
1: Yo normalmente
2: presenta el almuerzo que hace en la casa.
0: Para llevar, en la coquita llevaba esto para llevar. Velar.
1: Yo normalmente pagaba por ahí como a la semana una clase.
0: A la semana una clase de 2 horas.
1: Me daba.
0: Claro. ¿Con cuánto tiempo de anticipación les proponen? Me imagino que también eso varía, pero digamos en tu caso, ¿con cuánto tiempo de anterioridad les dicen como para que se preparen?
1: 2 meses, 3 meses. Entonces, okay. Hay gente que llegó a estudiar al final, o sea, más bien casi que al arranque del
0: programa.
1: Yo sí empecé de una, pues a mí me gusta la cocina desde hace mucho tiempo, entonces yo empecé como a mejorar técnicas en la casa, en frituras, cocciones, el arroz, la cosa, la vaina, y a capacitarme con mi mamá, que es la dura en la cocina costeña.
0: Claro, marica, se hizo unas yucas, tabo en una técnica que decía como carbón, ¿no?
1: Carbones de yuca.
0: Carbones de yuca, pero
1: eso me lo enseñó un carbón. André Aris.
0: Muy, muy cool. Y se nota la técnica en los platos que hasta ahora, que pues igual van 2 semanas, ¿no?
1: Vamos en la segunda semana.
0: Se nota la técnica y la preparación que ha tenido porque son cosas muy crack, muy bien
1: creadas. El resto creadas. Veía como recetas, creo que la gran mayoría veíamos recetas a través de redes sociales.
0: Ajá.
1: Pero entonces, ¿qué pasa? Que cuando uno empieza a aprender cocina, uno no ve el plato, sino la técnica en cómo se elabora el plato.
0: Claro.
1: Entonces tú dices, volvamos al tema de la yuca, ¿cierto? Supongamos que yo vi eso en TikTok y no jodas. Listo, yuca negra, tal, tinta de calamar, va cocinando. Entonces yo anotaba cocinar yuca, tal. Ya uno sabe los tiempos de cocción de cada cosa. Okay. Y uno aplica eso rapidito. Entonces, claro, más fácil. A veces yo anotaba recetas y salían cositas que había que resolver y me acordaba de la receta que el cocinero Carlitos pone en TikTok. Y uno sacaba y salían buenas.
4: No, pero si tiene un terreno ganado que le guste la cocina, o sea, el que arranca de ceros, claro, puede llorar.
2: A mí me pasó en ese reality que yo les digo a ustedes de pastelería, yo no sé hacer una mermelada. O sea, al menos la gente sabía.
0: ¿Cómo duraste tanto, bebé?
2: Bebé, no tengo ni idea. O sea,
4: con la sonrisa.
2: No, porque es que algo que sí tengo yo es que no sé hacer de comer, pero las cosas que a poco. Pocas veces que pongo a hacer, que me dicen haga esto, a mí me queda
0: Tiene sazón.
2: Sí, tengo sazón, pero no me interesa la cocina. Pero entonces yo era, ¿cómo hago? Yo casi ponía aquí, porque a uno le ponen como unos auxiliares de chef. Ajá. En la mitad de la grabación. Entonces yo le iba, coja tal cosa. Le decía al pibe, coja tal otra. Vargas, meta eso, revuelva. Entonces le iban ayudando.
4: A mí sí me llama la atención la cocina, una cosa loca. De hecho, pues mi esposa, pues la conquisté, fue así. A punta de canasticas de patacón que yo le hice.
2: Ay, pero su mujer es más fácil que yo.
0: Estaba enamorada. Pues estaba enamorada.
2: Más fácil que yo.
4: No joda, papi, pero imagínate, una canasta de patacón, no fue patacón aplastado. Y con camarones al ajillo adentro.
0: Uy, qué rico. Ya,
4: apenas ella vio esa vaina, Dios, no, papi, aquí hay que darlo.
0: ¿Qué crítica, le dieron para decir ese no era el plato? ¿Qué le dijeron finalmente?
4: En el concurso ayer, que estaba crudo en el
0: solo. Claro, es que o sea, es que si te caigo medio crudo, paila ya adelante.
4: Sí, exactamente. Hay cosas que no se perdonan, que quede simple, sí, o que quede crudo. O sea, tú vas a un restaurante, te dan un pollo crudo.
0: Ayer que también
4: me lo devuelvo y me paro y me voy, le digo, claro. Ay, ay, infla un burro.
2: Sí, tiene toda la razón. A él le encanta lo del burro. Venga, bebé, y ahora te... ¿Qué? Que lo pinche un burro, lo que refería.
4: No, vaya infla.
2: No. Ay, qué ira, qué vergüenza, claro. Y qué sordera. Bueno, ahora sí hablemos de un tema que a mí me encanta mucho porque Tabú y yo nos conocemos hace muchos años. Y
0: ¿de atrás?
2: De tiempo atrás, sí. A su pareja la conocí también hace un rato porque éramos vecinos.
4: Yo a Claudia Marcela.
2: A Claudia Marcela, por supuesto.
0: Oye, Claudia también es costeña.
4: No, Claudia es paisa.
2: Ajá.
4: No
2: puede ser. Imagínese, en la enredo.
0: Es como enredar una paisa. Ajá, a punta de patacón.
2: A punta de patacón.
0: Y yuca después.
4: Apenas vi el plátano, te dijo, aquí
2: y
4: es.
2: Y aquí es, aquí me entierro.
0: Aquí me siento. Aquí me siembro.
2: Ay, no, entonces hablemos de Tabú, de usted, todos esos piros del programa que ustedes tienen con sus compañeros.
4: Con los de la culpa.
2: Con los de la culpa, con Iván Marín. Hablan mucho de que tú tienes la yuca gigante, ¿verdad? Usted es barranquillera, amiga.
4: Sí, soy barranquillero, bendito Dios, pero yo no sé, ¿sabes qué? Estoy preocupado, yo estoy por pensar que no soy hijo de mi papá.
2: ¿En serio?
4: ¿Por claro, qué? Porque mi papá es de acá del interior.
2: Ay, pero la sangre costeña, ¿de dónde es entonces?
4: De tú, mi mamá.
2: Antes por el lado
4: esto, de los... Esto, yo creo que mi mamá como que...
0: Sí, pues, aquí, comió buen suero.
4: Comió sí, otra cosa.
2: Eso, porque los idiotas esos se mantienen mamándole gallo a este. Pero bueno, no, hablamos ahora bueno, sí.
4: Ya ahora hablamos de la culpa.
2: De la culpa. Ahorita hablamos de eso. Pero te convertiste papá. Esto era un sueño que tú tenías y nadie lo sabía al principio, ¿no? O sea, quería ser papá y...
4: Yo quería ser papá más o menos desde los 30 años.
2: Ajá.
4: Me entró el bichito de ser papá y todo ese tema. Y fue algo que en realidad me costó trabajo, ya hablando aquí a la seriedad, porque en ese entonces, en la relación que tenía en esa relación anterior, esa persona ya al final me dice que no quería ser mamá. Entonces yo, bueno, pero ¿y entonces?
0: Claro.
4: Entonces, ¿para qué? ¿A dónde qué? Yo, bueno, listo, está bien, pues se acabó esa relación, tuve otra relación, me dijo, no, yo tampoco quiero. Otra persona sí me dijo que sí quería y lo intentamos y no pasaba. Entonces ya yo me puse a conflictuarme, exactamente, y venía pues la mamadera de gallo, ay, Tavo es deslactosado, Tavo es papachorreado.
0: No le cuaja.
4: No le cuaja, nevera dañada. Tuve una novia que me dijo, ¿yo para qué me pongo embarazada de ti si tú eres como un vaso de aluminio, papi? Solo bulla.
0: Uy, pero le tenía hartos apodos.
4: Sí, claro, sí. Hartos apodos. Entonces, yo en realidad sí me rayé un poquito la cabeza al principio. Y si entré en ese conflicto y dije, no, ¿será que no voy a poder ser papá? ¿Será que me hago un examen? Pero yo siempre le he tenido miedo a hacerme exámenes que te puedan dar resultados que te den miedo.
2: Ajá.
4: ¿Ya? Como anualmente tengo que hacerme siempre esa bobada de la colonoscopia para el tema del cáncer de colon. Ajá. Detesto esa palabra por tema familiar. Pero al año debo hacérmelo por un tema familiar.
2: Ajá.
4: Y odio hacérmelo pensando en que...
0: Pues, resultado.
4: Que no es un resultado inesperado. Entonces, lo mismo me pasaba con el tema de hasta que un conteo de esperma, le llaman ya médicamente hablando, claro, un tema de esos y tal. Que
0: si eres el termograma para mirar.
4: La calidad del esperma y toda esa vuelta, si usted es clarito, si no es clarito, si es deslactosado, si es entera y esa vuelta. Pero entonces yo dije, ¿qué tal que me digan que no?
0: Pero pues ya tenías ahí como el tema ya resuelto. Bueno, ya no le doy más lidia a esto, ya sabes por lo menos.
4: O sea, tal vez de la filosofía de si no me entero no pasó. Claro, exactamente, ya. Entonces yo dije, yo me paso un plazo. Y yo dije, si a los 40 años yo no logro tener un hijo, yo desisto del tema.
2: Uh-huh.
4: Y me hacía la vasectomía.
2: Uh-huh.
4: Y dije, y pensamos en adoptar. Ya para ese entonces, pues ya estaba con Marcela y lo habíamos hablado. Entonces Clau me dijo, dale, listo, está bien, si quieres adoptar, pues yo te apoyo, pero pues también quiero familia. Entonces yo dije, bueno, entonces hagamos el casting. Hagamos el casting de peladito, empezamos a ver comerciales del bienestar y la vaina. Brian, Schneider, Yurbe, porque les pone unos nombres así.
2: y hagamos como el casting para ver qué, o le damos la oportunidad, y empiezan a pasar todas las noticias de niño fue abandonado en un callejón, en no sé qué, uno dice, no joda, y uno con ganas y la gente tal, y uno como que se conflictúa ya emocionalmente.
0: Sí.
2: Pero una vez un médico me dijo, Tao, tienes que dejar de pensar en esa vuelta.
0: Relajarte.
2: O sea, relajarte. Despreocúpate de esa vaina y empieza a limpiar tu cuerpo. Y yo pensé que era mamadera gallo, pero era cierto. Entonces, limpiar el cuerpo de excesos de alcohol, ¿vale? Entonces, bájale un poquito. Si consumes licor, pues bájale un poquito al licor. Si fumas cigarrillo, bájale al cigarrillo. O la gente que pues le gusta la bodadita psicótica, bájale esa vuelta también. Y empieza a consumir un poquito más de alimentos en mejor tema, de cargas de proteína, de vitaminas. Y empecé como ese proceso de, bueno, hagámoslo para ver qué y tal. Y funcionó. Sirvió. Apareció Clau un día embarazada y
0: apareció un día Clau embarazada, como que bueno,
1: llegó de la calle embarazada.
2: No, pero es que nos dimos cuenta fue porque Clau es muy relojito,
0: sí,
2: y pues obviamente como antes no se podía, pues nosotros la verdad nos desentendíamos y nunca nos cuidábamos. Entonces si me dice un día, Tao, mire tal, la clase de geometría no llega. No,
0: la clase de geometría.
2: No baja el dólar. Andrés nada que aparece. Y yo, mierda, raro mi vida. No, pero vamos a darle un dito y tal. De pronto, ajá, tú sabes, la recocha de hormonas de las chicas y tal. Tao, nada. Y le dije, bien coloquialmente, le dije, está cogida.
1: Está preñada
2: y tal. No, yo voy a estar embarazada y tal. ¿Cómo se te ocurre? Entonces ya le entró el nervio, obviamente. Ajá. Y a uno sí, mientras el ataque de risa. Compramos una prueba de farmacia, hicimos la prueba de farmacia, papi, eso nada más fue el olor, y de una vez marcaron fue las dos cruces y demostró tres cajas de pañales. Los 3-7 así, los 3-7 en la maquinita de ruleta de la Vega. Los 3-7, a mí me entró un ataque de risa, yo no aguantaba.
1: De los
2: risa.
1: Nervios.
2: Claro, de los nervios. Me entró el ataque de risa y Claudia era sentada en la taza, lloré. Yo dije, si está llorando es porque es mío. Ella dijo, la cagué con este man.
1: Ay, marica. Bueno, y ahí cambió tu vida un montón. O sea, los dos, obviamente les cambió un montón.
2: Sí, claro. Entonces, yo creo que la primera impresión, y yo creo que ya aquí sí les hablo como desde el punto de vista como más tranquilo. Yo creo que lo que más necesita una mujer en ese momento es sentirse respaldada.
0: Sí,
2: entonces, claro. Yo ahí llegué, la abracé y le dije, tranquila, lo estábamos esperando, lo queríamos y ya es un hecho. Entonces, manica, si estamos preparados para esta vuelta, yo le dije, mi amor, nunca se está preparado para ser papá, porque todos los días se va aprendiendo, y pues menos para ser mamá, porque tú eres la que vas a cumplir todo el proceso, pero cuenta conmigo.
0: Ajá.
2: Yo le dije, voy para esa. Yo le dije, sin miedo al éxito, si uno se mete en la vaca loca de un carro, de una casa, de cualquier otra huevonada, hagámosle con un pelado, además era algo que pues deseamos. Entonces cuando tú lo deseas, pues lo vas a recibir con mucho amor, y así pasó.
1: ¿Qué ha cambiado en tu vida desde eso? O sea, ¿la sientes más feliz? Obviamente cambia el ritmo de vida, pero ¿la sientes más feliz, más llena de vida, porque cumpliste un sueño?
2: Soy un poco más sensible. Ajá. Yo casi no lloraba, era un poco más de piedra. Ahora con cualquier huevo, nada lloro, con nada lloro, todo me causa como sentimiento. Te pones como un poquito como más irritante a veces. Okay. Le tengo miedo al miedo. Entonces hay cosas que digo, no, yo para qué. Tao, claro. Vámonos entonces a tal lado y tal, y no sé qué, y dale más rápido en el carro que vamos a llegar tarde. Y yo, ¿para qué? A mí me está esperando en mi casa mi pelado, yo para qué me voy a matar.
4: Oye, eso es claro. Que hay gente, por ejemplo, que tiene moto toda su vida con
1: le
4: moto.
1: Baja la fan.
4: Y tiene un hijo y venden la moto. Que porque. Y montan en avión y hay una turbulencia y piensan en el hijo. Y yo, uy, pero qué cambio.
2: Entonces hoy pienso como que en esa vaina. Y sí he entrado como en un conflicto personal en, y yo con esa vaina sí me voy muy duro, es en qué va a pasar mañana. Ya, okay, en claro. Si voy a estar bien mañana, jue madre, si
0: económicamente, ¿no?
2: Económicamente, sí, sobre claro. Todo eso es lo que más uno piensa. Tú uno dices, juepucha, necesito facturar tal, y más que por como de atraer riqueza, la cosa y la vuelta es, yo necesito
0: para asegurar este
2: algo.
0: Claro.
2: Si cumplí algo, fue que yo dije, para poder tener un hijo, yo tengo que brindarle algo. Entonces yo tengo que tener mi casa ya organizada, paga, y estar a deuda cero antes de que nazca
1: mi hijo. Sí.
2: Entonces eso pasó y llegó el niño. Entonces ya yo le tenía su casa paga, todo pago, y estaba en cero. Entonces, deudas.
1: Una belleza, bebé.
2: Bendito Dios. Yo dije, bueno, ya estoy tranquilo, no le debo nada a nadie, me puedo dedicar a ser papá. Y eso estamos haciendo en este
1: pero
2: momento.
1: Pero que adulta.
0: Me puedo meter a Masterchef ahora sí.
1: Claro.
0: A facturar.
1: Es que mire que lo que pasa, es una tendencia lo que está pasando ahora en los papás adultos. Es lo que claro. Les decía a ustedes, yo de Sara Corrales, que decía que ella decidió ser mamá ya porque tenía organizada su vida. Que sabía claro. Que si podía ser mamá le podía dedicar el tiempo y no estar pensando cómo hago un papel para darle leche a la bebé.
0: Claro. Oigan, esto puede sonar cliché, pero ya que tenemos a Tao y a pesar de que tiene el delantal negro, queremos que nos haga una salsa porque hoy es el día de las alitas. Entonces,
1: uy, con las alitas
0: le tengo ingredientes para que usted me diga qué quiere utilizar para hacer esa salsa de las alitas que vamos
4: a hacer. Hasta vino tinto tenemos.
2: Hay mostaza. Aquí.
0: Mira, hay aquí.
1: Vino tinto. ¿Este vino desde cuándo está servido?
0: Ese vino tinto.
4: ¿De cuándo no es el, sé, el vino
2: de
4: tinto?
2: Bebé, te traje salsa de
4: cibolla. Ah, de hoy. De hoy.
2: Yo le traje salsa.
0: Pero lo puedes degustar, claro que sí.
2: Para bueno. Que bebé, bebé, salsa de ciruela y barbecue te traje, bebé.
0: Viene confesión.
5: 18400, de... ¿cierto? Sí, no voy a decir de dónde, pero este es el de 18400. Sí.
2: ¿Desde donde es todo barato?
5: Sí, desde donde es todo barato. Ay,
2: así
5: sí.
2: Es ella, amigo.
5: Así, así está. Es el que compro yo para cocinar.
2: Claro.
5: Es bueno, para reducirlo con verduras es lo más bacano que hay.
4: De la 2.
5: Sí, eso, sí, del diwan.
2: Y de verdad va a cocinar aquí, ¿dónde van a sacar la estufa? No entendí.
5: No hay estufa, pero hay para hacer salsa.
4: ¿No si hay estufa? Claro que no, si hay estufa, estufa, mire.
5: Hay estufa. Claro.
4: Ahí viene nuestra modelo.
2: Ahí nuestra modelo, el precio es correcto.
4: Nuestra modelo está instalando la estufa.
0: Porque sabíamos momento. Que iba a necesitar.
5: ¿Cuánto vale la cafetera era? Sin IVA y sin pasarse?
2: Señala, si haga, sigue usted.
0: Eso sí. Y no solo es cafetera, también es cocinita,
5: ¿qué hay ochita? Detrás de la cortina, Mike? Detrás de la cortina está la nueva tetera capaz de calentar agua. 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
2: Ay, te amo.
5: Ay, bacano venir al lugar donde uno se divierte.
2: Ay, pero por supuesto.
0: Obvio.
2: Nunca entendí qué vamos a hacer. Pero
0: entonces, ¿qué vamos a hacer? O sea, lo que él tiene que dar ahora es preparar una salsa.
4: Dejarnos preparar una salsa. Y a las 9 vamos a. Porque es que hoy es el día de las alitas.
1: Hoy es el día de las alitas.
4: Hoy es el día de las alitas.
2: Ay, no sabía, amiga.
5: Truco para las alitas.
2: ¿Cuál?
5: Uno, y eso sí lo aprendí allá en la cocina que me lo enseñó Subiría. Usted sabe que la alita viene el mini muslo, ¿cierto? Sí. Después viene la parte esa cortica y después viene como un apéndice ahí, la patica esa. Ajá. Ese pedacito hay que quitarlo.
4: ¿Ah,
5: hay
4: sí?
5: Lugares de alitas que venden con esa vaina, entonces dice.
2: Sí, como la puntica.
5: Esa. Ey, loco, esa vaina ahí, eso se ve gorroncho. Ese pedazo de vaina, eso no tiene
2: sí,
5: nada.
2: Sí,
5: esa
2: me
5: vaina eso lo puedes licuar y te hacen un caldito de pollo con esa vaina. Pues esa vaina, tú presentas esa alita ahí, yo no me como eso nada.
0: Así decía Nicolás.
2: Subiría
5: esa vaina. Quita esa vaina, se ve ordinaria ahí. Eso, la alita es tan, tan. Y cobras más.
0: Cobra. Eso es lo que ya tiene presente Tao siempre.
5: Uno eso,
0: cocinar, con ciclos y cobras más.
5: Sí, cocinar las alitas y luego mandarlas a una fritura, pero hay que medir el
2: aceite. Tú dentro de ese entorno, ¿te has dado cuenta que las personas que han ganado, digamos como Carla o como
5: Violeta, Peter?
2: Ay, es que son muchos.
5: De los ganadores.
2: El otro, que Ramiro, Rodrigo, Ramiro,
5: sí, Ramiro,
2: que montaron negocio. Eso sí le funciona después de todo ese bololo, porque yo siento que es un tema de auge y ya.
5: Yo no sé, pero o sea, montar un restaurante creo que es un tema más como de disciplina y dedicación. Ya.
2: Ah, bueno,
0: claro. Y después saber igual tener buen tema de administración. Pero entonces, bueno, cuéntanos cuál va a ser la salsa que vas a preparar, qué vas a hacer, qué te vas a inventar para las alitas que vamos a tener ahorita a las 9.
5: A las 9, no jodas, pues vamos a buscar por aquí. Me gusta lo de la ciruela porque tiene algo dulce.
2: Ajá.
5: Podemos hacer como una salsa de ciruela picantica con la siracha que está allá. Y podríamos hacer como una mostaza con el quesito parmesano de pronto aquí.
2: Ay, qué rico.
0: Esa, entonces dos salsitas, entonces cómo es la movida ahí. ¿Neta es como que un utensilio para mezclar o qué?
5: Bueno, sí, hay un utensilio para mezclar, sí. Esta claro salsa de ciruela debe ser la que quedó del pernil de diciembre, ¿cierto?
2: Sí, claro, esa fue la de diciembre.
5: El que repartió el jefe acá, el que repartió
0: el jamón.
2: Fue la que dejó William Binazo en el plato y lo reenvasaron.
5: Y lo reenvasaron para guardar. Guárdeme esa para entregarle la próxima fiesta.
0: Bueno, aquí para que mezcle y vaya echando los.
5: Lo que esta necesita. Me gusta, está buena. Listo, te vamos a mandar. Ay,
4: está conservada.
5: Sí. Vayan preguntando que estaba en silencio y siente uno como juzgado.
2: Eso aquí. ¿Eso qué es ciruela? Esto es
0: bien conservaditas. Bueno, y hablando precisamente de MasterChef, yo quiero saber también porque se supone, y dicen por ahí las malas lenguas, que los comediantes tienen como, eso cómo sería, como una mafia, como un tema ahí de que se escogen entre los que ustedes saben.
2: Ah, rosca.
0: Una rosquita de comediantes. ¿Cómo funciona o cómo es el tema de los comediantes?
5: Si tú vieras la fila que me tocó a mí hacer para poder llegar. Bueno, supongo que en todo camello pues siempre tiene que haber exactamente un grupo en el que, hey, mira, te recomiendo este man, ya creo que es como más cosa de manager. Pero, por ejemplo, no joda, pues la mía sí tocó como que a pulso.
0: Pero digamos, no dice pronto el canal como que, oye, recomiéndanos para esta temporada o con quién hace como que de pronto.
5: Puede que al final me diga, Tavo, ¿quieres
4: referidos?
5: Pues yo, tan marica, yo voy a recomendar a mis compañeros la culpa. Yo quisiera que vayan Ricardo, Tato, Henry, Santiago. Por ejemplo, un Tato Devia metido en MasterChef.
2: Ay, sería lo máximo. No,
1: sería lo máximo, sí, Tato, sí, sí. Con su personalidad así loca, explosiva y cocinando, sería sensacional. O Ricardo, pues que tiene una personalidad pues un poco más seria, verlo ahí en la cocina también tiene que ser
2: ¿cómo
1: chévere.
2: Se llama? Hay un humorista paisa que a mí me encanta, que pues él habla mucho de la marihuana, pero es muy divertido.
0: Vargas.
2: No, yo no soy humorista, amiga. Tengo pinta, pero no.
0: A veces por la marihuana y el humor y todo lo que se maneja.
1: La marihuana es una pomada que se echa para los golpes.
0: Los dolores.
2: Oye, Tavo, y una de las cosas que vienen contigo ahora, yo te vi por ahí en tus redes sociales ayer, Juan, tiene una foto con tu hijo, no sé.
1: Ah, ok, bueno, ya con el tema del bebé, entonces decidí escribir un show, no solo de la paternidad, sino que yo siento que es como más dedicado a él. Ajá. Y el show se llama Papá Luchón.
2: Papá Luchón.
1: Normalmente pues vemos a través de las redes el tema de la mamá luchona. Ajá, que es pues la mamá soltera o le toca sola. A mí no me toca solo, la verdad. Ajá. No, pues bendito Dios estamos con Clau y todo.
0: Con tu esposa.
1: Pero yo le llamo Luchón porque pues es una lucha diaria.
2: Claro.
1: Y como papá, pues uno tiene que enfrentarse a muchas cosas que uno no sabía.
2: Ajá.
1: Ya, y hacer un montón de cositas. Entonces, en Papá Luchón les cuento el antes, durante y después de la paternidad.
2: Ok.
1: Yo le tuve mucho miedo a la paternidad porque en los 90, aquí la gran mayoría venimos de esa época, de los 80, 90.
2: No, 2000.
0: Pues me han comentado
1: 2000 años atrás.
0: Esa época.
1: Antes de
0: escribir,
1: 2000 años atrás. A todos nos criaron con el tema de que el que embarazaba busca casa, el que embaraza busca casa.
2: Sí, sí.
1: Entonces, si uno digamos embarazada a la compañera del colegio,
2: le toca irse a vivir con ella
1: o casarse, no sé qué. Y tal y tal, y uno veía parejas disfuncionales ya, el profesor de educación física con la niña de 11 y ese montón de vainas así. Ya. Y el man llevándose la pelada para la casa y la vuelta. Entonces, yo me crié con ese miedo y yo dije, "No, yo todo lo que toque se puede embarazar." Y uno pues en la adolescencia, tú sabes que uno es una papaya verde, papi.
2: Ajá, sí.
1: Eso está más fértil.
2: Lava noña y bota leche.
1: Sí, exacto. Exactamente.
2: Papaya verde.
1: Ya, entonces yo le cogí miedo a esa vuelta. Le cogí miedo a esa vaina. Entonces yo, la verdad, me alejé de toda esa vuelta y yo empecé mi vida ya sexual a los 17 años, casi los 17, 18, por miedo a eso.
2: Ajá, ajá.
1: Y luego está pues todo el proceso de que no podía, el bullying y tal, y hasta ahora. Entonces, todo lo que pasa a través de eso, el tema del parto que fue muy complicado.
0: Eso también te decía porque tú pusiste un mensaje, de hecho, como al final, como no, dando gracias porque todavía sale muy bien, pero fue angustioso. ¿O qué pasó en el momento del parto en particular?
1: Clau empezó a sufrir de preeclampsia silenciosa.
2: Ay, fue pucha.
1: Y es un tema en el que, pues, si de pronto pues algunas personas no saben, yo tampoco, porque pues no soy mujer y tampoco soy tan experto del tema, pero a las chicas se les aumenta la presión arterial.
2: Sí, se tienen que quedar quietas, ¿ah?
1: Y tienen que estar tranquilas, entonces también se hinchan un poquito. Entonces empiezan como a retener líquido y parecen un ñame, papi, se inflan así.
2: Un
1: entonces,
2: ñame.
1: Sí, sí, yo le mamaba gallo a Claudia como para bajarle un poquito la tensión. Entonces, el mira estrés, cómo estoy de gorda, estoy inflado. Tranquila, mi amor, ruédate para acá y te doy un abrazo. Y tal.
2: Ruédate para acá.
1: Y te doy un abrazo. Entonces, tú todo lo coges a mamadera de gallo. Pero sí, o sea, en medio de mi preocupación era como una manera como para hacerla reír y tal. Y esa vaina, porque las chicas en ese golpe de hormonas tan pesado que tienen, se conflictúa mucho. Vamos al médico y Clau se le sube la tensión, pero no sabíamos. Entonces le marcaba 190, 185 sobre 90 y algo, y era muy riesgoso y podíamos llegar a un accidente cerebrovascular.
2: Okay.
1: O sea, echarse un Cerati, hacerse un Cerati ella. Entonces,
2: qué fuerte, sí.
1: Entonces yo le dije, bueno, mi amor, antes de que nos vayamos a la ciudad de la furia, entonces trátame suavemente y vámonos por urgencia, mi vida, antes que pase el temblor. Y vámonos para allá. Y nos fuimos por urgencia y nos dijeron, no, esta mujer hay que desembarazarla ya, manica, porque pues el niño.
2: ¿Qué meses
1: se puede
2: tenía
1: ahí?
2: ¿Qué meses?
1: Desembarazar. Sí, así se llama el término. Desembarazar,
2: ¿ah, sí?
1: Sí,
2: a ver, era un chiste.
1: Sí, uno no. Se llama así, desembarazar. Semana 34.
2: ¿Y eso es en meses cuánto?
1: Vienen siendo como 7.5, más o menos.
2: Ok, ok.
1: Entonces era 3 médicos de un lado, 3 médicos de otro, y lo primero que le dicen a ella es, sientes el bebé, porque nosotros no lo sentimos. Papi, te rayan la cabeza, Carlos.
2: Claro.
1: Y uno de hombre, uno es una hueva ahí parada, porque uno es simplemente un perchero.
2: Ajá.
1: Uno es un perchero con la tarjeta de crédito llena y la ropa de ella ahí cargada. Y a uno nomás le dicen, papá, firme aquí, papá, firme acá, papá, firme allá. Y ella es la que está ahí.
2: Ajá, haciendo el trabajo más fuerte.
1: Haciendo el trabajo más fuerte. Y uno dice, no jodas, las viejas, lo bien, son muy berracas, marica, se merecen el aplauso de pie. Y pasamos a la sala quirúrgica y la vuelta, pasando los días.
0: Sí, qué buena.
1: Sí, ya tiene el toquecito picante.
0: Bueno, va a poner como Claudia, que le queda un minuto para la receta. Espero que me pongan
2: el cronómetro. Levanta los brazos.
5: Te voy resumiendo. Entonces nos pasan rapidito a la sala de cirugía y me dicen, Tavo, tienes que escoger aquí y firmar un consentimiento de elección en el que si pasa algo, o es tu hijo o es Marcela. Y pues obviamente pues yo escogí a Marcela, y aquí hablando de la seriedad, de eso hay un chiste en el show muy bueno, pero sí hablamos con Marce y le dije a Marce, bueno Marce, si pasa algo, pues te escojo a ti, nos dolería pues perder el bebé y toda la cuestión,
2: pero pues eres mi compañera.
5: Pero tú eres mi compañera y pues lo podemos volver a intentar. Ajá,
0: claro.
5: Ya, y así pasó, y pues bueno, gracias a Dios todo salió bien y toda esa vuelta, pero fue un momento demasiado crítico, entonces me tocó ser papá canguro, y el papá canguro tiene que ser de papá y mamá mientras mamá está en la UCI recuperándose 15 días, y el bebé los 15 días, entonces yo me iba a la mañana a estar con el bebé, y guardarlo como en una estuche tipo canguro. Ajá. Y dar la leche y todo, porque Claudia pues no lactaba, y Clau en la UCI recuperándose del tema de la...
2: Qué fuerte esto.
5: De esa vuelta. Y pues bueno, ahí es donde uno prueba finura como hombre, porque pues tienes que pasar, bañarla, arreglarle. Ajá. Pues obviamente las niñas están en su momento vulnerable. Ajá. No se sienten bien físicamente y tal. Ajá. Y tener que bañarla y eso, yo creo que ahí uno prueba mucha finura como claro. Pareja.
0: Ay, aquí ya está, porque ya va a ser 5, 4, 3,
4: lo vamos a probar. 2, 9, lo probamos.
0: 1, manos arriba.
1: Calzones abajo.
0: Eso, se puso bueno esto, ahora sí. Ahorita a las 9, para que sigan conectados en YouTube, vamos a hacer la prueba de la salsa que está retocando Tavo en este momento, y vamos a probarla ahorita con las alitas, porque como les decía Pollo y todos, vamos a celebrar el día de las alitas y le vamos a probar la salsa al señor Tavo, ¿verdad? Tavo, muchísimas gracias. Ya lo estaban por aquí pidiendo, un hombre muy ocupado con una agenda muy solicitada. Entonces, gracias por haber estado con nosotros hasta ahora en Vibra.
5: Belleza, gracias. Los escucho todas las mañanas, me río ahí con tu poco de maricada en la mañana.
4: Ay, literal,
2: si yo hablo cosas serias.
4: Literal, son americanos.
5: La serie, Claudia dice que Carlos, ¿por qué dice eso? Yo no sé, pregúntale.
2: Ay,
5: tú.
2: Ay, Claudia, oiga, pregúntame, dime.
5: Aprovecho pues para hacer promoción del show de Papá sí. Luchón, que arranca a partir del 6 de agosto en un teatro en galerías pequeñito, un poco más íntimo, mientras arrancamos ese show. A través de mis redes sociales, @TavoBernate, ya ahí les dejo una historia, y hay un
0: aquí
5: link.
0: Aquí le vamos a la historia.
5: Para que puedan, esa historia.
2: Mira, exactamente, el libro tan lindo.
5: Para que den clic y compren sus boletas.
2: Ajá.
5: Son 3 funciones, cupos de 50 personas, es el lanzamiento del show, la apertura del show, para que vayan, se diviertan y me acompañen en ese show. Apóyenme, porque de ahí está comiendo Emiliano.
2: Ay,
5: vayan ahí.
4: ¿Dónde se consiguen las entradas? ¿Las entradas dónde se consiguen?
5: A través de mis redes sociales, @TavoBernate.
0: Ahí hay que un WhatsApp, ¿no?
5: Sí, claro, sin problema.
0: 302
2: 806-8048.
5: Y los de La Culpa arranca también temporada a partir de agosto en el teatro de Juan Piz. A partir del 5 de agosto. No, miércoles y jueves, ahí estamos.
2: O sea, la otra semana.
5: La otra semanita.
2: Listo. Bebé, te amo como locura.
5: Los quiero mucho. Gracias.
0: Gracias a ti. Esperemos. Chévere, gracias. ¿Y si se quita ese delantal negro? ¿Cómo? ¿Se quita, Tavo, el delantal negro?
2: Ay, de más alchito. ¿Qué hacemos?
5: ¿Quieres que te dé alguito?
2: Ay,
5: no. Vamos a comerciales. Ya venimos.
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0: 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En Vibra son las 9 de la mañana, 5 minutos.
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0: Yo estoy asustado.
1: Oigan, chicos, antes de contarles a usted qué estamos celebrando, yo quiero contar un detrás de micrófonos, de cámaras.
2: Un crisme detrás de micrófonos.
1: Resulta que desde las 6:30 de la mañana hemos tenido a Vargas como una lora diciendo que le iban a cortar el agua. No, estaba preocupado y dele, y entre canción y canción era, ¿qué hago, perras? ¿Qué hago?
3: Y después, ¿y cómo pago, perras? ¿Cómo pago? ¿Cómo es el código, Vargas? ¡No tengo el código!
1: O sea, se nota que Vargas no es adulto porque dice, voy a pedir un nuevo código. Y digo, Vargas, es un código único
2: de que el recibo de referencia,
1: del acueducto de referencia. Y miren, puso literal entre canción y de hecho, si sale algo más, voy a decirle esto al departamento digital. Por favor, no le van a llamar la atención a Valeria porque ha tenido a todo el mundo tan enzorrado. Que Valeria, vale, que ven, yo quiero saber, vale, qué volteo ha hecho. Aparte, vale, de tu pedirle, de tu manejar acá las cámaras, la producción.
2: De ponchar.
1: ¿Cómo era que estabas tratando de ayudar a Vargas, por favor?
4: Mira, yo estaba tratando gestionarle su supuesto corte de agua. Digo, ¿sí? Supuesto, porque quiero que después Carlitos explique por qué es supuesto.
1: ¿Sí?
4: Me tocó hacer toda una gestión, mover dineros como por muchas cuentas, hasta que logré llegar al acueducto de Carlitos.
2: Y ver el número de referencia que no tenía, ni siquiera.
4: Yo, Carlitos, pero ¿cómo lo vas a pagar? No, voy a crear otra cuenta en el acueducto.
1: O sea, quería crear otro tubo, otro código de referencia. Me ha dicho, el acueducto le quedó chiquito a lo que Vargas es que iba a hacer.
2: Vargas siendo Vargas.
0: Yo me enredo con esos temas y yo siento que a mí me ha dicho mi ingeniera de hogar, me dice, Carlitos, es que el número cambia cada mes, cada vez que, y no sé qué número se refiere ella.
1: No cambia, Vargas.
0: No, o un número cambia.
1: No, su ingeniera está peor que usted.
2: Cambia el número, que es el valor de la factura.
1: Cambia el valor de la factura. Pero un momento, entonces, quiero decir algo. Escuchen esto. 6:30 de la mañana, entre canción y canción, Vargas nunca ha estado tan juicioso aquí sentado. Y es porque entre canción y canción es, perras, ¿qué hago? Si me quitan el agua, no sé. Si me quitan el agua.
0: Y mi mamá llega, ¿y cómo se baña mi mamá?
1: Y usted no tiene derecho a leer esto. Venga, usted no sabe leer. Y entonces, ya cuando puso a voltear durante 3 horas a media empresa, a la pobre Vale que ponchaba pendiente del tema digital, de la transmisión. Entonces, no sé por qué Vargas, por fin, se sentó y
2: no, literal, pero aparte, pagaron. O sea,
0: ¿Pagaron?
2: Sí, es Vale, pagó. Bueno, Vale, pagó.
1: Vale, cóbrale antes de que... ¿Cuánto pagaste, Vale?
0: 94,000 pesos.
4: No, 83, 300 algo.
0: Ay, yo, ¿por qué cambié los valores?
1: Entonces,
2: dislexia numérica también.
1: A Vargas le llegó hoy un mensaje que dice
0: así. Yo lo leí incompleto.
1: Le doy comienzo el mensaje. Acueducto le informa que el 29 de julio, o sea hoy, se realizará cierre desde las 10 a.m. y por 24 horas en, manda la dirección de Vargas, Acueducto le informa que el 29 de julio, me da más piedra, le mandaron el mensaje casi que doble prácticamente. Entonces dice acá, le mandó usted el mensaje, ¿no? Buenos días, un momento que se me corrió y yo no manejo este, allá. Buenos días, para informarles que el que le mandó el mensaje, Ecoducto, creo que hizo Acueducto, envió ese mensaje, acaban de cortar el agua en el sector previ 4 horas.
0: Por 4 horas.
1: Por 24 horas.
0: Okay.
1: Y Vargas, en su desespero, le reenvía lo que Vale me dijo que le envió, que fue el comprobante de pago. Y dice, hola gordo, ¿cómo vas? Aquí ya lo pagué físico. ¿Me la cortaron? Y entonces le responden a él, listo. Sí, señor. A mí me queda la duda. Listo, sí, señores.
2: Sí, además, se la cortaron.
1: Hay un problema de comunicación en el edificio de Vargas, porque primero, ¿cómo le escriben? Y segundo, listo, sí, señores. Se la cortaron.
2: Se la cortaron.
1: Listo, sí, señor.
0: ¿Lo entiendo? Oh, yo entiendo en mis enredos.
1: Claro, pero el tema es, Vargas,
0: que yo creo
1: que usted
0: yo
1: no leyó
0: un
1: el
0: caos.
1: Mensaje, que
0: yo
1: era un creo... corte de agua, no era que le fueran a cortar el agua.
0: Amiga, ay, no, yo armé un escándalo toda la mañana. Niños, gracias por entenderme, mi show.
1: Arrebatada.
0: Pero entiende que es arrebatada. Ay, ese debería llamarse mi show.
1: Sí.
0: Arrebatada.
1: No, vamos a una sección que se llame La Arrebatada.
0: La Arrebatada. Ay, amiguis, gracias por hacerme ese...
1: Entonces, dicho esto, hay una buena... No, y les voy a decir algo que pasó. Miren cómo funciona la psicología. Yo vivo...
0: ¿Pero barata o fina?
1: Yo vivo mal contado a una cuadra de Vargas. ¿Listo?
0: Sí.
1: Y entonces yo no decía nada, les voy a confesar algo. Yo no decía nada, pero están en esa orillita y Vargas lo vi tan estresado que decía, Anica, ¿Será que si a Varela le cortan el agua hoy, estadísticamente es que muy probable que a mí también me la vayan a cortar?
5: Ay, sí, altaré todo, alteré el ambiente.
1: Estuve a punto de decirle, vale, salva tú la patria de dos. Y entonces yo decía, yo miraba y decía, pucha, me va a tocar terminar el programa, tengo una reunión, pero me toca irme como un volador al apartamento.
5: Y empiezan a hablar. Y
1: a mirar el recibo.
5: Yo cuando piensa siempre pone la mano acá. Sí. Y era mirándome a mí, miraba al productor.
1: ¿Ah, usted se dio cuenta?
5: Claro, y yo decía, claro. ¿Pero será que es que les gusto?
1: Y yo era, no, esto está mal. Y yo decía, estoy preocupado. Y yo miraba y decía, ¿será que el vigilante no me va a llamar hoy? Porque a mí hace dos meses me llamaron a decirme que me iban a cortar la luz. Y yo decía, pero el vigilante no me ha escrito, ¿será que está cogiendo la señal? Y yo miraba a Vargas toda estresada y cuando Vargas ya todo feliz, ¡ay, gracias, gracias! Y dije, no, ahora es jodido, soy yo. O sea, ahora estoy jodido yo.
2: Le toqué ir a bañarse donde Vargas.
5: Pero yo estoy preocupado, ahí mañana, ¿dónde me baño? Me baño, claro, se quitan del agua y mañana, ¿yo cómo me voy a bañar para trabajar?
2: Y es que, ¿aquí no trabajas?
5: O sea, pues sí, pero todos los días, pero yo mañana madrugo también a trabajar, tengo que estar bañadita, vestida, alborotada.
1: Pues va, ¿en Caracol no hay duchas?
5: Perris, pero allá es agua helada.
1: Ay, no, se verá flor.
5: Ay, no, yo voy a madrugar a su casa.
1: Bueno, perfecto.
5: Pero bien limpiecita la ducha, o sea que
1: por supuesto, por supuesto que sí. Está recién limpiecito, bueno. Recién pintado.
5: Ay, qué
1: dicho emoción. Esto,
2: y pero ya igual le cortaron el agua porque están haciendo el mantenimiento.
1: Sí, ya. Le cortaron el agua, así haya pagado.
2: Así hayas pagado.
5: Sí, exacto.
2: Por el mantenimiento que era en la zona.
5: En la zona.
2: Por 24 horas.
5: No, es creo que el edificio que le están cambiando las tuberías que están como tú, rotas.
1: Bueno, ya solucionado el tema del acueducto de Vargas, quiero contarles que hoy estamos celebrando, levante cada uno sus alitas por favor, el Día Mundial de las Alitas.
5: Alas, alas, alas con salsa, alas.
1: Alas con salsa, oye, ¿ustedes tanto les gustan las alas? Es que las salas yo creo que uno va a la
5: fija. O sea, no, sin salsa, con salsa, de todas maneras.
4: Platos favoritos. Sí. Es fácil de comer, es rico. Digamos, ahorita en época de partidos de mundial, creo que fue el plato,
1: era el plato
4: fijo. O sea, claro, era fácil de comer.
5: Si te la pasaste conmigo, ¿cómo comiste eso?
4: No, es que cuando tú te fuiste.
5: Te la pasaste comiendo.
4: Me la pasé comiendo alitas ahí en México también. Unas alitas repicantes, pero súper deliciosas.
1: Yo voy a hacer algo y ya les digo por qué. Atención, esto es para el canal de YouTube. Atención, para el canal de YouTube tengo un reto. Y es, voy a invitar a una persona que esté en el canal de YouTube de Vibra a comer alitas en McCarthy's.
4: ¡Uy!
1: ¡Uy! ¿Cuál es el reto? Y ya les digo por qué. Necesito que ustedes me digan, sé que es el día de las alitas, pero tengo una curiosidad. Y quiero que me la responda también Vargas y Cris. En un momento les voy a decir por qué. Quiero que me digan ustedes, ¿cuál es su parte favorita
5: del pollo?
1: De mí.
5: ¿De ti?
1: Del pollo. Del pollo, sí.
5: Uy, yo ya.
1: ¿Se sentí clara?
5: Sí, claro, amigo.
1: ¿Cuál?
2: Sí, joder. La rabadilla.
5: No.
1: Del pollo que se come.
5: Ah, no, a mí me encanta siempre el muslo.
1: El muslo.
5: Y las alas, sí. Son como los.
1: No, pero el más, más. Entre el muslo y las alas.
5: El muslo.
1: ¿Y usted, Cris?
2: El cuadrito, ¿es como el contramuslo?
5: Contramuslo, sí.
1: El que es contramuslo. Steph.
4: Yo la pierna.
1: La pierna.
5: Me encanta, o sea, lo mismo que yo.
2: La pierna pernil.
4: La pierna pernil. No, pero solo la piernita, porque la pierna pernil ya es más grande y me lleno. Solo la piernita.
1: Ah, bueno. Perfecto. En un momento.
5: ¿A ti qué te gusta la pata?
1: No, para mí la parte favorita es la alita.
5: La alita.
1: Sí. ¿Sí? Y todo el mundo me hace así.
5: Pero sí es rica, pero es deliciosa.
1: Claro, no, yo no puedo con el. Por protocolo que dice, pollo, ¿cuál es su parte? Eso suena raro, ¿no? David, ¿cuál es su parte favorita del pollo? Porque si es el pollo, ¿cuál es su parte favorita del pollo? A mí la alita del pollo me encanta. ¿Sí? La alita de la gallina me encanta. O sea,
4: ¿verdad?
1: Yo podría quedar bien comiéndome.
2: No tiene nada de carne.
1: Me como las dos alitas.
2: Perdón, de pollo.
1: Me como las dos alitas y quedo bien.
4: Sí. ¿De verdad?
5: Con dos, uy, no, con solo dos alitas.
1: Con las alitas me encantan. Pues no, esas alitas, ¿verdad? No, la alita del pollo.
4: La alita, la del que pollo, viene pollo. Normalita, sí.
1: Bueno,
4: sí.
1: Esta. Pero entonces, en un momento les voy a decir su personalidad.
5: Dos de esas.
1: De acuerdo.
2: Dos de estas.
1: De acuerdo a la parte del pollo que les gusta. Mientras tanto, Vargas, arranque usted. ¿Qué salsa tiene Vargas ahí?
4: ¿Cuál es esa salsa de búfalo.
1: Uy.
4: Que nos enviaron nuestros amigos de McCarthy's.
1: Ah, piezas
4: son,
1: picantes.
4: Son alitas de McCarthy's. Dicen que no están picantes, como no. Un nivel medio. Igual Vargas es como.
1: Cris.
4: Tolerante al picante. Uh-huh. Me parece que es muy rico.
1: De aquí el menos tolerante al picante es Cris, ¿cierto?
4: Sí. Sí, Cris.
1: ¿Y Steph?
4: No.
1: Steph, sí.
4: No, yo sí. Uy, esto se ve delicioso.
1: Usted se puede conectar al canal de YouTube de Vibra. Y pueden ver la probadita de las alitas.
4: Tengo un dato que me acaban de pasar.
1: Por favor.
4: Por interno.
1: Dinos.
4: De McCarthy's. Y es que me acabaron de contar que los que vayan a McCarthy's hoy y compren alitas, les van a invitar la pola, o sea, la cerveza.
0: Hoy miércoles.
4: Hoy miércoles, por lo que es el día de las alitas, claro. Los que vayan hoy a McCarthy les van a regalar.
1: Bien, repite la el dato, repite el dato. ¿Cómo?
4: Entonces, hoy, por ser el día de las alitas, nuestros amigos de McCarthy's, que fueron los que nos enviaron estas deliciosas alitas, van a tener, por la compra de alitas, les van a regalar la cerveza. Ah, esta promoción está increíble porque es una combinación única.
1: Y miren, entonces, para sumarle a esto, entre los que me respondan cuál es su parte favorita en el canal de YouTube, entonces les voy a entregar invitación para que coman alitas de McCarthy's y McCarthy's les suma la cerveza.
4: Pola. La pola, deliciosa. La pola.
1: Eso está.
4: Uy, pero la salsa está.
0: No, la salsa está deliciosa.
4: Está deliciosa porque es como picante, pero también pero tiene como agridulce. Como,
3: yo,
4: no sé.
3: Yo pensé que te iban a decir eso. Me acaban de decir los de McCarthy's que efectivamente la salsa de búfalo sí es picante.
0: No,
4: porque no está es picante.
3: Gracias, amigo.
0: Cuando dijeron que era de búfalo, yo me asusté porque dije, ay, no, ¿cómo así que se volvieron una salsa?
3: Está picante esta mondada.
0: Al de Yo Me Llamo.
1: No, Cris.
0: Volvieron salsa al de Yo Me Llamo. Ay, ¿ustedes no se están viendo Yo Me Llamo?
4: No.
0: No. No se ríen con el lobo. Yo me
1: puedo buenísimo
0: morir con las impresiones.
3: Aurelio es demasiado. Los personajes están brutales.
0: Es demasiado como
3: que
0: se la monta
3: Pablo Alborán, Amparo Grisales. Tan espectacular.
4: Como que se las monta mucho, ¿no?
0: Mal, entonces Amparo Grisales se le nota el desespero de Aurelio. Le tapa la boca. Yo me puedo morir de la risa con...
3: Está muy bueno. Yo
0: sí
3: me llamo.
0: Yo qué me llamo. Sí, este tema. Esta etapa está buenísima. Que temporada. Es el casting, la temporada, sí.
1: Tengo un problema. Si yo no pago televisión, entonces no puedo verme eso.
0: No, se puede, qué? Claro, por ¿sí? antena, claro. Otra antena de aire, el mío es antena de aire, amigo.
6: Por la
0: aplicación. O por Ditu.
3: Por Ditu, ya por la tele.
4: Por las apps, hoy en día es más por las apps.
0: Yo lo
4: apps
0: uso por la app, sí. Y pero bueno, es que la app yo la tengo bajada en el televisor. Te desfuncionaba súper.
1: Y llegó un momento. ¿Será que me están llamando de la portería? Ah, no.
4: La app
1: es de Ditu, ya. Ahí me preocupa.
0: Ditu, si quieres verlo, amor.
1: ¿Será que me está llamando?
0: ¿Quién? ¿El portero?
4: ¿Qué pasó?
1: No, nuestro psiquiatra de cabecera, el doctor Rodrigo.
4: No, saliendo el live iría. Estos cuatro necesitan.
1: Estos cuatro necesitan ayuda.
3: Se nos están esperando para terapia.
0: Yo no seguí comiendo pollo porque me siento como en un reality viendo cómo come la cerda.
1: Vamos a probar ahora la alita con la salsa que hizo
4: Tavo.
0: Ay, bueno. Esta es la salsa, pero pásame el platito.
3: Aquí está,
0: papi.
3: Esas que no tienen
0: salsa. Y me alcanzan servilletas si son tan amables.
4: Sí, por fin.
1: Cris está más picado.
0: Sí, Cris está picado.
4: Cris es cero tolerante, o sea, esto no pica nada.
1: Pero Cris, ¿por qué? Si usted se ve todo guerrerito.
3: Porque los de McCarthy dijeron, ay, no, son las menos picantes. En verdad pican.
1: No, pica.
4: No están picantes.
1: O sea, ¿usted se come un producto barbecue y se pica?
4: Ay, no, reloj.
0: Mi amiga es muy montañera.
1: A ver, ¿usted se acuerda que tenía
3: la salsa? De paladar exquisito.
1: ¿Se acuerda que tenía la salsa que hizo él?
0: Ajá, sí, ciruela y picante.
4: Le echó ciruela, sriracha.
3: Sriracha.
4: Creo que le echó un poquitico de salsa barbecue. Uh-huh. Y no, creo que el vino sí se lo tomó, fue él.
1: Mientras...
3: A mí no se lo tomó, fue él.
1: Ah, bueno, Cris no ha terminado con la picante. Steph ya puede probar la de la salsa de...
4: Yo tampoco
1: de...
4: terminé la primera.
3: Ya terminé.
1: Para que prueben la salsa.
4: Puedes ir untando.
1: Mientras que ustedes la van probando, yo les voy a decir... Por favor, nuestra productora digital, además que hace trámites de recibos de acueducto, la pueden seguir a ella. Ella
3: para pagar servicios y demás.
1: Obviamente,
4: todo
1: obviamente.
4: Todo se monetiza.
1: No, pero perdón, vale, pero te voy a decir algo. Ese puede ser un negocio. Yo te pagaría,
0: vale, te
1: a ti un por salvarme la patria.
0: Yo también.
1: Sí, sí.
0: Yo pagaría.
4: Ya, o sea, yo pongo mi número
1: y
4: ahí.
1: Y yo le pondría, vale favor, se llamaría ese servicio. Vale favor, vale, se llamaría, sí.
0: Vale fácil.
1: Vale fácil. Ah, bueno, pero es más fácil de recordar, ¿no? Vale fácil. No creo que al esposo le guste ese emprendimiento.
0: Que se vuelva fácil en la calle. ¡Ay, bala fácil, fácil! Vení.
4: No, pero es un gran negocio porque a más de uno se le olvida.
0: Claro, es como cualquier... el tramitador de la visa.
4: Exacto.
0: Yo en esos días me tocó hacer ese vuelterío y yo dije, uy, me va a tocar contratar a un tramitador porque yo no sirvo para esas vainas. Y uno de mis mejores amigos me dice, venga, yo le hago esa vuelta. Y se sentó conmigo y bla, bla, bla, bla, bla, bla, bla. Ay, y en la cita me tocó el viernes. Y como yo no hice la vuelta, porque así soy de distraído, me dicen, no, bueno, la cita es en tal sitio, llega ya, yo listo, yo llego. Yo pido el taxi, me voy al sitio supuestamente donde tengo que entregar la renovación de la visa y llego a la embajada. Llego a la embajada y me dicen los de la embajada, eso, solo, íngrimo, solo. Y llego yo, ay, soy la única que viene hoy acá a la cita. Y llego yo a la embajada y me dicen los porteros, no, don Carlos, aquí no es. Tienes que irte hasta casi al aeropuerto. Me tocó coger otro taxi, irme hasta el aeropuerto, casi encima de la hora, llegar allá y lo logré.
4: No, pero

0: Esa 31 de diciembre.
1: Sí. Un poquito.
0: De Silvera, obviamente.
2: Del pernil de cerdo que uno compra
0: del
2: en diciembre.
0: De cerdo.
1: A mí me parece que le faltó un poquito.
3: Sí, me parece que le faltó picante.
1: De explorar. Sí. Porque tenía más.
2: Pero es que estaba hablando al mismo tiempo.
1: Más productos. No.
3: En el canal de
0: YouTube. Masterchef también.
3: En el canal de YouTube les voy diciendo, voy a hacerle una invitación. Repitan ahí, no hay problema. Pongan ahí cuál es su parte favorita del pollo y les va a invitar. Va a hacer una invitación a uno de los que está ahí participando en el canal de YouTube a que se lleve esta invitación para comer alitas en McCarthy's y con la noticia que nos acaba de dar además Steph. Entonces, yo les voy a poner las alitas y McCarthy les pone la cerveza. Pero adicional, así ustedes no ganen, ya saben que hoy van y comen alitas en McCarthy's y les van a dar la pola.
1: Ahí está.
3: Para los que, voy a hacer una aclaración aquí en secreto. Para los que están diciendo por qué no hago esto en TikTok, es que en TikTok, si hago esto, es muy probable que nos sancionen.
1: Ah, sí.
3: Entonces, por eso nos toca hacerlo.
1: Es mañoso.
3: En el canal de Tuyú. Entonces, por favor, el canal de YouTube de Vibra. Yo voy a hacer, antes de decirles a ustedes su personalidad, de acuerdo a la parte del pollo que les gusta, voy a hacer algo que necesitaba hacerlo.
1: A ver.
3: Yo soy adicto al queso.
2: Sí, yo también.
3: Adicto mal. O sea, yo cuando voy a comer pasta, como que esa gente dice, ¿será que le empezamos a cobrar ya el queso?
1: Porque no come pasta, sino queso con pasta.
3: Sí, yo les digo, otra raspadita.
1: Es espectacular.
3: Y a lo último, una vez en un restaurante en Ibagué me cobraron la raspadita.
1: ¿De verdad?
3: Sí, ya como en la cuarta.
2: ¿Cómo sería la cantidad de raspadas? No,
3: en la cuarta raspadita, me dijeron.
2: En la cuarta, ojo. En la cuarta raspada de queso, sea hambre y alonga de queso.
3: En la cuarta raspadita de queso, me dijeron, ay señor, yo creo que la próxima nos toca cobrársele. Yo, ¿cuánto vale la raspadita?
1: Yo pago eso.
3: Yo pago esa raspadita. Entonces, pero
1: ¿le vas a echar queso a qué?
4: Al búfalo.
2: No, es más rico.
1: Es más rico
2: el dulce con queso.
4: Esa yo la probé con la que hizo Tavo con parmesano.
1: Acá hay otras que es salsa.
3: Ah, pero es que Vale no nos ha mostrado esta.
1: Mucho gusto, mi nombre es Steph.
3: ¿Y yo qué dije?
1: Vale.
3: Ay, dije Vale, por favor.
2: Yo ahorita le dije Vale, Steph.
1: ¿Será que nos parecemos mucho?
2: Sí,
1: yo creo.
2: En la forma de ser pirobas. Eso dice, ay, se confunde.
1: Esas que les está echando queso el pollo son barbecue.
2: Pero porque le echas barbecue al queso. Bueno, cuéntame porque a mí me parece que juega más el dulce que...
3: Ah, no, es que a mí el queso me gusta con todo.
2: ¿Con todo?
3: Sí.
2: Entonces, ¿cómo es este?
3: A mí... No,
1: a ver.
3: Me gusta con queso.
1: Se daña. Vamos a ver esa combinación particular. Yo siento que eso es como un casado de pollo.
2: ¡Ay! ¡Cuidado, le cae el teclado del portátil!
4: Le cayó.
3: No, si les contara, anoche que estaba en el live con Andrea Novoa, que es una de nuestras invitadas,
1: sí.
3: Yo no sé por qué puse un vasito de agua y recargué el celular ahí, y en cámara lenta, el vaso de agua se regó, y yo estaba en pleno live, y me tocó todo el live con el agua así regada debajo del computador, debajo de la tarjeta de sonido, y yo, como Vargas, sonriendo.
2: Como si nada.
3: Sí, y el agua escurría hacia los lados de la sala, y yo me estaba mojando, yo veía como el agua se dispersaba así por mi sala.
2: Yo me quedo angustiado, no me concentro.
3: No, yo al principio, y entonces yo qué hacía, todo lo que encontraba lo cogía. Entonces encontré una camisa mía que había colgado y la puse ahí. Encontré el pasamontañas con el de la moto, lo puse ahí y yo era así.
4: Cuéntanos más, Andrea.
1: Fingiendo demencia. vamos a ver cómo sabe esa combinación de alitas barbecue con queso parmesano. Me parece la verdad particular, pero pues
2: se
1: es que el
2: rico.
1: Queso queda bien con todo también, ¿no?
4: Y el parmesano más.
2: Yo como queso campesino con queso paipa revuelto así, junto.
1: Espectacular.
2: Me fascina.
1: A mí también me encanta, me parece. Uy, ese pollo le encanta.
4: Es que esos son parmesano con alitas, no alitas con parmesano.
1: Queso dejan, pollo deja.
2: No quiero que los huevos en el plato, pero...
3: Yo soy una servilleta.
2: Yo también.
1: No está, la verdad, hasta me antojó.
3: Pruébalo.
1: A ver, yo quiero.
4: A ver,
1: préstame el queso.
3: ¿Pero ustedes las alitas aguanta para una primera cita?
1: No. Uy, no.
2: No, porque yo siento que es que ahí uno dice, ¿cómo cojo el pollo para que no lo vean tan ordinario?
1: Uy, sí, uno parece como la de la película esta de... ¿Cuál? Ay, se me olvidó el nombre.
2: ¿Cuál sería?
1: De las gemelas estas, la de tananananana.
4: Las rubias.
1: ¿Dónde están las rubias?
4: ¿Dónde están las rubias?
1: En la parte que van a la cena y que se empieza a embutir todo. Yo siento que me vería así,
2: sí,
1: ordinaria,
2: sí,
1: económica. No me gusta.
3: O sea, para primera cita, ¿no?
1: No, ni las alitas ni la hamburguesa, me parece como...
3: A mí el perro.
4: La hamburguesa.
3: Porque me parece que el perro caliente quedó untado hasta la nariz, entonces para una primera cita me parece...
1: No. Todo lo que es comida rápida me parece heavy.
2: A mí, sí, porque es que yo siento que toca abrir la boca muy grande. Entonces uno se siente como una
4: ahí
2: boca.
4: Se delata.
2: Claro, uno empieza a sacar...

0: esgonza la boca como una uva para entrar el perro caliente grandísimo.
1: Y además la nariz le queda untada de salsa, le queda uno todo. No, es todo mal, la verdad.
2: Quiero decirles que esta combinación de alitas barbecue más o menos con picantes, estas son la picante, con queso.
1: O sea, la búfalo.
2: Espectacular, sí. Espectacular, qué gran combinación. Yo nunca la había probado, ni siquiera se me había pasado por la cabeza, pero está muy buena.
0: Ok, ahorita lo probamos.
1: Mientras ustedes en el canal de YouTube nos están diciendo su parte favorita, repórtese por favor los que su parte favorita del pollo es la pechuga.
2: Uy, no soy, ¿no?, de ese team.
0: Es insipidín.
2: Aparte es muy
0: rico, rico, pero es insípido. O sea, toca meterle mucha vaina para el sabor. Es buena para la dieta.
1: Si su parte favorita es la pechuga, eres una persona práctica, organizada y muy confiable. Prefieres tomar decisiones con calma antes que actuar por impulso y rara vez haces algo sin pensarlo. Valoras la estabilidad, el compromiso y las relaciones que aportan paz en tu vida. No necesitas llamar la atención, con razón no le gusta ni a Vargas, ni a Steph, ni a, ni a Chris, para destacar. Tu fortaleza está en la disciplina y la constancia. Sí, confirmado, usted no les puede gustar. No les puede gustar eso. Aunque algunos pueden verte como alguien reservado o serio. No, ustedes no son.
2: No somos ni reservados.
1: Quienes te conocen saben que eres leal y siempre estás cuando más lo necesitas. Tu mayor reto es salir de la rutina y permitirte ser un poco más espontáneo.
3: Súper aburridos los de la pechuga.
2: Son restrictos. Ay, no, pues por eso les gusta, porque la pechuga es así, es como...
1: Sí, es.
2: Como la parte centrada, la parte que necesita todo el mundo.
1: Muy
2: como
1: neutra,
2: para no,
1: ¿no?,
2: irse para otros caminos.
1: Sí, a mí tampoco. Que se reporten en el canal de YouTube por esa invitación para McCarthy's y para que coman alitas y pola, los que les gusta el muslo.
2: ¿Quién fue el que dijo? Chris,
3: muslo,
2: ¿no?
3: ¿Ese es el cuadrito?
1: ¿Muslo?
2: Sí.
0: La pierna. Sí, el muslo. Yo, el muslo no es
3: la
0: esto.
3: Pierna, sí.
0: Sí, el muslo.
3: Como el muslo es la colombina.
2: La colombina.
1: Sí.
2: Yo.
1: A los que les gusta el muslo, eres alguien cercano, cálido y muy humano. Disfrutas compartir con las personas. Ah, Vargas también.
0: Y también está.
2: Somos.
1: Disfrutas compartir con las personas que quieres y encuentras felicidad en los pequeños momentos de la vida.
3: En las alitas.
1: Tienes facilidad para hacer amigos, uy sí, esos son ustedes, y crear ambientes agradables porque transmites confianza y autenticidad.
2: ¡Ay, qué loco!
0: ¿Cómo logra una presa de un animal que uno se come, logra hacer eso?
2: Logra definir tu personalidad.
0: Y porque no averigua el que si le gusta comerse el caldo de raíces que...
1: También se lo tengo. Sueles dejarte llevar por el corazón y eres muy protector con quienes amas.
0: Sí.
2: También.
0: Es verdad.
2: Todo va a ser Tony. El horóscopo se atrevía tanto.
1: Cuando algo
3: te apasiona.
0: Voy a abandonar a Moni Vidente y voy a seguirte a ti.
1: Y no ha terminado. Cuando algo te apasiona, das el 100%. Tu punto débil.
0: ¡Ay!
1: Es que en ocasiones. En ocasiones. Uy, sí. Aquí. Calcado, Steph y Vargas.
2: ¿De verdad?
1: Esto se lo dije a Steph como durante un mes se lo dije a Steph y se lo digo a Vargas. Y Vargas también lo hemos hablado. En ocasiones, pones las necesidades de los demás por encima de las tuyas que para responder y no quedar mal.
2: Ay.
1: Y terminas agotándote emocionalmente. ¿No hablamos de eso,
2: sí,
1: Steph?
2: Es verdad, sí. Justo la semana pasada. Ay, ¿ah? No, qué miedo, que es lo que uno más le gusta del pollo lo describa. Eso me da
0: susto. Medio susto, va a cambiar pollólogo. De presa, me va a volver. Pollólogo. Va a empezar a comerme la pechuga.
2: Ay, León, no, qué aburrido.
1: Que se reporten. Sí. Ay, aquí está el mío, los que les gusta. ¿A usted qué le gusta, Cris? Primero leo la suya.
3: El cuadrito, pero ese es el contramuslo.
1: El contramuslo, le tengo el contramuslo. Si esta es tu presa favorita.
3: Ah, yo pensé que siesta.
0: Siesta. Y para bomba estéreo.
3: Rumba, rumba, gay.
1: Probablemente eres una persona que te catalogan como auténtica y con mucho carácter.
0: Sí.
1: No te dejas influenciar fácilmente por las opiniones de los demás y prefieres tener pocos amigos, pero bien leales. Eres una persona absurdamente segura de sí misma. Busca profundidad.
2: ¿Qué te puedo decir?
0: Normal.
3: Normie.
1: Esta sí no sé, Cris, díganos usted. Busca profundidad en las conversaciones y en las relaciones.
3: Y en las conversaciones. Sí.
0: Y en los sanos.
1: No te conformas con lo superficial. Sabes reconocer el verdadero valor de las cosas. Disfrutas aquello que muchas personas pasan por alto. Tu mayor virtud es la resiliencia. A la gente le da envidia verte feliz o verte triste, pero solo por un minuto. De resto, te abres emocionalmente.
3: Ah, sí. Pues hay muchas cualidades que cosas que sí, claro.
2: Escribió muy bien a Chris. Sí. Es súper seguro.
0: Sí, también, sí. Es prudente, elige amigos, sí.
3: Sí, es verdad.
2: Sí, aunque Chris tiene como pinta de tener muchos amigos, ¿no? Pues porque es como súper social, súper abierto.
1: Ah, sí, tiene
0: pinta. Yo siento que Chris...
1: Tiene pinta de ser amiguera.
0: Pero es que Chris tiene otra cosa que se puede parecer al mío, pero no, es decir, socializa mucho. Pero no, todo el mundo es su amigo, sí.
3: Claro, no, uno sabe
1: que socializa mucho,
3: amigos.
1: Pero profundiza poco.
2: Claro, claro, porque no sabe. Es más definido.
3: Más selectivo.
1: Más selecto. Exacto. En cambio, Vargas no discrimina.
2: No.
0: No, amiga, yo hablo con todo el mundo. Pero es que a mí me pasa lo mismo que Estefan, a mí todo el mundo me cuenta su vida.
2: Sí.
0: Entonces yo termino, entonces me dicen a mí los de la oficina, ¿y usted qué hacía con la señora los tintos del frente del canal? Hablando como si, como llorando. Y yo, amiga, normal, me estaba contando de su vida. Pero poco, ¿cómo le cuentan su vida? Yo no sé, yo me siento. Y la gente empieza a hablarle.
2: Ay, no, yo me parezco mucho a Vargas, sí. Qué impresionante, a mí me pasa igual, me subo a un taxi y me empiezan a contar sus historias y yo, qué fuerte, pero
1: sí.
2: No me bajo el taxi y yo, ¿por qué me enteré de eso? No entendí.
0: O le dicen
2: nunca.
0: A uno que pesar que el recorrido fue corto, lo hubiera podido terminar de contar su la historia, ay sí, bebé,
2: total, qué miedo.
1: Atención, mientras que Steph selecciona quién se va a llevar esa invitación, les voy a hablar de mi preferida, que es el ala. Para los que nos gusta, el ala, la preferida.
3: En su día de hoy, día del ala, pollito.
1: El ala. Ah, sí. Tienes una personalidad divertida, inquieta y aventurera, aunque no parezca. Te encanta probar cosas nuevas, improvisar y convertir cualquier momento en una experiencia memorable.
3: ¿Ah, sí?
0: Mm. Por eso me gustaría ir con pollo, lo llevamos en las experiencias, hola, mi amor.
3: ¿Va botando el ala?
0: De una.
3: De una.
1: No hablas mucho, pero observas demasiado.
0: Es verdad.
1: Tanto que incomodas. Eres creativo, ingenioso y normalmente eres quien rompe el hielo en un grupo. No soportas la monotonía y necesitas sentir que tu vida está constantemente en movimiento. Tu energía suele contagiar a quienes te rodean. Sin embargo, puedes aburrirte con facilidad y tu batería social no es tan amplia como parece. A veces empiezas muchos proyectos al mismo tiempo sin terminar todos.
2: Ay, ay, sí.
1: ¿Sí? Esos son.
2: Sí, creo que te describió, ¿sí?, bastante bien.
3: Uy, ¿cómo te sentiste, pollo?
1: Sí, pero
3: como un ala.
1: Por ego.
0: Igual.
2: Volador.
1: Como por ego, ala. Mi batería social, sí, se me agota.
0: Ah, sí, mi batería social se agota rápido. Y la gente, ¿sí?, piensa que no.
1: Uy, la mía también. A mí se me agota tan rápido.
0: Sí, se ve que yo me encierro y me desaparezco por ratos. Yo...
1: A mí se me agota tan rápido que yo no quiero ni despedirme. O sea, cuando ya se me acaba, yo
0: me voy.
2: Pero que, o sea, ¿cuál es tu, como tu forma de ser cuando ya se te acaba la batería?
0: Me vuelvo introvertido yo.
1: Yo me quedo mirando.
0: A cualquier cosa.
1: Y digo,
2: o sea, disocias.
1: Disocio.
0: Okay. Empieza a disociar.
1: Y digo, ¿cómo llego hasta el taxi? Como llegas al taxi sin que se den cuenta.
3: Ahí das un golpe de ala.
1: Y empiezo mi oración de Rosario Tijeras. Si tienen ojos, que no me vean. Si tienen nariz, que no me huelan. Si tienen manos, que no me cojan. Y ya, ahí me voy.
2: Y te desapareces.
1: Y me desaparezco, sí. Ah. Entonces yo tengo fama de que no me despido de los eventos. Creo que Steph no lo ha notado. Yo no me despido de ningún evento.
3: Yo tengo fama, no. Es como realidad. Si es que yo tengo fama.
0: Sí, fama de piro.
2: O sea, de los que saludaba como a varias personas para que la gente se entere que estuvo ahí.
1: Exacto. Sí, yo saludo a todo el mundo para que se entere
0: que no fue.
1: Le doy trago, amiga, a todo el mundo para que se entere que estuve ahí. Le doy comida a todo el mundo. Le doy risas y diversión a todo el mundo para que se entere que estuve ahí.
3: Pero le doy placer a todo el mundo.
1: Le doy placer a todo el mundo para que se entere que estoy ahí. Pero cuando se me acaba la batería social, me desaparezco. O sea, no me despido.
0: Mire que yo digo, ir al baño. Después de México me sentí así.
2: ¿Sí?
0: Que yo me sentí sobre estimulado y me tocó quedarme un montón encerrado. Ahorita que fui a las fiestas del mar, yo no quería ver gente casi. Y mi amigo me dice...
3: Es que no hubo mucha, ¿no? Tampoco parece que no le fue tan bien.
0: ¡Ay, eres mala!
3: No, es que vi que no les oyó también, pero cuéntalo.
0: Sí, sí, pero... Pues. Ay, no, ¿qué puedo decir? A mí me fue bien.
2: Ay, pero qué necesidad.
0: No, estuvo buena la fiesta.

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1: En Vibra, 9:55.
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1: En Vibra, 9:57.
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Y teníamos lo más reciente de David Bisbal, Vivir así es morir de amor. Recuerden que estará nuestro país deleitándonos con su música y por supuesto con esta canción. Y de David Bisbal vamos con DLG, la canción La quiero morir. 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

quién no se ha enamorado de una canción de Sin Bandera? Aquí los tenemos con uno de sus grandes éxitos, Entra en mi vida. Desde la mañana hay 18 minutos. Entra en mi vida antes de que el tiempo se vaya, como diría Fonseca en esta canción.

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1: 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Enrique Iglesias junto a Wisin y Yandel. 10:36, música de fin de semana, aunque todavía no se acerque el fin de semana, pero para que de una vayamos como entonándonos, ¿no? Pero también hay momentos para ponernos románticos con la música de Mon Laferte, por ejemplo, que llega con esta canción, A pesar de ti y de mí.

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5: 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En Vibra, 10 de la mañana, 54 minutos. 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

Eros Ramazzotti. Si bastas en un par de canciones, una canción que además habla del deseo, ¿no?, de cambiar el mundo y la dolorosa realidad de que las bellas intenciones a veces no bastan para solucionar los problemas reales de la sociedad. Dedicada para los que están enamorados, un saludito para todos los que se levantaron más enamorados que nunca, no solamente de su pareja, sino de su familia, de su mascota, de uno mismo, ¿no? Porque ese amor a uno mismo también es muy importante, que cada día nos levantemos mirándonos al espejo y diciendo: soy hermosa, soy hermoso, soy increíble, voy a salir adelante. El día de hoy, mejor dicho, va a ser increíble para mí. Y siempre hablarnos bonitos, ¿no? Siempre hablarnos bonito al mirarnos al espejo, ¿no? Como que atacarnos, porque eso es muy feo, atacarse uno mismo. Si de pronto uno cometió un error, alguna cosa, no. Siempre hablarse uno de manera positiva. 11:03, yo soy Rose Medrano y voy a estar acompañándolos con toda la programación, con toda la música el día de hoy en esta mañana. Así que la invitación es que se queden conectados conmigo. Además, que les tengo vibra, clásicos, música nueva, sus artistas favoritos e información interesante. ¿Qué les gusta a ustedes? ¿Ir a conciertos, sí o no? ¿Ir a conciertos, sí o no? Pues entonces quédense conectados con Vibra 104.9 porque les tengo sorpresas y les tengo premios. Mientras, ¿qué tal si escuchamos algo de Víctor Manuel? Ay, dile a ella, esto es Vibra.

esta canción de Nacha Pop, Lucha de Gigantes, es una canción divina. Yo creo que es una canción de esas que nos hacen como reflexionar y como que nos transportan a momentos tan lindos de la vida. Vibra Lovers, y hablando de que siempre tenemos que sentirnos bien, con una canción también nos podemos sentir bien, ¿no? Pero también buscando ayuda, ¿no? 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Y todos los que lo han hecho ya tienen su boleta, quédense ahí conectaditos porque en unas horitas más adelante estaremos entregando esa entrada para Ricardo Arjona. 11 de la mañana y 14 minutos. ¿Qué tal si vamos con Maluma y esta canción, su más reciente éxito, Tu Recuerdo? Pa,

Y lo que más me gusta de Juan Luis Guerra es que es de esos artistas que o te ponen a bailar o te ponen a llorar, pero genera muchos sentimientos en nuestra vida. 11 de la mañana y 27 minutos, 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

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Este evento va a estar genial. 11 de la mañana y 30 minutos. Vayan comprando sus entradas mientras suena Alex Sinte. ¿Qué tal? Intocable. 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

agrupación venezolana Rawayana que se une a Fonseca en esta canción, venga lo que venga. Tuvieron muchísimas fechas en conciertos acá en el Movistar Arena también, le fue muy bien a Rawayana. Tiene una gran cantidad de fans en Colombia y por supuesto a todos sus compatriotas venezolanos también un abrazo y a todos los que estuvieron en ese concierto. 11:36, vamos con nueva música. Como siempre, Kany García nos enamora con su música, con su forma de escribir, con su forma de cantar, y esta canción no se queda atrás. Esto es, se supone, Sin Embargo.

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3: Y en Vibra ya son las 11 de la mañana, 50 minutos.
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2: En Vibra, 11 de la mañana, 53 minutos.
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A gritos de esperanza, Alex Ubago, qué canción tan hermosa. Lo tendremos también en nuestro país, seguramente cantando sus vibra clásicos, su música nueva y contándonos un poquito qué ha pasado con su vida después de todos estos años. Un hombre que lleva más de 20 años de carrera musical. 12 del mediodía en punto. ¿Qué tal si escuchamos algo nuevo? Llega Vacilos junto a Benny. Oigan, para los que no han hecho su pausa activa, por favor, levántese de la silla y bailen esta canción. Es un merengue, amor de los 90. Recordemos esos amores del pasado. ¿Qué tal? ¿A quién vibra?

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Torres Manuel, pensamiento y palabra, 12 del mediodía y 12 minutos. Ay, el problema no es que escuchen la emisora, el problema es que no hayan comprado la boleta del Vibra Fest. Ya tienen su boleta del Vibra Fest, recuerden que voy a estar entregando una entrada para el concierto de Ricardo Arjona. Para quienes ya hayan comprado, ya tengan su entrada para el Vibra Fest 2026, este evento que va a ser el próximo 19 y 20 de septiembre. 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Si no te tengo. Ya muchos Vibra Lovers han ido al concierto de Ricardo Arjona. ¿Cómo les fue? Cuenten a ver. Cuenten el chisme, ¿cómo les fue? ¿Cuál fue su momento favorito? Para que quienes de pronto están así como, ay, ¿será que voy? ¿Será que no voy? ¿Será que compro el Vibra Fest? ¿Qué hago? Pues se animen a comprar su entrada y participar. Así que en unos minutos estaré escogiendo, bueno, el sistema estará escogiendo a el ganador o ganadora quien irá a este concierto de Ricardo Arjona con Vibra 104.9. Así que envíenme ya ese volantico de compra de que van para el Vibra Fest al 316-645-1729. Mientras hacen la tarea, yo los dejo con Amaya Montero, Quiero Ser. 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

12 del mediodía y 21 minutos, y así como hay espacio para los Vibra clásicos, también para la música nueva. Esta canción se la dedica a una personita muy especial, Santiago Cruz. Es su más reciente éxito, Donde Quiera Que Estés, en Vibra.

0: recordando a nuestra hermosa Celia Cruz. Te busco. Esa mujer de sonrisa grande, esa mujer que yo creo que uno la veía en las entrevistas y yo sé que de pronto estaba pasando por un momento difícil. Esa mujer siempre tenía una sonrisa oreja a oreja y creo que es el mejor ejemplo que nos deja Celia Cruz. Oigan, ay Dios mío, Ricardo Arjona en concierto. Si no te tengo, 12 de la mediodía y 32 minutos. Llegó el momento ya de anunciar ganador o ganadora para esta entrada a Ricardo Arjona. ¿Quién quiere cantar esta canción en vivo? A ver. ¿Cómo encontrar el alacena? Perdón por mi voz, ustedes quieren escucharlos a él. Una de mis canciones favoritas de Ricardo Arjona, sin duda alguna. Y bueno, ya el sistema entre los que ya tienen su entrada para el VibraFest ya arrojó un ganador. Vamos a decir el nombre al aire. Y esa personita tiene que reportarse. Tiene una canción para reportarse, ¿no? Ahorita va a sonar una canción de Ricky Iglesias. Y tiene una canción para reportarse y decir su nombre. Tiene que decir su nombre y decir, mi nombre es fulanita de tal, fulanito de tal. Vibra, se dice Vibra con Ricardo Arjona. Su nombre completo, Vibra, se dice Vibra con Ricardo Arjona. Así de fácil. Entonces voy a decir el nombre de esa personita ganadora. Vamos a ver, vamos a ver.
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0: haces. El problema no es lo que haces, ¿no?
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0: Los estoy dejando así como en ascuas.
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0: ¿Ahora qué viene? ¿Ahora qué viene?
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0: Bueno, acá tenemos el nombre de... Ah, es que me sale un poquito borroso. Busquemos acá su credencial. Andrés. Andrés, hola, ¿cómo estás? Aquí tienes tu entrada para el VibraFest, sino que no veo muy bien tu nombre. Andrés Canelo, si no estoy mal, el apellido. Andrés, envíanos tu notica de voz. ¿Tienes una canción para enviarnos tu notica de voz? Tu nombre, Vibra, se dice Vibra, con Ricardo Arjona. Andrés, envíanos esa notica de voz para oficializar esta entrada a Ricardo Arjona. Y gracias de verdad por hacer parte del VibraFest 2026. Enrique Iglesias, llegas

0: mío.
1: 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Muchísimas gracias.
2: Andrés, te vas para este conciertazo de Ricardo Arjona. ¿Cuál va a ser tu pinta? Cuéntame, a ver. Ayer vi a muchos con sombreros, con botas, muchos de negro, con bufandas. Me encantan los outfits, de verdad, las pintas que se colocan las personitas que van a los conciertos, así como de balada. Y Ricardo Arjona, de verdad, tiene un código de vestimenta muy particular. Me encanta cómo se veían. ¿Cómo te vas a vestir? Cuéntame, a ver. Y disfrútalo, que es lo más importante. Ya saben, compren su entrada para el Vibra Fest y participen por una entrada a Ricardo Arjona. 12:39. ¿Qué tal si escuchamos algo de Alejandro Sanz? Para todas las amigas, amiga mía.

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5: Y en Vibra ya son las 12 del mediodía y 48 minutos.
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5: En Vibra, 12 del mediodía y 52 minutos.
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combinación de voces es muy especial, Alejandro Fernández, junto a la potente voz de Cristina Aguilera. Hoy tengo ganas de ti, una canción que se la puede dedicar a esa persona a la que le tiene ganas. No, mentiras. A esa persona a la que simplemente pues le gusta, quiere compartir con ella o con él. Canciones para dedicar aquí, para que después no digan, ay, Rose, es que no sé qué dedicarle a esa persona especial. Pues ahí tiene esta canción que me gusta muchísimo y creo que es ideal. De pronto esa persona lo puede tomar por el otro lado, pero no, simplemente tengo ganas de compartir contigo y eso es lo más importante. 1:01 p.m. Feliz hora de descanso, feliz hora de almuerzo para todos los que apenas están de pronto almorzando, recargando energías para la tarde. Llega Juanes, nos quedamos en Colombia con ¿Cuándo estamos tú y yo?

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Les recuerdo, 27 de agosto, 7 de la noche, Teatro Juan Pablo González Pombo, aquí en la ciudad de Bogotá. 1:15 p.m. ¿Qué tal esta combinación entre México y Colombia? Karol G junto a Marco Antonio Solís. Ellos están coleccionando heridas.

las mejores voces en el mundo de la música, la India. Oiga, qué canción tan genial. Y para esta hora, para los que de pronto después de almuerzo quedan como con sueñito, ay, bailar un poquito no queda nada mal. 1:27 p.m. Aquí sigo yo, Rose Medrano, con toda la programación. Tenemos una programación increíble, con informaciones muy interesantes para que se vayan programando, porque lo que se vienen son eventos y obviamente Vibra te acompaña. Llega Chayanne con este Vibra clásico, El centro de mi corazón.

El crush de todas las mamitas, ¿no? Chayanne en el centro de mi corazón, un vibra clásico hasta ahora. Pero así como escuchamos vibra clásicos, escuchamos esa música nueva. Aunque los sonidos no son nuevos, son sonidos con los que muchos hemos, como colombianos, crecido. Y ojalá sigan apoyando y sigan conservando esos sonidos. Justamente esta agrupación que llega desde el Pacífico colombiano, herencia de Timbiquí. Y esa canción, La Única.

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4: En Vibra, 1:48 p.m.
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Tiempo sin escuchar a Mauri Gutiérrez y una canción llamada Yo sé que es mentira. Bienvenidos a estas tardes de muy buena vibra. ¿Qué tal? ¿Cómo andan? ¿Qué ha pasado? ¿Qué cuentan? Un respirito. Una pausita. Un poquito de tranquilidad.

merecemos una pausita en el día, respirar profundo, relajarnos un poquitito y ojalá disfrutar todo lo que pueda, lo que más pueda, no solo un pedazo del día, sino disfrutar lo que más pueda del día, que esté más cerca a los momentos felices y tranquilos que a los momentos preocupantes y estresantes. Es como la tareita del día, va. ¿Cómo va? ¿Todo bien? 3:16, 6:45, 17:29. También les saludo para conectarnos un ratito, un poquito con ustedes, un poquito mucho. Edma, siempre bienvenida a estas tardes de Buena Vibra. ¿A dónde vamos? La pregunta es, ¿y a dónde?

Oigan, hay una nueva vibra y hay un pedazo de esta nueva vibra. Es una canción de Alejo González que tiene una frasecita bastante como fuerte. Dice, no me ames así que me voy a morir. A morir de estas ganas que tengo ahí de darte un beso. Pero es que al principio el tirito es así.

0: Emanuel y su canción. Uy, Dios mío, toda la vida. Miren, me estaba dando una vueltita por vibra.co, que siempre será importante y siempre será una buena idea para las pausas.
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0: Que como así que para las pausas, y de pronto usted tiene necesidad, pues, estresarse un rato, y mientras estira un poquito por ahí su cuello, sus hombros y todo el cuento, puede ir chismoseando cositas que van pasando en vibra.com.
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0: Diferentes especialidades de estos 12 expertos para que usted logre aumentar su bienestar personal, espiritual, mental, físico y hasta económico. Porque, por ejemplo, está Karen Suárez, que es una administradora de empresas de la Universidad del Bosque, y ella le puede guiar con su tema financiero. Andrea Novoa, mentora de abundancia, también le puede ayudar con su tema financiero. Y abundancia no solo en el dinero, sino en el amor, la prosperidad.
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0: 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Hablando de tomarse el tiempito para respirar profundo y pensar en su bienestar, Karol G para recordarle a esta hora con Mientras me curo del Cora. ¿Será que si nos tiene esa paciencia mientras nos curamos del Cora?

Si usted tiene esos besitos que le ayudan con el corazón, qué bendición. Caro Díaz, siempre bienvenida. Daniela, siempre bienvenida. Buen abrazo, buena vibra. Lorita, gracias por la bienvenida también. Irma, mi corazón vibra también. Vamos a regresar, no vamos a regresar, vamos a subir, vamos a trepar a este paseo. Gustavo Cerati, pues, tiene un paseo bastante particular. Usted verá si se sube o no se sube a este paseo. Paseo inmoral.

hay mujeres que no tienen problema en decir un poco, en confesar más que sus sentimientos, en mostrar su atracción. Entonces, pues lo disfrutan también, ¿no? Gracie, su nueva vibra llamada Discúlpenme.

Un poquito de salsa para esta tarde de muy buena vibra. Escuches esta versión. Arrancando, no mentira, ya hace unos meses, no, así que arrancando el año, pero empezamos a descubrir un nuevo álbum de Kany García. Y ahí viene una canción llamada A la niña que fui. Pero esta versión está de hace unos días, ¿no?

0: le acompaña a Kany García en esta versión. Mariana Carmona. Lucía Fernanda. La Húngara.
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0: Ay, qué bonita esta versión, ¿no les parece?

0: días.
1: Hoy saludando y deseándole buena tarde a Alexa Suescun, Anita, que se conecta a nosotros. Nancy Moreno, que está detrás de toda la información de nuestro Vibra Fest. Bueno, detrás es porque está pidiendo la información y lo ha escrito así en nuestro WhatsApp. Y les tengo sorpresas para ustedes que nos están escuchando.

0: tendremos una carrera
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0: Este 1 de agosto para subir o subiendo Montserrat, que parece un gran plan. Leito me preguntaba hace un rato que si la tusa hace que usted se dedique a correr. Que la tusa hace que nos movamos y nos dediquemos a diferentes cosas, eso sí.
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0: Y si usted quiere ser parte de esta carrera, nosotros le vamos a invitar, porque esto tiene un kit que lleva, por supuesto, su camiseta, su número, el chip. Y para que se lleve su kit, entonces le espero con su credencial Vibra. Le voy invitando. Con el compromiso, único compromiso de entregarse a esa carrera como debe ser.
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0: Y ahora, después de esa canción sota, o mejor, de esa versión sota, quiero dejarles este bolerazo de Manuel Medrano.

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3: Ya son las 2 de la tarde, 52 minutos.
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3: 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Ya son las 2 de la tarde, 55 minutos. 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

0: Pues una de las sorpresas bonitas que nos va dejando este 2026, versión de David Bisbal. Canción sota, vivir así es morir de amor. Bienvenidos a esta nueva hora de música en Vibra. Sigamos moviéndonos un poquitito.
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0: veces nuestros sueños no son los mismos sueños de nuestra pareja. Y como dice esta canción, no me perdonaría si lo que tú sueñas es marcharte. Canciones, buena vibra. Buen amigo de Juliana, él. Emil Rousseff, que estuvo muy activo con todos estos temas de mundial y esta canción de Qué Rico. Y,
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0: Tiene nuevas vibras por ahí para compartir.
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0: mientras él.
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0: y mientras les dejo por aquí una nueva vibra.
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0: este muchacho que además es muy joven.
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0: Les voy a invitar entonces a nuestra carrera por Monserrate.
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0: La tarea, enviar a través de nuestro WhatsApp 316-645-1729, pues, yeah, la foto de su credencial.
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0: hasta... Para nosotros invitarle a esta carrera a Monserrate, le vamos a entregar el kit completo. Pero debe enviar su credencial, vibra y comprometerse a dar lo mejor de usted en esa carrera, ¿va?
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0: Navi. A ver, yo miro Najib y Alexandra. Muy juiciosa me envió la foto de la mona vibra, pero no es la creencia, el vibra. No, y te voy a dar tiempo para que hagas la tarea. A ver, por este ladito. Tengo la foto de la credencial de Maleja. Soy Maleja. Que me envíe los datitos, la vamos a invitar a nuestra carrera a Monserrate.
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0: Ah, sí, solo es la credencial vibra ya. Supongo que está ahí muy bien conectada, ¿no? Joani, que quiere ir también a esta carrera de Monserrate a ver sus datos.

0: Les voy a dar otro ratito, más chancecito, para que ustedes actualicen. Es su credencial, no es la mona vibra, no, es su credencial actualizada. Vamos a nuevas vibras para seguir con más canciones. Maluma.
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0: Y su salsa, digamos.
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0: Hace ratito no escuchaba hasta de Camilo, buena vibra. Se echó una buena historia ahí en sus canciones, en sus shows, antes de presentar esta canción. Buena tarde para ustedes en camino, rato del vibratorio, Max, mi querido Max Leito. Eso será en un ratito. Todavía les sigo invitando a nuestra carrera a Monserrate y recordando canciones como esta en Nino Bravo.
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cuesta aceptarlo, es cierto. Es que se siente uno como vulnerable al estar enamorado, darse cuenta y contárselo al mundo. Para algunos sentimos muy vulnerables al abrir nuestro corazón y mostrar nuestra bondad y nuestras cosas bonitas. Cuando estamos enamorados, como que sentimos que somos una persona débil y no disfrutamos de ese momento. Bueno, no disfrutamos del amor, porque eso también es el amor. Así que antes de que el tiempo se vaya, disfruta.

entienden ustedes por esa expresión de a tientas. A tientas. Nunca anduvo apareciendo con muy buena vibra, pero vamos a hacer una pausita para ponerle un poquito de sabor a esto. Los encargados de Guayacán y una canción que estoy seguro que usted se

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4: 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En Vibra son las 2 de la tarde, las 3 de la tarde, 56 minutos. 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

0: Todo un clásico, ¿no? Todo un vibra clásico. ¿Ya vieron? ¿Ya pillaron la entrevista con Jorge Villamizar? Estuvo Chris charlando este fin de semana y en la entrevista completita en nuestro canal de YouTube. 4:02 p.m, es el momento propicio para decirles...
1: ¡Buena gente!

0: encanta saludarles más tempranito de lo habitual. Bienvenidas, bienvenidos, qué placer saludar. Carito preciosa, esto es Vibra y se dice...
1: Vibra.
0: Ahí está Zulita.
1: Buenas tardes.
0: Buenas tardes.
1: Feliz miércoles para ti.
0: Igual para ti. Me saludas a Salito, por favor.
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0: Rochi preciosa, esto es Vibra y se dice...
3: Hola, Leo, eso. Como siempre me encanta escucharte. Un abrazo.
0: Un abracito, Rochi.
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0: Camilita preciosa, esto es Vibra y se dice...
3: Vibra.

Olguita, esto es Vibra y se dice... Hola, Olguita. Lucecita, esto es Vibra y se dice...

0: Hola, hola, Leito.
1: Hola, hola, Lucecita. Feliz tarde también para ti, qué bonita.
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1: Párate, mira, Karencita preciosa, esto es Vibra y se dice...
0: Vibra, hola, Leito.
1: Hola,
0: qué
1: Karen.
0: Rico escucharte.
1: Ay, no.
0: En esta fría tarde.
1: Ay, bastante, ¿no? Pero está fresquita, para mí es fresquita.
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0: No me pone cuidado.
1: Glorita. Glorita, ya. Ya, por favor, Glorita. Glorita, esto es Vibra y se dice... ¡Hermosa!
3: Vibra. Hola, mi leito bello, buenas tardes y gracias por tu linda compañía. Te mando un abrazo enorme para este frito.
1: Ay, qué rico. Un abracito en pleno frío es lo mejor que existe. Zairita, Alicita, Sandrita, Maribel, Andreita, Adri, Angelita, Andreita, María Morita, Nelicita, bienvenidas, bienvenidos.
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1: Aquí llegan Cali y el Dandy, esto se llama No Digas Nada.

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0: Conexión Sotacabas, enamorándonos, 4 de la tarde, 17 minutos. Quienes se van conectando, bienvenidas, bienvenidos. Yo soy Leonardo, feliz de compartirles música. Quienes aseguraron ya su entrada para nuestro Solo para Ellas, 27 de agosto, tenemos una cita. Hoy estuve dándome una vueltita por el Teatro Juan Pablo González Pombo. El Juanpis. Por el Juanpis. Eso queda en el Centro Comercial Santa Fe. Hay quienes me preguntan dónde queda ese teatro. Centro Comercial Santa Fe. Y allá va a ser nuestro evento el próximo 27 de agosto con nuestros amigos de Gino Canestén, invitada especial Flavia Dos Santos y el doctor Juan Pablo Rodríguez, nuestro ginecólogo. ¿De qué vamos a charlar ese día? Infecciones vaginales. ¿Listo? ¿Es normal? Pues no es normal, ¿cierto? No, tampoco trata de normalizar, pero sí es muy común enfermarse las chicas, sufrir una infección, una vaginosis, como dice Allison en el anuncio. Bueno, creo que a todas les ha pasado. ¿Y qué hacer ante eso? ¿Qué puede estar causando una infección urinaria, en este caso una infección vaginal? Virus, hongos, bacterias. ¿El agua tiene mucho que ver? ¿La alimentación influye? Bueno, vamos a charlar un poquito de este tema y vamos a ilustrarnos bastante gracias a nuestros amigos de Gino Canestén de Balance, que a propósito, Gino Canestén Balance, a propósito, que nos dicen que podemos hablar sin tabú, que podemos hablar, mejor dicho, sin pelos en la lengua. Como debe ser, las cosas hay que nombrarlas, hay que mencionarlas tal cual como son. Si usted no ha asegurado su entrada, lo puede hacer en vibra.co o a través del WhatsApp de Vibra. Escribe las palabras Solo para Ellas. Este es el evento del 27 de agosto. Solo para Ellas. Regresa nuestro Solo para Ellas en vivo con nuestros amigos de Gino Canestén Balance.
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0: De Mon Laferte. 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
1: Canción sota, Camila, todo cambió. 4:29 PM. ¿Con quién me voy a encontrar el próximo 27 de agosto en el Teatro Juan Pablo González Pombo? Quiero ver, 316-645-1729. Alguien que levante la manito ya. Ya aseguró su entrada para nuestro Solo para Ellas, edición especial Infecciones Vaginales. 316-645-1729, repórtese. Usted se reporta. Y si le gusta correr, le invito a correr. 316-645-1729. Quienes ya aseguraron su entrada para nuestro Solo para Ellas en vivo con Flavia Dos Santos. 4:30 PM. No me diga, doctor Méndez, que tenemos a alguien en la línea. Por favor, no le hagamos esperar. Hágala pasar inmediatamente, por favor, doctor Méndez.
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1: Hace rato no escuchaba de su disco La Pista.
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1: Está el Sibiri, ¿no?
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0: Esta buena época, doctor Crápula. 1143 tomates contigo, clásicos como los que suenan los domingos desde las 8 de la mañana. Oiga, la programación de Vibra los fines de semana, exquisita. Bueno, todos los días la programación de Vibra, sabrosa. A ver, díganme, a ver, ¿quién me dice que no? Ah, cierto que le gusta. Maravillosa la música de Vibra.
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0: ¿Cómo así? Cani, que está estrenando. A ver, mueche para escuchar. Señoras y señores, el más reciente éxito de Cani García, esto se llama Sin Embargo. Ponle cuidado a esta letra.
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0: Y
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0: Me hacía falta esa Cani cortavenas.
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0: Cani que duele.

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5: Y en vibra, 4 de la tarde, 51 minutos.
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5: 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En Vibra, 4 de la tarde, 52 minutos. 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

0: 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Es la promesa con la que arrancamos este espacio.
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0: A las 5 de la tarde en puntito les damos la bienvenida al consultorio emocional más grande de la radio. Usted nos puede contar sus problemas y por supuesto aquí estamos atentos para oírle. Si es necesario, si es menester aconsejarle, estaremos para guiarle con mucho gusto. Pero especialmente este es su espacio. Bienvenida, bienvenido.

0: despertamos oficialmente a la Ventolera Band para que nos digan dónde nos pueden contar todos sus problemas, dónde se pueden desahogar. Cante a ver, como yo. Cante a ver.
1: No.
2: Amigos, everybody.
0: Eso.
2: 316-645-1729.
0: Oye, ¿y si canta igualito, no, Maxito?
3: Bueno, que pasar a artistas en dúo a cantar.
0: ¿A cantar con la Ventolera? Epa, me gusta la idea.
3: Sí, Dios. ¿Sabe quién más puede venir a otra hora?
0: Hombre, uno nunca sabe. En cualquier momento, más artistas a esta hora. Maxito, oiga, calorcito sabroso en Bogotá. Por algunos espacios del día nubladito, pero en general calorcito hoy. Temperatura aproximada de 20 grados centígrados aquí en la ciudad capital del país, parcialmente nublado. ¿Cómo está la temperatura a esta hora en Antioquia, Maxito?
3: Después de una hermosa luna llena la noche de anoche.
0: Hermosa.
3: Disfrutamos 27
0: pero si es luna
3: grados
0: llena
3: a esta hora, ni una nube en el cielo. Gente sofocada.
0: sofocada.
3: El remedio más importante es camisa oversize para que el sobaco respire.
0: Es importantísimo.
3: Y si no saco oversize, venté la manga para que le entre aire, por favor.
0: Claro.
4: Oversize.
0: Pero Maxito, creo que la luna llena es hoy.
3: ¿Es hoy?
0: Sí, es hoy. Hoy
3: ayer
0: es
3: le faltaba un poquito.
0: Le faltaba un cachito, sí, señor. Estaba en ya su último día de cuarto creciente.
3: Toca hoy salir la luna hoy.
0: No, si ayer estaba maravilloso, imagínese, ojalá hoy esté esta noche despejadita, papillala, bien bonita.
3: No, sí, claro, sí.
0: No, eso
3: toca salir, porque hoy, miércoles, justo la luna está como
2: el ombliguito de la semana.
0: ¡Bravo! Oiga, estoy aterrado, Maxito, estoy leyendo aquí, mejor dicho, pónganme aquí la cortina de última hora, si son tan amables, por favor.
5: Última hora. Atención. No, no.
0: Atención.
5: En el vibratorio, esta es una noticia que está generando comentarios por ahí. Chismes por acá. Tendencias por allá. En el vibratorio, noticias que todos debemos saber.
3: Esos pantalones.
0: Señor, por favor.
3: Estaba.
0: Me está reportando Carolina Beltrán a través del 316-645-1729. ¿Se acuerda que ayer le pregunté que si alguien quería correr, subir Monserrate? Me está reportando.
3: Pero solo, pareja.
0: No, en solito. Generalmente la gente sube, hace este tipo de retos solito, Maxito. Y
3: me terminan.
0: Sí, me está y no, y si sube a Monserrate, peor. me están diciendo aquí que cupos agotados y me manda el pantallazo. ¡Cupos agotados!
3: ¿Ya agotó?
0: Ya agotó. No, es que eso es un
3: ¿a qué hora es?
0: El sábado, es este sábado, a las 6 de la mañana, tengo entendido. Carrera individual. Listo. De 2.4 kilómetros, son 1.605 escalones.
3: Yo voy a animarlos a las 6 de la mañana.
0: Ah, qué maravilla, ¿va a ir?
3: No, yo también. Seguro salgo de McCarthy's, me tomo unas polas en el parque y ahí salgo a despedirlos y me voy a dormir.
0: Qué buen plan.
3: A buscar caldo de raíz.
0: Qué buen plan. Claro, por ahora el centro lo puedo encontrar.
3: Caldo de raíz.
0: Dios mío, imagínese, esta carrera lo invita a una meta de 3.152 metros sobre el nivel del mar, que eso me parece una maravilla. Una experiencia que una actividad física, naturaleza y superación, uno de los escenarios más emblemáticos de Bogotá. La carrera sube a Monserrate, ¿eh? Dice que cupos limitados, ya agotados. Es que entre otras cosas, Maxito,
3: no es
0: el sábado, pero puedo arrancar desde ya. La carrera... se pueden inscribir a través del link que hay en las redes del IDRD o en la página directamente del IDRD y prepararse para correr. El viernes les estarán entregando el kit para correr, que eso es camiseta, el chip para que midan el tiempo y medalla. ¡Qué maravilla! Y adivine qué, Maxito.
3: ¿Qué pasó?
0: En el vibratorio tenemos cupos.
3: ¿Hay cupo?
0: Nosotros tenemos
3: cupo. O sea, la carrera, yo creí que estábamos cerrándola ya, la carrera está cerrada, pero nosotros tenemos cupos.
0: Exacto, al público ya eso mejor, la demora fue que lo anunciamos y eso se fue como pan caliente.
3: Cupo.
0: Sí, eso ayer dijimos, sube Monserrate y ¡pup!
3: Se recupera. Una empanadita por este lado.
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0: ¡Hay cupos! ¡Hay cupo! Pero solo aquí en el vibratorio.
3: Hay cupos.
0: Carolina Beltrán dice, solo dos cupos. Voy a mirar a ver cuántos tengo. Upos. Cualquier cosa ya les contamos. Mientras tanto, Edgar Joel. Hechizo de luna. Se vale cantarlo a grito herido en vivo.

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1: Se hacen las difíciles y esto es gracias al maestro Arjona. Yo tengo esa teoría a propósito del maestro Arjona, que viene de agotar boletería en sus 6 presentaciones aquí en el Movistar Arena. Y mañana, mi querido Max, muy tempranito, vamos a entregar la última entrada para su concierto. Prepárense desde muy temprano a escuchar Vibra en las Mañanas. Y una vez les digo, en el vibratorio no vamos a regalar boletas de Arjona, no hay nada, eso se acabó. Nosotros no tenemos nada. Sí, eso nosotros no tenemos nada. Ahora, si ya compraron su entrada al VibraFest, pendientes mañana.
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1: 5:13 PM.
3: Pista, pista.
1: ¿Estoy pista para que hemos éxito?
3: No, esa era una pista.
1: ¿Ah, sí? Ah, sí, no, la pista es mañana, no se lo pierdan. Mañana, desde muy tempranito, pista, claro que sí. Pista. Maxito. Me llamó poderosamente la atención cómo reaccionó nuestro WhatsApp 316-645-1729. Muchas personas pidiendo que les demos cupo para la carrera Sube Monserrate este 1 de agosto. Yo quisiera saber a uno qué le motiva para madrugar un sábado ir a subir Monserrate corriendo, de verdad. ¿Quién hace eso?
3: Que sí hace ejercicio, que sí cuida el cuerpo, que evita tomar alcohol, que... que aprovechan todo el fin de semana desde temprano con,
1: pero
3: con,
1: esa
3: con
1: gente,
3: energía.
1: Esa gente que cuida el cuerpo y esto, ¿por qué? O sea, ¿porque los educaron de una manera diferente a usted y a mí, Maxito? ¿O porque les hicieron mucho daño y esa es una manera, no sé, de hacer terapia, qué sé yo?
3: Yo veía por ahí que las nuevas generaciones, en vez de beber, sí, prefieren experiencias, y esta es una. Entonces, como no beben, nosotros estamos un poco dañados, ¿no? Como, ajá, no beben, entonces se levantan temprano.
1: O sea, los jóvenes corren más, pero eso es falso, porque yo veo nada más, chiquitos, que como que ejercicio muy poco.
3: Y hay otro tipo de personas que el médico les dijo, entonces, ajá, le empiezan a coger gusto. Hay un montón de cuarentones ya fit.
1: Eso le iba a decir, porque es que yo he subido, yo hago, de vez en cuando voy, me camino por aquí los senderos de Bogotá, que son hermosos, unos senderos ecológicos recomendadísimos. Y la verdad, yo allá no veo gente joven.
3: Y hay otro tipo de personas que son los nuevos solteros.
1: Eso,
3: que también se miraron y los hombres tenían las tetillas muy chorreadas y están tratando de ponerlas un poco más...
1: carajo.
3: Templadas.
1: Ese soy yo. Ese soy yo. Me va a tocar empezar entonces a subir Monserrate más seguido.
3: ¿Se te están aflojando las? No, no.
1: Sí, el pecho.
3: ¿Muy flojas?
1: De hecho, mire cómo está de grave el asunto, que Yao Bonilla me estuvo haciendo chistes hace unos días.
3: ¿Qué le dijo Yao a usted?
1: Se burló.
3: ¿Qué dijo?
1: No me acuerdo, por un video, una vaina que hicimos.
4: 5 marcas de leche.
1: Y el man todo, ay, no sé qué, ese pecho de león, no sé qué. Yo, ¿qué? ¿Usted qué? Primero.
3: Pero Yao está muy fit. Yo,
1: pues por eso, el pecho chorro. Por eso yo dije, pero Yao, ¿usted? ¿Usted haciendo chistes de mí?
3: Sí, porque...
1: Primero Yao, del cuerpo, ojo, no se habla.
3: Ojo, sí. Ojo, que están muy cuerudos. Deberían ustedes dos subir. Están muy cuerudos ya.
1: ¿Opina usted que Yao y yo deberíamos subir sin camiseta a Monserrate?
3: ¿Pero por qué sin camiseta? Puede ser con camiseta.
1: No, pues para que la gente se burle.
3: Con un sostén.
1: Para que la gente se burle.
3: Para que no les brinquen mucho.
1: Yo pensé...
3: El pezón muy sobado con la camiseta, de pronto se irrita. Es la... Pero...
1: Ah, ok.
3: Pero sí, pero puede ser eso, para ponerse un poco más apretado. Nunca es tarde para ponerse apretado.
1: Nunca es tarde para ponerse... Vea, pues, qué maravillosa reflexión. Ale, bienvenida al vibratorio. ¿Qué nos quieres contar?
5: Hola, Leito. Hola, Maxito.
1: Hola, Ale.
5: En mi caso yo lo hago por salud.
1: Por salud.
5: Por estar bien conmigo mismo, por sentirme bien con mi cuerpo.
1: Ajá.
5: Y demás.
1: ¿Y cómo es su rutina? Le debería contarnos en una nota de audio, ¿cómo es esa rutina saludable? O sea, ¿usted sale a trotar todos los días o solo cuando hay un concurso, cuando, por ejemplo, corre la media maratón, una cosa así? Cuéntenos, por favor, 316-645-1729.
3: Pero, Leito, ¿qué está implementando usted para tetilla? Ya venimos con esos consejos.
1: ¡No!
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1: Aquí llega lo más reciente de Bacilos, Jorge Villamizar, que estuvo en entrevista con Chris y con Benny. Le presento a Benny, esto se llama Amor de los 90.

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0: buena época esta de Gusi. Gusi y Beto. Con Luis Enrique, ¿cómo me duele? 316-645-1729.
1: Bueno, Leito, como tal, todos los días,
0: ¿sí?,
1: de lunes a sábado,
0: ajá,
1: monto bicicleta.
0: Ella monta bicicleta.
1: Todos los días.
0: Todos
1: porque
0: los días.
1: Es como mi medio de transporte. Ya los domingos hago ciclismo, me enruto, ir a conocer distintos lugares.
0: ¡Qué parche tan sabroso!
1: Y también me cuido en el tema de la alimentación, como menos harinas, más proteína, proteína con verduritas.
0: Vea, ahí está Maxito. A propósito de Ale, que nos decía que ella
2: era joven.
0: Sí, y ella nos decía hace un momento que lo hacía por salud. ¿Será que a Ale le gustaría subir Monserrate, Maxito? ¿Usted qué opina?
2: Puede que sí, quién sabe, con tanta cosa, si tenga tiempo, no nos dijo.
0: Sí, porque seguro ya tiene parche para este fin de semana, sí, para ir a montar bicicleta y conocer pueblitos. Ale, si le interesa subir Monserrate este sábado desde las 6 de la mañana, envíeme una nota de audio diciendo, ¿qué le ponemos a decir, Maxito?
2: Yo escucho Vibra subiendo Monserrate.
0: Listo, ahí está. Ahí escucho, Ale, por favor envíeme ya la nota de audio. Male, bienvenida al Vibratorio, 316-645-1729.
3: Hola, amigos de Vibra.
0: Oli.
3: Bueno, por mi parte les puedo contar que hago parte del grupo selecto de solteros. Y
0: ajá,
3: me cuido mucho con el tema del ejercicio.
0: Ajá.
3: Me gusta ir al gimnasio.
0: Sí.
3: De vez en cuando salir de la ciclovía y de vez en cuando ir a Monserrate.
0: No era Monserrate, es un...
3: Tengo 37 años.
0: Ay, la misma edad que ya. Yo.
3: Procuro no tomar mucho alcohol. Digamos que
0: de manera
3: social, mucho de vez en cuando.
0: No, ella dijo mucho alcohol, o sea, procura no mucho alcohol. Tomar alcohol sí, pero mucho no.
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0: Hermosa.

0: hermosa.
1: ¡Vibra!
0: La invitamos a ella también, a subir Monserrate.
1: Sí, a ella también.
0: ¿A ella también? Pero...
1: tenemos santuiseña que olvidé.
0: Eso, que diga, yo tomo alcohol y... No, mentira.
1: Tomo poco alcohol, escucho Vibra y quiero subir Monserrate. Ese es el santuiseña de ella.
0: Listo, Male.
1: Tomo mucho alcohol, eso sí.
0: No, pues, no mentiras, Male. Male, en una notica de audio, diga, hola, soy Male, y Vibra se dice Vibra, ¿listo? Ay, Ale ya envió la nota de audio. A ver, escuchemos a Ale. ¿Qué dice Ale?
2: Yo escucho Vibra subiendo Monserrate.
0: Claro que sí. ¡Vamos! ¡Bienvenida! Ale, a la carrera suba Monserrate con nuestros amigos del IDRD, porque Maxito, a propósito, arranca el festival de verano aquí en Bogotá. Hay diferentes actividades desde este fin de semana, desde el 1 de agosto hasta el 13 de agosto, una cantidad de cosas muy bonitas y especiales que van a suceder en el Parque Simón Bolívar. Tengo entendido que este 1 de agosto también hay un concierto sabroso. Toda la programación está en la página del IDRD y también en las redes del IDRD. Ustedes nos están contando por qué hacen ejercicio, o sea, por qué, ¿qué les animaría, qué les motivaría a subir Monserrate? Pero ojo.
1: ¿Qué les motivaría?
0: Sí, porque es que la verdad...
1: Pero a usted y a mí, ¿qué nos motivaría a subir Monserrate arriba? Una oferta, una promoción, un regalo, un autógrafo.
0: Un
1: autógrafo.
0: No, mire que no, yo no me mataría por un autógrafo. No. Pero, mire que hay algo, yo sí he tenido la fortuna de subir Monserrate, debo reconocer que no lo hago corriendo, una vez lo hice trabajando en otra emisora, y esa fue una integración que nos hicieron, quedé segundas, el ánimo era subir a manera de competencia, y nos ganó una persona de avanzada edad, entre otras cosas, pero qué físico el de ese señor, saludos al circunstiflautico Camilo Zapata Méndez, no, qué señor para correr, impresionante, para arriba. Y que, bueno, lo ayudaba que la compañera también corría, en cambio la que me tocó a mí, pues sí, a mí me tocó empujarle un poquito. Pero bueno, ahí corrimos y nos fue bien. Pero ¿sabe qué me motiva, Maxito? Sí. Voy a decir, y en serio.
1: Subir Monserrate, sí. Aparte de aletear los brazos para bajar la tetilla flácida.
0: Uy, no, eso. No, mire que eso no me motiva, ¿verdad? Eso me tiene sin cuidado. Se respira aire puro, Maxito, de verdad se siente chévere. Y la vista desde Monserrate, yo creo que es de mis vistas favoritas en la vida.
1: Yo no he subido a Monserrate, tengo que subir.
0: Ay, tiene que subir,
1: a la vista, pero.
0: Sí.
1: Pero entonces, Leito dice, no le preocupa nada, o sea que.
0: Lo de la tetilla.
1: Que los cambios vengan como tengan,
0: pues,
1: que venir.
0: Claro, no, normal. Si a uno se le cae el pelo, pues normal. Hay que aceptarlo y hay que ponerse gorra. Si uno se empieza
1: a engordar.
0: Lo malo
1: es que para el pelo, pues, la solución es o cachucha o cirugía como Alex Intec y ponerse copete. Pero,
0: exacto, copetico.
1: Pero ¿qué tal unas 4 series de 20 flexiones de pecho apenas se levante, Leito?
0: Olguita, bienvenida al vibratorio.
3: Hola, Vibra, mi nombre es Olga Moreno y me motiva a subir a Monserrate la salud y el deporte. Y un buen chocolate.
0: Esa risa fue falsa, Max. Sí, yo. A ella no la invito a Monserrate, eso fue una risa muy falsa.
1: Claro, pero ir a Monserrate es lúdico. No sé, hay mucha gente que le gusta ir a esas vitrinas de gimnasios.
0: Sí.
1: Que he visto, uno pasa por la acera y es una vitrina gigante y pura gente en las bancas o mirándose a los espejos. ¡Hua!
3: Y el deporte. Y un buen chocolate.
0: Sí, es que ese jaja. No. Male ya nos respondió. A ver si la invitamos también.
4: Hola, soy Male y Vibra se dice Vibra.
0: Perfecto, usted también se va para Monserrate.
1: Va para Monserrate.
0: Cuéntenos la razón por la que les gusta hacer ejercicio, cuéntenos. Ya no se vale decir que por
1: ¿qué
0: salud.
1: ¿Qué hacen?
0: Ya no se vale decir que por salud, porque no se los creo.
1: No,
0: no se los creo, es más original el jaja de ahorita, la verdad.
1: No, pero cada uno tiene una rutina fácil ahorita.
0: Venga, no, pero...
1: Y tú nos cuentas qué hacen, yo les cuento. Y ustedes nos cuentan qué hacen, o sea, qué los
0: motiva. No, pero Maxito,
1: ¿qué hacen?
0: No, pero espere, pare ahí, hombre, deténgase un momento. Pilates. Es que yo estoy diciendo que no se va a decir por salud porque es una respuesta muy genérica. Listo, me van a decir, si es por salud, ¿qué es lo que está pasando con su salud?
1: Uy.
0: Sí, porque si es por salud, no,
5: la
0: pues
5: rodilla.
0: Porque,
5: terapia.
0: Exacto.
1: Claro.
0: Porque ya me ahogo subiendo al segundo piso por escaleras. ¡Ah!
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1: Eso. Tocarme los pies.
0: No me veo los, por ejemplo. Ahí está. Yo también, así sí me animo a subir. Aleja, bienvenida.
7: Hola,

0: La mejor descripción de un Adonis. La voz de Alejandra Guzmán. Hacer el amor con otro. 5:36 PM, Maxito, por esto es que nuestros Vibra Lovers hacen ejercicio, suben Monserrate, corren, mejor dicho, van a cuanta carrera existe.
1: Hola.
0: Oli.
1: Quiero subir con Vibra a Monserrate. Sí. Y mi motivación para hacer ejercicio ahorita es una tusa horrible. infidelidad de mi esposo.
0: ¡Ay, no!
1: Y por eso estoy haciendo ejercicio para mi salud mental.
0: Maxito, ¿usted cómo la pilla?
2: Yo estoy de acuerdo, porque nada más sabroso que golpear un saco en clase creyendo que es la panza del marido. Eso es.
0: ¿Usted qué dice? ¿La llamamos? ¿La llamamos?
2: Enfoca. Sí, ¿sí? Claro.
0: Venga, la llamamos.
2: Enfoca mucho.
0: Sí, yo quiero.
2: Unos cachos del marido. Sí.
0: Yo quiero escuchar esa historia.
2: Hay preguntas y claro, la audiencia tiene preguntas.
0: Claro, también. Sí. No, y que además yo quisiera saber si ella en serio lo está haciendo por salud mental o por ponerse más guapa, más bella.
2: Es que toca, hay dos caminos, el de echarse un tiempo y ponerse cómoda de sudadera y de peinado afro, o ponerse una mami y llamar la atención de todos, como para que digan que qué idiota aquel que se fue.
0: De acuerdo. Ahora, voy a ver si me sale la llamada.
2: Qué idiota aquel que se fue, es la idea, por eso.
0: Sí.
2: Sí, sí,
0: vamos
2: pero...
0: Vamos a ver. Estoy llamando a Maxito.
2: Así.
0: Así de chévere. Sí, vamos a escuchar esto. Radio en vivo. Como debe ser, hombre. Como se hacía la radio anteriormente.
2: ¡Fue madre!
0: Hola, aló. Espérame que yo tengo tu dato aquí. Ay, Dios mío, yo llamé sin saber. Kenia, hola, Kenia.
3: Sí.
0: ¿Cómo estás, Kenia? Hola. Mucho gusto, hablas con Leonardo Urrego Morales del Vibratorio. Te presento
3: hola,
0: a Max.
3: Leo, ¿cómo estás?
0: Te presento a Max Milford del Vibratorio.
2: Kenia, bello nombre.
0: Hermoso nombre.
3: Muchas gracias.
2: Yo la oigo muy lejos.
3: Me parqueo, es que voy manejando.
2: Espérame. ¡Oh, my God!
0: ¿Por dónde vas?
2: ¡Bicicleta!
0: ¿Por dónde ya vas, Kenia?
3: Ya. Ya me parqué aquí en una esquinita.
0: Ah, qué maravilla. ¿Por dónde andas, Kenia?
4: A la orden le inflamos las llantas.
0: No, hombre.
3: Aquí, cerca del 26.
0: Ah, bueno. Kenia, entonces, ¿quieres subir Monserrate este sábado?
3: Sí, estabas contando, sí.
0: De una. Entonces ahí te vamos a anotar de una vez. Pero, Kenia, antes, por favor, queremos saber el chisme. ¿Cómo así que le pusieron los cachos?
3: Ay, sí. Es una historia larguita, un matrimonio de 15 años.
0: Eso, 15 años.
2: 15 años.
0: Dios.
3: 15 años y este año, pues, casualmente, no sé, me di cuenta porque es que ustedes los hombres son muy cambiantes, muy obvios.
0: O sea, fue este
2: muy
0: año.
2: Muy obvios, ¿qué pasó? ¿Qué hizo?
0: No.
2: ¿Qué dejó ver?
0: ¿Qué dejó ver? Sí.
3: No, con una chica del trabajo.
0: Ay, no, es que a veces...
2: Sí, sí, pero ¿viste el teléfono de refilón? Lo llamaron y se puso nervioso.
3: El teléfono... Encontré compras.
2: ¿Qué le compró?
3: Los encontró
0: a ellos. No.
2: ¿A dónde?
0: No.
3: Sí.
0: No, pero espera, vamos por partes.
3: Sí, en la casa de ella.
0: Ay.
3: En la casa de ella.
2: No, un momento. No, Lo primero fueron las compras. ¿Qué
0: sí,
2: le compró?
0: Sí, ¿qué le compró?
2: Hagamos terapia.
3: Ay, sí. De todo. Le pedía los almuerzos por Rappi, las cenas.
0: Ay, no.
3: La llevó a un hotel aquí cerca de mi apartamento.
2: ¿Y eso lo viste en el recibo de la tarjeta de crédito?
3: Se fueron de paseo, sí.
2: ¿Todo eso? ¿El paseo también?
3: El paseo, todo.
2: Dios mío, pero Kenia, ¿hace cuánto fue esto?
3: A comienzo de este año, más o menos febrero.
2: En febrero fue. Bueno. Y entonces, después de ver las compras... ¿Miraste el celular y lo enfrentaste?
3: Claro, no, pues uno se vuelve como loco, de verdad.
2: ¿Y qué dijo?
3: Uno se vuelve como loco.
2: Claro.
3: No, pues pálido, no se esperaba nada. Pálidísimo, no se esperaba nada. Uh-huh. No, que estaba en un momento susceptible de su vida.
2: Esa crisis de los 40.
3: Exactamente, acaba de cumplir 40.
2: Ah. ¡No, Leito! No, usted ya casi, hermano.
0: Pero,
2: ¡no!
0: No, pero... Ojalá en mi casa no estén escuchando este programa.
2: ¿Te pidió perdón o se fue?
3: Sí, escúchalo.
2: No. Sí, ojo. Pero te pidió perdón, no, se quería quedar o se aprovechó
3: la... Ha sido complicado porque él me dice que piensa mucho en la familia y yo traté de verdad de perdonar. Yo estaba ahí. Pero él no sentí, o sea, yo nunca sentí su perdón real.
0: ¿Usted cuando nunca habla de la familia tienen hijos?
3: No, somos los dos. Bueno, 15
0: años.
2: Bueno. ¿Y cuántos años tienes tú?
0: 15 años de casados, no hijos.
3: 43.
2: Uy.
0: Me presento a Max Milford, está soltero.
2: Claro. Y... Pero, y entonces él ahí se fue.
3: No se fue. Es que ustedes son muy descarados.
2: ¿Cómo así? ¿Se quedó? ¿De la cama para allá? ¿De la mitad de la cama para allá?
0: ¿Qué culpa tenemos nosotros?
3: Yo me fui unos días.
2: ¿Lo dejaste ahí?
3: Yo fui la que me fui.
2: Ajá.
3: Sí, pero él fue y me buscó donde estaba, regresé, pero...
2: ¿Para dónde te fuiste? Un momento.
3: La verdad.
2: ¿Pero para dónde te fuiste? ¿Para dónde el mejor amigo?
3: Para donde mis papás. Para donde mis papás.
2: ¿Y los papás sabían? ¿El papá sabía?
5: Yo sabía, mi amor.
3: Sí, ¿Y tus papás
0: supieron todo. ¿Tus papás viven aquí en la ciudad o fuera de la ciudad?
3: Aquí en la ciudad, sí.
0: Ah, okay, te fuiste a pasar.
2: ¿Y cuántos días te fuiste?
3: Tres semanas.
2: ¿Y a las 3 semanas apareció o él intermitentemente desde el segundo día estaba pidiendo cacao?
3: Él me buscaba, me escribía, yo lo traté de bloquear como de todos lados de mis redes, de todo, pero él me buscó, él me escribió por Instagram.
2: De las razones y todos los escritos, ¿cuál fue la excusa de él para cometer tanta lujuria y tentación?
3: No, pues él dice que él sentía que se sentía en una cárcel en el matrimonio realmente.
0: Ay, Dios mío.
3: Entonces, que necesitaba esa libertad.
2: Pero que ya está bien, ya se echó la cana al aire, que está listo para regresar.
3: Yo creo que no, la verdad.
0: Dios mío.
2: Bueno,
3: yo creo que no.
0: Usted y entonces, dijo que había pensado.
2: ¿En qué momento decidiste ponerte bien templadita?
3: La verdad ha sido difícil. Por eso mismo digo que para mí el ejercicio sí es la salud mental, porque no hay día que yo no llore.
0: Claro.
3: Es difícil. Es muy difícil. Cuando uno tiene a la persona en el corazón es duro.
0: Es muy difícil, es muy complejo.
3: Pero pues nada, aquí voy.
2: Sí, claro.
3: Aquí voy.
0: Lo está haciendo muy bien. ¿Usted en algún momento pensó perdonarle? ¿La razón?
3: Sí, yo pensé mucho en perdonar. En perdonar, y yo le dije a él, empecemos construir. No se puede volver a, pues, sino empecemos a construir lo que desde donde tenemos de cero. Sí. Porque pues trato de dejar el pasado, trato de dejar muchas cosas para seguir. Pero pues aún no le veo la intención, la verdad.
0: Pero usted
3: es más, ahorita estoy, me parqué ya muy cerquita a la casa y él está ahí en el apartamento. No sé si me está.
2: ¿Él está en el apartamento?
0: No, pues sí, se debe.
2: Sí.
0: Si nos está
2: desde febrero se quedó.
0: Claro. Si nos está oyendo, pues hombre, terrible lo que hizo. Nosotros no somos nadie aquí para juzgar a nadie, pero sí estamos prestos para escucharle. Mi querida Kenia, a propósito de lo que usted nos está comentando, a propósito de esto que usted nos está diciendo,
2: ahí está,
0: y de pensar en que lo puede estar perdonando, también usted, ¿qué está haciendo estos días? Porque se habla de salud mental, además de ejercicio, ¿qué más está haciendo? ¿Qué más le sirve a usted? ¿Qué cree que le está sirviendo en este momento de su vida?
3: Terapias, estoy en terapia, psicología.
0: Ajá.
3: Por cuestiones del matrimonio yo dejé de trabajar en mi profesión. Afortunadamente estos días me han llamado para entrevistas, ahí voy.
0: Qué maravilla, ¿qué hace usted?
3: Estoy empezando mi vida.
0: Nunca es tarde, dijo Max, para
3: ponerse templadito.
0: Usted es odontóloga. Qué maravilla. ¿Y el consultorio, no hay opción de abrir uno también?
3: Sí, en esas estoy.
0: Qué maravilla.
3: O sea, volviendo a pensar en mí, porque mucho tiempo dejé de pensar en mí por pensar en dos.
0: Perfecto.
2: Ay, qué bien, sí.
0: Perfecto, me encanta.
2: Es hora.
0: Hay que ir a esas entrevistas, hay que arrollar allá y hay que pensar también en montar su propio consultorio y cualquier
2: cosa. Pero el apartamento era de los dos, para que llamemos al Doc Edwin.
0: No, hombre.
3: Sí.
0: Pero, ¿ustedes están, ¿están casados? ¿Casados como tal o en unión libre? ¿Cómo es la cosa?
3: Sí, casados.
0: Casados, perfecto. 15 años de casados, Maxito, es de los dos, nada que hacer.
2: ¿Y ya organizaron las cositas a lo bien?
3: Ay, no, no.
0: Por lo pronto, mi querida Kenia, la invitamos este sábado. Allá cualquier cosa, si algo nos encontramos, yo voy a estar también desde tempranito transmitiendo esta carrera especial. Sí. Suba Monserrate. Por allá charlamos, ¿listo?
3: Dale, dale, muchas gracias.
0: No, a ti, Kenia. 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

0: Zoom. 5:51 PM. Maxito, acabo de revisar y tengo 5 cupos más para subir Monserrate este sábado. Uy. Entonces, ¿qué va a pasar? 316-645-1729. Muéstrenme la credencial Vibra y en una notica de audio cuéntenos cuál es la motivación para subir Monserrate este sábado, 1 de agosto. Eso sí, quiero hacer una aclaración. Uno, la entrada es individual. ¿Listo? Porque es que hay gente que está diciendo, ay, no, es que yo subiría para ir en parche con unos amigos. No, no, no. No, la recochita sí, no, no, no.
1: En dúo.
0: No. Vamos a hacer ejercicio, no a recochar, ve que está la gente. Entonces, es individual, ¿listo? El cupo es individual. Y ojo, que los vamos a inscribir para que el próximo viernes vengan a la Plazoleta de los Artesanos a reclamar su kit con el IDRD, que estará entregando la camiseta, el chip y... ahí hay algo, venga que yo tengo la información acá. Ingreso a la camiseta, el número y el chip es lo que están entregando. ¿Listo? Camiseta, número y chip. Eso se va a entregar este viernes desde las 10 de la mañana a la Plazoleta de los Artesanos para que vengan a reclamar su combo, su kit como tal, y el sábado nos encontramos en Monserrate. ¿Listo? Aclarado eso, entonces, 316-645-1729. Muéstrenme su credencial y la motivación para subir este sábado Monserrate.
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0: Ah, otra aclaración, Maxito. No sabemos leer, esto no es biblioteca.
1: Mensajes de voz, por favor.
0: Por favor. Esto es radio.

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1: Sebastián Yatra aquí hablándonos de una pelirroja. 6:03 PM para quienes se van conectando. Bienvenidas, bienvenidos, si están oyendo el vibratorio.
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1: Oiga, ¿dónde andan a el muchacho ganador de Sábados Felices? Hoy no se ha sumado por acá. No lo veo por
3: hoy
1: ahí.
3: Venía el rockero popular.
1: Se supone que hoy venía el rockero popular, pero no lo veo. Si viene en camino en su motoneta, abrazo, saludos al rockero popular. 316-645-1729. Aquí quieren subir. Miriam, bienvenida. Cuénteme, ¿cuál es su motivación para subir Monserrate?
4: Hola, Leito, buenas tardes.
1: Buenas tardes, Miranchita.
4: Estás muy bien, Leito.
1: De maravilla.
4: Pues quiero ajá, subir a Monserrate con toda.
1: Epa.
4: Pues porque soy una señora de 60 años.
1: ¡Señora!
4: Que hace como 10, se dedica a hacer ejercicio.
1: ¡Qué maravilla!
4: Hago running, hago crossfit.
1: ¿Hace running?
4: Y igual, pues, desde que mis hijos ya se fueron del nido,
1: ajá,
4: entonces me dedico a eso y me parece que es una motivación hermosa,
1: ajá,
4: pues porque poco he ido a Monserrate, entonces sería muy feliz. Pues no alcancé, cuando abrieron las inscripciones, no alcancé a inscribirme porque ya se habían agotado.
1: Eso fue rápido,
4: espero,
1: ¿no?
4: Espero me tengan en cuenta, bye.
1: ¿La tenemos en cuenta o no la tenemos en cuenta, Maxito?
3: ¡Claro!
1: ¡Tengámosla en cuenta!
3: ¡Por favor! ¡Ya se fueron del nido!
1: Esa parte me parece maravillosa. Ya se fueron del nido.
3: Me voy a poner mami.
1: ¿Mami? Mi querida Miriam, bienvenida. Nos vemos este sábado, cualquier cosa, por allí por Monserrate. Maxito, dijimos 3 veces rockero, ¿cierto?
3: Sí, claro.
1: Ya apareció.
3: Apareció. Sí,
1: dicen 3 veces, el man de una aparece por ahí. ¡Grite!
3: De una.
5: ¡Hola!
1: Ahí está, ¿sí?
3: ¡El rockero popular!
1: Ya le vamos a poner audífonos. 316-645-1729. La buena noticia, Maxito, es que el rocker no vino solo, afortunadamente. A ver, ¿quién más por aquí? Dani, bienvenida.
6: ¡Oli!
1: ¡Oli!
6: Mi motivación para subir Monserrate.
1: Sí, ¿cuál es?
6: Además de salud.
1: Epa.
6: Es el tema, pues, de vivir nuevas experiencias. El año pasado estuve tras de un cupo.
1: ¡Qué nueva experiencia!
6: Para subir Monserrate.
1: ¡Ah, ya lo he intentado!
6: No alcancé. Entonces
1: no
6: quiero vivir esa experiencia este año.
1: Ah, bueno, ahora sí le
6: me
1: creo.
6: Me gusta mucho hacer deporte.
1: Ajá.
6: De hecho, practico mucho deporte.
1: Uh-huh.
6: Entonces, quisiera que Vibra me llevara a subir Monserrate. Gracias.
1: Tiene credencial, Maxito. ¿Qué decimos? ¿La invitamos o no la invitamos?
3: ¡Claro que sí!
1: ¡Bienvenida!
3: ¡Tiene credencial, caramba! ¡Bravo! ¡Bravo!
1: No, y aquí nos vamos a quedar toda la tarde, Maxito. Yo feliz. ¿Otra? ¿Quieres escuchar otra?
3: Sí, sí, otra, por ver, otra, claro.
1: Deben tener
3: nada
1: creencia.
3: Mejor que la gente fit.
1: Deben tener creencia.
3: Fit.
1: 316-645-1729. Nelson, muéstrame su credencial, hermano. Bienvenido.
7: Hey, amigos de Vibra, buenas tardes.
1: Buenas tardes, Nelson.
7: Me gustaría subir Monserrate con ustedes este sábado.
1: ¿Con nosotros?
7: Desafortunadamente no alcancé con las inscripciones.
1: Ah, ya sé.
7: Están muy rapadas.
1: Eso es rapidito.
7: Yo escucho Vibra.
3: Vibra.
1: ¿Qué dice, Maxito? El mal lo intentó también.
3: Nuestro único caballero,
1: No, hay más, pero pues el único, sí, que alcancé a escuchar ahí de
3: ¿será
1: rapidez.
3: ¿Será que también tiene la tetilla floja?
1: Yo creo, sí, tiene pinta. Nelson, cualquier cosa, le doy la entrada siempre y cuando el sábado se acerque ahí al stand de Vibra y nos muestre la tetilla.
3: Eso.
1: ¿Se le mide
3: pero
1: le mide?
3: No.
1: Reto de Max.
3: Eso, pero no tiene que ser desnuda, no, sino da unos
1: saltitos
3: a ver
1: entonces
3: si está resistente
1: no,
3: o floja.
1: No, pues entonces, ¿cómo si no es desnuda, Max?
3: No, usted se para ahí en camiseta y yo le digo brinque y le digo si está firme o no. No tengo que ver tetilla en vivo y en directo.
2: Este
3: muchas gracias.
2: El vibratorio de
1: ya no quiere, Nelson. Dios mío. Esta canción salió, si mal no estoy, el 21 de julio. Venga, no, tengo que confirmar ese dato. Bueno, arrancando a mediados de este mes, perdón, el padre de Santiago Cruz cumpliría un año más. Y la triste historia del papito de Santiago Cruz desapareció en un diciembre de 2002. Y por eso el libro de Santiago Cruz se llama Diciembre Otra Veces. Es una fecha muy compleja. Recordando su cumpleaños, hace esta catarsis, un diálogo muy especial con su papito, donde quiera que esté. Donde quiera que estés, Santiago Cruz, su más reciente éxito en Vibra.

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0: 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María Fernanda, bienvenida al Vibratorio.
1: Hola amigos de Vibra, les cuento que yo empecé a subir Monserrate este año todos los sábados a las 5 de la mañana con un grupo que se llama Montaña 5 AM. Inicialmente empecé por acompañar a una amiga que me invitó y desde que empecé en enero no he parado un solo momento. Realmente he aprendido a disfrutar mucho lo que implica subir esos 1600 escalones.
2: ¿Los ha contado?
1: Porque me he podido dar cuenta de lo que es capaz de hacer mi cuerpo y me he sentido muy satisfecha con eso. He mejorado mucho mis tiempos, la forma de mi cuerpo también. Y bueno, nada, estoy muy contenta.
2: ¿Ha mejorado sus tiempos?
1: Intenté inscribirme en la carrera esta semana, pero pues ya no habían cupos.
2: Es entonces, impresionante.
1: Si hay la posibilidad de que ustedes me regalen dos boletas, porque siempre subo con mi mejor amiga, estaría súper bien.
2: No, pero
1: muchas
2: Max.
1: Gracias. Mi corazón no late, vibra. ¿No?
2: De una vez dos boletas. Venga, ¿esos con boletas? Yo me perdí. No, dijimos que eran kits, ¿no? Maxito.
3: Sí, el kit debe ser la entrada.
2: Exacto.
3: Dos kits.
2: Exacto.
3: Pero que nos mande un mensaje la amiga.
2: ¿Qué? Me parece justo.
3: Que nos mande un mensaje la amiga.
2: Me encanta, Dios, no, es que este programa, ¿qué sería sin la sapiencia de Max Milford?
4: Sapo.
2: No, sin la inteligencia de Max Milford, entonces. Sapo. Sin la brillantez de Max Milford. Sí, no lo trate así, hola, de verdad, señor. 316-645-1729 Mafe, si quiere Mafe. El kit para la amiga en su WhatsApp ahí en este mismo, porque yo quiero bajar cuál es su amiga, entonces aquí en esta misma conversación envíeme una nota de audio de su amiga presentándose oficialmente, su nombre, a qué se dedica, qué dedica el tiempo libre, en qué lugar se enamoró de Max y esas cosas. ¿Le parece, Maxito?
3: Sí, claro.
2: Listo.
3: Totalmente de acuerdo.
2: Mafe, esperemos, por favor.
3: Yo creo que ya debe estar llegando el mensaje.
2: No, ya se lo debe estar pidiendo, el mensaje a la amiga. Mientras tanto...
5: Hay amigas que tienen esos planes.
6: Pues qué rico.
5: Genial.
2: Llegaron un par de vecinos acá. Dios mío, las señoras de aquí enseguida. Bienvenidos, bienvenidas. El más veces ganador de Sábados Felices. Fabián David Galindo, el rockero popular. Ah, no, perdón. Yo siempre le cambié el nombre.
5: Sí.
2: No, venga,
6: lindo, por lo lindo, amigo.
5: Sí, por lo lindo.
2: Es Fabián David Ortiz, alias Fabi Lindo.
5: Así es, sí, señor.
2: Fabián David Ortiz lo pueden encontrar en sus redes sociales como arroba rockero popular. Y él no viene solo, viene acompañado de la profe que más disfruta hacer clase y por eso capa todo el tiempo con sus estudiantes, Liz Quiroga.
7: Jefecita, no escuchas, hombre. No. Es un mentiroso.
2: Total. Es más, a esta hora están en clase, Maxito. ¿Usted cómo le parece eso? ¿No?
5: ¿Clase? Uy.
2: Sí, sí, sí. A esta hora, los chicos tienen un radio allá en el aula y están escuchando el Vibratorio.
5: Claro, porque ¿cuándo has visto una profesora que sea tan comprometida con Vibra?
2: Jamás.
5: Que saque a sus estudiantes a las actividades de Vibra.
7: No existe.
5: Increíble.
2: Qué maravilla. ¿Cómo les parece a ustedes? ¿Ustedes han subido a Monserrate?
7: Yo sí.
2: Aquí entre nos, a propósito de este testimonio que acabamos de escuchar, un testimonio de vida, hermanos. Ajá. Todos los sábados a las 5 de la mañana con el grupo Montañas, es que dijo que se llamaba, Maxito. Mafecita sube Monserrate.
3: ¿El grupo Montaña?
5: A mí me parece impresionante. Sí. Pero impresionante mañana. Nomás despertarse un sábado a las 5 de la mañana.
2: A las 4 está bien.
5: Yo preferiría seguir derecho.
7: Ah, sí.
5: Sí, claro.
2: Lo que estábamos hablando. Lo que está diciendo Max.
5: Claro, con los Tigritos del Norte, ahí de banda sonora. Y si a esa hora me prometen una botellita de ron arriba, yo subo, pero al trote.
2: Al trote.
7: ¿Cuánto hiciste de tiempo?
3: Ah, ron arriba.
5: Sí, claro. Sí, sí, sí.
7: Oye, eso
5: abajo incentiva, también, por favor.
2: No, pero ¿qué está pasando en este programa?
3: ¿Qué es esto?
2: Venga, aquí entre nos, ¿ustedes qué creen que le pudo haber pasado a esa mujer para que ahora todos los sábados a las 5 de la mañana tenga que subir Monserrate?
5: Yo creo que es un proceso, ¿cómo es que le dicen ahorita? Es un propósito de sanación.
7: Sí. Tusa, para mí siempre esas cosas tusa. Así son tusa. Todo bueno, ojalá que tusa. Ella nos cuente. Pero para mí eso es una tusa.
2: Listo. Es más, si quiere la boleta, la amiga, que la amiga nos cuente.
5: Que la amiga nos cuente.
7: La versión de la amiga es diferente.
2: La versión de la amiga siempre será mejor, ¿cierto?
5: Mira, ¿sabías que si tú quieres saber realmente los mejores chismes de cualquier persona, puede ser de tu pareja, no tienes que preguntarle a tu pareja. Pregúntale al mejor amigo de tu pareja.
2: Uy.
5: Ya.
7: Por eso uno cuando conozca a los amigos del novio,
2: ajá,
7: no le caiga a los amigos, pero sea entreadora, porque ellos van soltando información. información.
5: Uy, sí, porque muy mugre caerle al amigo.
7: Sí, uy. Pero si terminan, mira, nada prohibido. Nah,
5: sí,
7: amigo.
5: Sí, ahí
7: déjate
5: sí.
7: ser reina.
5: Sí, eso algo, de guardar luto.
2: Recientemente leí por ahí alguien que decía, mi abuela siempre decía, trata bien a tu pareja delante de los amigos, para que ellos también suelten.
7: Uy.
5: Claramente.
7: Mi señor.
2: 316-645-1729.
5: Eso es sapiencia Milford.
2: Hombre.
7: Era la abuelita
2: Erika,
7: de Milford.
2: Bienvenida al vibratorio.
4: Diego, talento, ¿cómo estás?
2: Buenas Muy bien, tardes. Buenas
4: mis
2: tardes.
4: Felicitaciones porque quiero ir con mis hijas y compartir este fin de semana.
2: Pero no entiendo. Yo dije que era individual, Maxito, ¿cierto?
3: Sí, claro.
2: Quiere ir con los hijos, no, pero es que no es plan familiar.
3: Amiga de la amiga.
2: Sí, no es plan familiar, eso es un plan,
3: es que la gente
2: siempre
3: quiere ir en parejitas.
2: Es reto. No, pero yo siento que el que quiere ir en parejita en su vida ha hecho una vaina de estas.
7: Total. Y se supone que no vaya.
5: Aparte está la leyenda,
2: sí,
5: ¿no?
2: Sí,
5: está
2: la ojo, leyenda de Monserrate. Me encanta que lo haya puesto sobre la mesa. Se dice que el que sube en pareja a Monserrate
5: termina.
2: Baja separado.
7: Espera, porque es o terminan o se casan.
2: ¿O terminan o se casan? Ah, bueno. En fin, pero con la pareja no. Y con la amiga, pero pues es que... Ay, no sé.
5: ¿Qué yo tal se termine casándose con la amiga?
2: La única amiga que me parece chévere fue la que dijo la anterior Mafe, ¿no? Como es que ella fue la que me llevó en algún momento a correr.
5: A mí me parece
2: me pegó
5: un valor
2: el vicio,
5: total.
2: Entonces yo digo, bueno, está bien, ahí sí se lo creo.
5: Solo pero, por madrugar a las 5 de la mañana para estar allá claro. un sábado ya me parece meritorio.
2: Sí.
5: Ya.
7: ¿Es una amiga en realidad? Una amiga, vamos de plana.
5: Una vez me hicieron, yo quiero contarles algo, alguna vez iba a salir con una chica y me dijo, Fabi, pero tenemos que vernos, tienes que acompañarme a algo muy importante. Y me hizo madrugar un domingo a las 6 de la mañana para ir a la iglesia.
7: ¿Y
3: por qué a las 6?
5: Yo no sé por qué ya ibas ahora y por qué era pues el grupo de su iglesia.
3: ¿Por qué?
5: Y tal.
3: Con la abuelita, esa es la misa de los viejitos.
5: No,
3: la misa
5: pues, de los abuelos es pues en esa época yo era súper jovencito y pues...
3: ¿Y sabías que ibas a madrugar a misa?
5: No, solamente me dijo que iba a ser una actividad muy importante para ella.
7: ¿Y fuiste?
5: Pues yo en eso he caído varias veces. Una vez caí en pues no caí, le acompañé a la iglesia, obviamente eso no prosperó. Pero otra que me llevó a Herbalife.
7: Otra
5: me llevó a un evento.
2: Donde usted podía ser su propio jefe.
5: Exacto.
2: Pero venga, entonces dice que la que lo hizo madrugar a las 6 de la mañana a misa no pasó nada.
5: No.
2: Eso no prosperó.
5: Sí.
2: Entonces el tema no es Monserrate, creo que el tema es ir a misa. Se acaba de descubrir.
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2: Se supo.
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2: Se supo. Ojo. No vayan a misa con su pareja. Manuel Medrano. Hace rato no escuchaba esta canción, Maxito. Mariposas en el pecho. 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

0: Ay, Dios mío, de los mismos creadores de Cuando me muera, no quiero que lloren, traigan y bueno, en fin, etc, etc. Esa es la versión pop de esa ideología. Pedro Capó, doctor Alice, ¿cómo le parece Pedro Capó?
1: Su opinión. Me encanta, es mi amor Pedro platónico. Capo.
0: Es su amor
1: Uy,
0: platónico.
1: Qué hombre tan lindo. Y en vivo. Wow.
0: En vivo es más lindo.
1: No, sí, es de esas personas que no dice, bueno, filtro, lo que sea. Uh-huh. No. Ese hombre es así de hermoso en la vida real.
0: En la vida real es todavía
2: muy
0: más hermoso.
2: Cuando hay una mujer en un grupo de hombres y habla sí. así de un hombre, se sabe que el resto somos muy feos.
0: No, pues claramente.
1: Con
0: no.
1: mi respeto, pero es mentira.
3: Pero es, que... es hermoso Pedro Capó.
0: Es el nieto de Bobby Capó.
2: Apoyen, apoyen.
3: Ajá. Es divino.
4: Y hablando de gente hermosa, yo quiero saber hoy...

0: por qué Leo está de camisa y corbata y bien peinado. Se vino hermoso, aunque la corbata es azul. Yo supongo que eso será por millitos o algo así.
1: No tiene que ver. No, la corbata azul denota liderazgo. La corbata roja denota poder.
0: Sí.
2: La corbata de liderazgo.
3: La corbata roja es poder.
1: Sí.
3: ¿Y por qué la usan los deportivos? Azul.
1: No, pues ahí sí.
2: Azul cielo.
1: Imagínate. Ah, bueno, pero es que eso depende.
3: Acordé.
1: O con Mickey Mouse.
0: La de Mickey Mouse que denota.
1: No, pues ahí sí. Nada que ver.
2: La de Goku.
1: La de Goku que puede denotar.
3: Pero y la elegancia. Pero porque nos está cambiando el tema.
1: Ah, bueno, ustedes que dejan. Muchas gracias. Muy amables. Infortunadamente la radio no se ve en color. Exacto. Y hoy, precisamente hoy, si no transmitimos a través de nuestras redes, tengo tres corbatas y dije, un día en la vida que me ponga una corbata. Y subí una historia y me ha llamado poderosamente la atención que solo la gente mayor de 40 se ha dado cuenta de la corbata y me ha hecho algún piropo, me ha echado flores. Me tiene preocupado.
2: O sea,
1: el
2: que
1: tema.
2: Se puso corbata hoy porque estaba sucia la otra ropa.
1: No. La vi y dije, ve, pongámonos corbata solamente por a ver cuántas personas me halagan. Solo los cuarentones, Maxito.
3: ¿Y hombres? Corbata. O sea, solo los cuarentones.
1: Señoras. Es que quería incluir aquí, porque es el primer hombre que me dice.
2: Yo creo que
1: si
2: yo salgo con corbata un día, la gente cree que me está yendo mal.
1: ¿Cierto?
3: Sí. ¿Qué va a vender?
2: Pido trabajo.
1: pero a mí me queda...
2: de religión.
1: A mí, sí. De hecho, a mí me hacían chistes cuando yo traía la corbata, porque me decían que sí, que cómo me había ido en la entrevista en la otra emisora. Y
2: eso sí.
1: Una noticiosa. Me preocupa, Maxito, ¿la corbata solo es atractiva para las señoras de las cuatro décadas de ahí para arriba? Sí. O sea, porque ninguna niña de 20 me ha dicho algo.
2: Es que la corbata ha perdido seriedad. Ya uno no ve un corbatudo como alguien de éxito.
1: Ah, es
2: porque
1: por
2: mire que los de éxito son por ahí con la camisa abierta hasta el pecho.
1: Ya no denota
2: liderazgo. Sí. Como...
0: Okay, le pasa lo mismo a los blazers, ¿no? Porque aquí en Bogotá todo el mundo utiliza camiseta con blazer.
1: Claro,
2: blazer eso.
1: Hasta para venderte un vapor, el tipo trae un blazer.
2: Pero la corbata amoñada arriba, no sé, como que...
1: No.
2: Como que alguien le dijo que tenía que ponérsela.
1: No usaría corbata, Pedro Capó.
0: Yo he visto gente con corbata en la cabeza, pero borrachos.
1: Bueno, y es... Sí. Sí, no, eso ya está. Pero
0: sí, particularmente.
3: Seamos honestos, ¿cierto que...? Ahora que lo dijo Max, sí, a mí me da esas vibes como de fiesta de 15.
1: Exacto.
0: Sí,
1: como,
0: sí, total.
1: Primera comunión.
3: No, póngame no, Tupamaros, sí.
1: Tupamaros, qué maravilla.
3: Mírame esa referencia.
1: Tupamaros. Wow. Es que tengo mi historia con Tupamaros, pero la contaré otro día. Mafe nos puso a la amiga en la línea. Venga, a ver. ¿La amiga o es Mafe? Escuchemos a ver.
4: Hola, amigos de Vibra,
1: es
4: ¿cómo están? Yo soy Vane, la amiga de Mafe.
1: Vane, la amiga de Mafe.
4: Hemos subido a Monserrate cada sábado a las 5 de la mañana, súper animadas, siempre esperando que llegue ese día para salir de la rutina, del estrés y disfrutar pues esa experiencia tan espectacular que tenemos cada fin de semana. Entonces me encantaría que pudiéramos subir juntas. Gracias, mi corazón no late, Vibra.
2: Sí, Leito y yo las invitamos a parrandear el viernes, pero hasta las 4 de la mañana que nos saquen a patadas del club.
1: Sí.
0: A mí me parece una
2: igual bonita. Tienen que ir igual a madrugar a la carrera.
1: Tienen pinta de que sí, Max, porque su mejor plan de la vida es el sábado a las 4 de la mañana levantarse. Entonces,
2: nosotros las dejamos allá y nos vamos a dormir.
1: Tal cual.
2: Sí,
1: tal cual.
2: Suben.
1: Ellas suben. Si algo las esperamos, hay de puros bellos. Listo. Echamos tintico mientras ellas bajan. ¿Le parece, Max? Ahora, si a Nelson lo pusimos a saltar para ver qué tan flácida estaba la tetilla, a ellas las vamos a... Claro, ¿no? Porque van a ir en pareja. Ellas tienen que ir de la mano. ¿Le parece, Maxito?
2: Listo, sí.
1: Listo.
2: Y se está riendo el rockero popular. ¿Cómo está de firmeza? Leito dice que regular, que si brincas bailan los bustos.
3: A
2: ¿el rockero popular le bailan los bustos?
3: Como la roca, tú no sabes hacer como la roca.
0: Sí, puedo moverlas,
3: se mueve.
0: Yo puedo moverlas aparte.
2: El pectoral, mueve el pectoral, mueve independiente. El pectoral.
1: Sí.
2: Dios mío.
3: A ver.
2: O sea que cuando la amante está besando, usted le indica con el movimiento de tetilla cuál quiere que le bese.
0: La imaginación de Maxito.
1: 6:45, 17:29.
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1: Dios mío. Una notica de audio diciéndome su nombre y vibra. Se dice vibra. Muéstrenme su credencial. Y una notica y su nombre diciéndome vibra. Se dice vibra. Y les invitamos a la carrera de este sábado. Sube Monserrate. Y mientras tanto, de un tiempo a la fecha, te encuentro cambiada. ¿Qué es este tema aquí, Max? ¿Te acordás de esto?
7: De un tiempo a la fecha.

0: La gente sí habla, Max.
1: La gente rumora.
0: ¿La gente qué? ¿La gente qué?
1: La gente rumora que...
2: Qué hermoso. Si alguien de esta emisora está estrenando.
0: ¡Eso!
3: Uy.
0: ¿Amante?
3: Uy, está estrenando.
0: ¿O qué está estrenando?
2: Cuentos.
0: ¡Ah!
3: Yo, marica,
4: mi por la sonrisa.
0: Cante. Sí.
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0: ¿La llamamos a Monserrate?
2: De una. De una. A las 6 de la mañana.
4: ¡Bravo! ¡Bravo!
3: Pero tienen que subir amarraditas.
0: Claro. No, sí. Esta es otra.
3: Es otra.
0: Y recuerden que tienen que ir a reclamar su kit este viernes. Lo estarán entregando desde las 10 de la mañana hasta las 4 de la tarde en la plazoleta de los artesanos, la plaza de los artesanos.
4: Pero entonces allá se juntan las personas que van a este evento especial, sí, deportivo, con los que están pagando una promesa y tienen frijoles en los tenis.
0: No, porque ese día es exclusivo para la carrera, Maxito.
2: Sí, ese día no hay gente que suba arrodillada.
0: No. El domingo es que sube la gente arrodillada, el sábado no, porque el sábado no se cumple la promesa, no. el sábado no tiene efecto la promesa.
6: Hola, amigos de Vibra. Vibra, hola. Se dice Vibra.
0: ¿La llevamos, Maxito,
6: vamos,
0: o no la llevamos?
6: Monserrate, pues.
0: ¡Vamos, pues!
4: Uy, vamos. No, ¿qué?
0: ¿Sí?
4: No, vamos, qué buena, pues, energía. Vamos para Monserrate.
2: Que vaya con el novio.
4: No. Debe ser de teta flácida.
2: ¿Quién tiene teta flácida?
0: Dios mío. No, Max, cuidado. A ver, ¿quién por acá? A ver, ¿quién más?
7: Hola, amigos de Vibra. Hola. Mi nombre es Erika Rubiano. Y el mío es Luna Martínez. Y estamos interesadas en subir a la carrera de Monserrate, porque mi corazón no late.
0: Leito.
7: ¡Vibra!
0: No, pues muéstrenme la credencial de Luna Martínez.
4: Ahí, Leito.
0: Ahí en ese mismo chat espero la credencial. Mírese de Luna Martínez. Si Luna Martínez me envía ya su credencial aquí en este chat, bienvenidas las dos.
4: Mire,
0: bienvenidas
4: también. ¿Y qué outfit se ponen? Ahora está de moda como una...
0: Doctor Alice.
4: Como una trusa muy pegada, ¿cierto?
0: Ajá.
4: Como por allá, como
0: y doctor
4: tragada
0: Rocker
4: y todo. ¿Qué?
2: Hay una que tiene como resorte y tal.
3: Las pintas ahora para subir Monserrate son divertidas. Porque la última vez que subí fue hace como un mes.
0: Ajá.
3: Y es curioso porque, claro, suben las personas de rodillas, las abuelitas.
0: Sí.
3: Y suben las chicas así con estos enterizos ultra pegados que marcan.
4: Enterizo ultra pegado, el que está de moda.
2: Ah, a mí me sorprende el que tiene resorte en la parte de atrás.
3: Exacto,
2: o sea, literal resorte que
4: no, no puede jale para que apriete.
2: Yo creo que ya se
4: puede. A mí me sorprende es el que es del mismo tono de piel que el de la persona que lo lleva puesto.
0: También.
2: Ay, sí.
4: Y creo que está en bola.
0: Sí,
2: sí, parece, si uno cree, no, eso.
0: Y lo peor sí, es también
4: una
0: hay de esos.
4: Sin pezones.
0: También hay de esos con resorte atrás, todavía más peor.
2: No,
3: sí, pero, ay, sí, sí,
4: pero estamos diciendo que nos encantan.
0: Ah, perdona, ¿a ustedes les encanta? Ah, bueno.
3: Y a los que suben de rodillas más.
4: Nos encantan.
0: Dios mío.
2: Total.
0: 6:44 minutos. ¿Qué va a pasar mañana, Roger?
2: 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Ah. 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Vamos a estar presentándonos en el Teatro Santa Fe y tenemos invitaciones.
0: ¿Cómo es la vaina de colombo-mexicano? ¿El dónde nació?
2: El man nació en México, pues se crió acá y ahora vive en Francia.
0: Ah, no, perdón. No, discúlpeme.
2: Sí, y vino y dijo, es muy amigo de nosotros dos, entonces dijimos, vamos a hacer show en el Teatro Santa Fe. En el Teatro Santa Fe dijeron, háganle, y pues ahí estamos los tres.
0: ¡Qué maravilla! ¿Mañana a qué horas?
2: A las 7:30.
0: En el Teatro Santa Fe, entradas a la venta en Atrápalo y en la taquilla del teatro.
2: Así es.
3: Ahí encuentra absolutamente todo.
0: Perfecto. ¿Trajeron también boletas para dejarles a nuestros Vibralovers?
2: Exacto. Y no son individuales, son dobles para que si quieres ir a ver el show, vayas acompañadito.
0: ¿Me está echando un vainazo o regalar boletas individuales?
2: No.
0: Se acaba la entrevista, Maxi.
3: Nos rotearon,
2: padre. Al contrario, aquí es donde siempre me han dicho a mí como, hey, aquí siempre son dobles porque la
0: es
2: gente
0: verdad,
2: va a ir acompañado.
0: Es verdad. Pero para la carrera sí me dijeron, no, individual, porque qué tal que vayan con el novio le dé pereza ir.
2: No, pues
0: y
2: que por el cardio se hace solo.
0: Ah.
4: O si el novio quiere ir, que pague.
0: Perfecto.
2: Claro.
4: Ah, pero ya no, ahí está agotado.
0: No, ya no.
8: Hola, amigos de Vibra, mi nombre es Viviana y quiero subir con ustedes, Monserrate. Mi corazón no late, mi corazón vibra.
4: No, solita, yo no.
0: Listo, pero si nos envía diciéndolo como es, nosotros pedimos una tarea y es...
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0: ¿Listo? Vivi, eso es lo que tiene que decir, Vivi. Lo otro, pues, chévere, pero no, eso no, eso no. Bueno, mi querido Rock. Así es. Mi querida Rocker. Liz. ¿Hoy tenemos cuéntico?
2: Claro, hoy tenemos los que quiera. Hoy Liz se va a tomar la palabra y los cuentos.
0: ¿Ah, sí?
3: Sí, él va a comentar cuentos hoy. Yo los cuento y él los comenta.
0: ¡Qué maravilla!
3: Entonces, pues ustedes me dicen, ya, de una.
0: Señoras y señores, a esta hora, la magia, la fantasía en el vibratorio, es turno de la cuentería.
3: Mírame qué lindo suena eso. Dicen que las mamás siempre tienen razón, que hay que hacerles caso a las madres. Y es así. Yo debía hacerle caso a mi madre cuando dijo que no me rascara las ronchas de la varicela. Y debía hacerle caso cuando dijo que no saliera con ese muchacho. Ambos dejaron cicatriz.
2: Uy. Debo confesar que una cosa que me encantan los cuentos de Liz es que siempre yo creo que los tiene bajo la premisa de sin resentimientos.
3: Wow. No. Hay que decir la verdad, el resentimiento es maravilloso.
0: Caramba.
2: Como el chisme.
3: Como el chisme. El resentimiento y el chisme nos dan vida.
0: No, raro.
4: Es maravilloso. ¿Por qué?
3: Inspira un montón. Inspira más que el amor.
0: ¿En serio?
2: Total.
3: Uno con novio no escribe un culo.
0: Pero... Oiga. Pero ve mucho.
3: Uno le escribe a la persona, pero para vender no vende igual. Vendes el despecho.
0: Sí, es verdad. En eso se sustenta la industria musical especialmente.
2: Total.
3: Claro, porque nos gusta que la gente sufra. Claro.
4: Sí. De vez en cuando es chévere que salga una canción como Color Esperanza. Hace rato no.
0: Oiga, sí, hace rato no escuchamos algo así.
4: Hace rato no salió una esperanza.
3: Perdón, Pedro Capó sacó una.
2: Pedro. La última que yo vi que lo intentó fue una de Julieta Venegas para el Mundial.
3: Oh,
0: nefasto.
3: No.
0: Ah.
3: Oh, no. Sí,
0: triste intento. Otro cuento a esta hora. La magia, la fantasía, es momento de la cuentería.
3: Ella leyó que siempre se podía hacer mejor. Entonces pensó que ella quería hacer algo más en la vida de ese hombre, significar un momento de verdad importante en la vida de ese hombre. Así que tomó fuerza, fue fuerza y ¡boom! Pasó de ser una simple apendicitis a una poderosa peritonitis.
0: ¡No!
2: ¿Qué es? Mira, los cuentos de Liz siempre tienen que tener en algún lado una cicatriz.
3: ¡Siempre! ¿Qué fue lo de hoy?
4: Wow. Muy lindo.
0: La cuentería de Liz siempre tiene cicatriz. No, qué maravilla.
4: ¡Ay, mira!
0: No.
2: Versos
0: de
2: mare.
4: Buena presentación. No.
2: Wow. Te va a presentar así mañana.
3: Sí. Ay, sí. No. De la idea, llorando. No.
2: Tengo que apuntar eso.
3: Pero es que la cicatriz es importante, mira, tengo esta cicatriz de 20 centímetros.
2: Claro.
3: Es importante.
0: ¿En serio hay cicatriz, Maxito?
2: Sí, claro.
4: ¿Y por qué de 20 centímetros?
3: Porque me hicieron una... me abrieron la panza, entonces eso genera una cicatriz larguita. Así. Ah. Y lo peor es que la cosió, creo que el practicante.
2: Ajá. Porque, le hizo tejido colchonero.
3: La línea.
4: ¿Y no te has hecho un tatú?
3: Medio, maravilloso. Y abajo fue como que hizo un nudo y le dijo, remate. Sí. Sí, horrible.
4: Un delfín.
3: No, un tatuaje ahí se ve muy lobo.
0: ¿Sí? ¿Le parece a usted?
3: Pues a mí me quedaría muy lobo.
0: Veamos.
3: No sé.
0: ¿Más cuentos?
3: Sí, tenemos otro.
0: Perfecto.
3: Tenemos
0: otro. Señoras y señores.
3: Este es cute.
0: La magia, la fantasía. Con la simpatía de Liz.
3: Eso dice.
0: Quien siempre trae una cicatriz.
3: Sí. Ay, sí. Camilo recordó que su padre le decía que si encontraba un diente de león y lo soplaba, podía pedir un deseo. Así que caminó durante un tiempo, llegó a un campo repleto de ellos. Durante un par de horas comenzó a soplar los dientes de león, ¿sí? Y cuando amaneció el día siguiente, llegó al colegio y se enteró que Juanita había terminado con su novio. A veces, el fin justifica los medios. ¿Se entendió? ¿No? Tengo un final alternativo.
0: Por favor.
4: ¿Cuál?
0: No, pues yo me creo, pero sí, mejor.
3: Tiene otro final.
4: Mejor el final alternativo.
0: Sí, pillamos al final alternativo.
3: Funcionamos listo. Para todos. Listo. Camilito recordó que su padre le había dicho que si iba y soplaba un diente de león, podía pedir un deseo. Ah. Así que Camilito se fue al zoológico, vio al león, le sopló el diente y ¡suas!
4: No. ¡Bravo! ¡Bravo!
2: Bien, porque uno siempre tiene que hacerle caso a los papás. Siempre.
4: Bravo, profe.
0: Oye,
2: o sea, ¿ustedes se imaginan cómo serán las clases de Liz?
3: Son geniales.
4: Buenas.
2: No, claro, ya, son geniales.
0: Buena. Ya quiero tomar clase con Liz. Rocker, los que quieran ir a ver el show o los que quieran recibir premio, bueno, mejor dicho, ¿cómo hacemos?
2: Listo, hagamos una cosa. Las personas que en este momento me escriban a mí por Instagram y que nos digan que quieren ir a la función y que vienen de parte de Vibra, les
0: que
2: invitamos.
0: Que muestren la credencial.
2: Sí, que muestren la credencial. Tienen una entrada doble. Vamos a dar las primeras tres personas que lo hagan.
0: O sea, ya.
2: Tienen la entrada doble.
0: Así ya. Es. Ya, listo, pero listo. Que le escriban a quién.
2: Arroba rockero popular. Recuerden, rockero se escribe con CK porque hay gente que me busca con Q.
0: Ok. Facilito. Arroba así. Rockero popular.
2: Así, rockero popular. Ya. Que me escriban, envían la credencial de Vibra. Tienen la entrada doble para mañana, 7:30 de la noche, Teatro Santa Fe. Uh-huh. Un show precioso con Liz, Ramsés Moctezuma y yo.
0: Ya, mejor, Dios mío,
4: rockero
0: Max.
4: Rockero con Q es rockero.
0: Rockero, sí. Exacto. Venga, Max, hoy estamos muy regalados en este programa.
4: Eso está bueno para un negocio de alguien que tenga algo de cuero y sea rockero.
2: Claro.
0: ¿Para cuándo su negocio de cueros?
2: No, hay otro de piedras.
0: ¿Ah?
2: Hay otro de piedras.
0: Ok. ¿Y qué se llamaría?
2: Claro, un rockero que no
4: rocks.
2: Le gusta, que un rockero
4: rocks
2: que
4: no a secas.
3: Uy, pues estuve re lenta yo, ¿por sí, qué, sí. Mari?
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0: ¿tiene
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0: ¿Tiene un final alternativo para ese tiro? ¿No?
3: Eso es importante.
0: Ya viene el doctor Méndez. Recuerden, arroba rockero popular. Repórtense ya con su credencial para invitarles a este show especial mañana, Teatro Santa Fe. Venga, le cuento.
3: Venga, le cuento,
0: hombre, con Liz, el rocker, y también Ramsés.
3: Ramsés,
0: sí.
3: ¿Y
0: no
3: sí,
0: sé.
3: Se llama así?
0: ¿Sí se llama así?
2: Sí.
3: Ramsés Jamir Moctezuma.
0: Muy colombiano y muy mexicano.
2: Así es.
3: No sé el
0: sobre todo el Ramsés.
3: Qué parte.

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esta canción tan linda, pero tan, tan difícil y tan sentida al mismo tiempo. Estamos comenzando esta noche de Vibra, de Noche en la Ciudad. Una canción que a veces nos pone en reflexión un poco también, porque no sé si ya es tarde para volver a buscarte, no sé si la oportunidad ya no está. Buscar desesperadamente a alguien después de darnos cuenta de lo que hemos perdido es